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2: Son las 6 en punto.
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5: ¡Hey! ¿Qué onda? Bienvenidos a Revoluciones, el programa en el que semana tras semana los invito a que escuchemos y conozcamos juntos algunos de los álbumes más importantes de todos los tiempos. Yo soy su anfitrión Lalo Ornelas y en esta ocasión, amigos, les traigo un álbum buenísimo, muy característico de los 2010s, la verdad, esa década que hubo muchísima música buena, la verdad, pero este álbum, la verdad, es garantía. Seguramente han de conocer varias canciones como por individual, pero bueno, el paquete colectivo está fenomenal. Pues verán, amigos, que este álbum es del mismo año en el que, lamentablemente, es el sensible fallecimiento de Facundo Cabral. Pues sí, uno de los más reconocidos poetas, pensadores, cantautores argentinos. Pues bueno, es el año de su fallecimiento. También es el lanzamiento de algunos de los mejores videojuegos, diría yo. Chequen, de Mortal Kombat 9, Gears of War 3, Minecraft y uno de mis favoritos de todos los tiempos, Batman Arkham City. No, hombre, si no lo han jugado, mira, juegazo, se los super mega recomiendo. Y también es el año en el que, según la ONU, nace el habitante número 7,000 millones. Es decir, ya ese año en el que, pues bueno, ya la población mundial, pues bueno, ya supera otro hito. Pero ese, amigos, es el año en el que la música indie recibiría su revelación y expondría en la cultura popular este subgénero gracias a una de las más queridas agrupaciones contemporáneas. Se estarán preguntando de quién vamos a hablar el día de hoy. Pues bueno, hoy en Revoluciones vamos a echarle un vistazo al lanzamiento de 2011, Torches, de Foster the People. Comenzamos con esta rolita energizante, bueno, con este ritmo que nos lleva a toda la actitud para empezar con Tocho. Esta es Helena Beat.

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1: Pues verán, amigos, Foster the People es una agrupación. Son muy buenos compas todos, eso sí cabe aclararlo. Luego hay muchas bandas en las que como que se llevan medio mal algunos miembros y todo, pero no, en esto sí realmente han sido como que muy unidos. Sin embargo, cabe destacar que el protagonista de esta historia es Mark Foster. Sí, de ahí obviamente el nombre Foster the People. Y Mark Foster, pues era un proyecto pues individual, ¿no? Comenzó prácticamente como una iniciativa de este individuo y trabajaba componiendo jingles publicitarios en Los Ángeles. Para quienes no sepan qué son los jingles, son cancioncitas que van acompañadas de comerciales, ¿no? O con fines comerciales. Entonces, si a lo mejor ustedes ubican de alguna marca que haga promoción y venga algún eslogan o alguna tonada, algún ritmo, alguna cancioncita corta, esos son los jingles, ¿no? Entonces, él buscaba salir de ese mundo y crear música con mayor identidad artística. Entonces fue justamente que empezó a escribir varias rolitas, entre las cuales escribió Pumped Up Kicks, que fue grabada inicialmente como un demo casero. Se volvió viral en internet, especialmente en blogs y plataformas emergentes, y ese éxito inesperado llevó a que el proyecto pues evolucionara rápidamente hacia hacer un álbum completo. Pero para hacer este álbum completo, pues necesitaba una agrupación tal cual. Es por eso que se formó la banda, ajá, y la banda, bueno, que componen diferentes miembros, entre los cuales se encuentran Mark Pontius en la batería y QB Fink en el bajo. Y esto permitió llevar las canciones al formato en vivo y consolidar la identidad grupal. Ahora, que Mark Foster había pasado una etapa de frustración profesional y de búsqueda de propósito. Esto, pues bueno, le pasa a muchos que tienen como que muchas ideas en la cabeza y nada más no saben cómo plasmarlas. Ahora sí que pasar de lo abstracto a lo, pues a lo concreto, ¿no? Tal cual. Y estaba cerca de abandonar la música antes, pues, de su éxito viral. Pero este álbum surge, este álbum Torches, que también cabe aclarar, es su álbum debut, surge como una especie de catarsis creativa y personal. Entonces digamos que él ya recorrió todos los kilómetros que muchas agrupaciones o muchos artistas ya llevan años de carrera recorriendo, y él apenas esta catarsis pues en su álbum debut, ¿no? Entonces sí se nota que traía así como muchas ideas, muchos sentimientos que quería plasmar, lo cual, pues bueno, se mostró definitivamente con las influencias de la música alternativa, electropop y el funky soul ligero. Meramente también, por ejemplo, de artistas como Talking Heads, con este ritmo y medio alternativón. Pero también con los Beach Boys, con las armonías. Si realmente, digo, los invito a que presten mucha atención a las canciones que vamos a escuchar hoy, porque la verdad es que si por algo se distingue también, es su sello, de Foster the People, son sus armonías. Definitivamente tienen cosas maravillosas y cómo se mezclan todas las voces juntas pues en unísono, ¿no? Y también tenían un interés pues alto por contrastar sonidos alegres con letras más oscuras, ¿no? Justamente como Pumped Up Kicks, que ya más adelante conoceremos un poquito de su significado. Y surge este álbum y Foster the People en cuestión en plena exposición del indie digital y las plataformas online, ya sea YouTube o SoundCloud o diferentes otras plataformas o medios digitales para la música indie. Ahora sí, justamente el indie es pues tal cual eso, ¿no? De independiente. Y tal cual es, aparte de, o sea, todo este éxito manufacturado por las grandes empresas, las grandes corporaciones, pues también el indie se puede describir como un sonido cerca a lo alternativo. Es decir, que no sigue usualmente como las convenciones de pues de la música pop tradicional. A lo mejor sí puede catalogarse como pop, como rock, como soul en cierto punto, pero tiene pues ciertos esquemas o rompe de cierta forma el molde para crear pues música única, ¿no? Ahora, al principio no había grandes expectativas comerciales, lo que permitió experimentar con sonidos y producción sin presión de la industria. Y el álbum mantiene ese aire como muy, como hágalo usted mismo, algo que fue como pulido profesionalmente. Pero justamente con eso es que Mark Foster, con toda su creatividad, hizo esta canción que es como el origen origen de todo. Esta canción seguramente ustedes la conocen, la han escuchado en algún punto, y dieron a conocer la banda a nivel mundial, ¿no? Es de las canciones más pegajosas, de las mejores. Vamos a escuchar Pumped Up Kicks.

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1: Gran parte del álbum, amigos, fue desarrollado inicialmente en un estudio casero de Mark Foster. Pues es que, como les comento, que hay una gran diferencia, ¿no? Siento yo que entre el ocio, entre las personas ociosas y las personas curiosas, ¿no? Usualmente las personas curiosas pues crean, ¿no? En vez de pues de enajenarse y todo, pues crean, ¿no? Entonces, justamente como Mark Foster es alguien muy muy curioso que pues investiga y es como súper pues atento a los sonidos, a todas estas minucias que pues hacen la música más rica y con mayor volumen, y no volumen, o sea, de qué tan alto o qué tan fuerte se oiga, sino volumen, ¿no? Por capas, por dimensiones, ¿no? Y el sonido de parte de los demos muy simples que luego fueron pulidos profesionalmente. Es decir, que este álbum en sí fue creado como poco a poco, a lo mejor una base de bajo o de batería, o algún riff de guitarra, y a partir de eso construyendo, ¿no? Entonces la producción final mantiene un balance entre la estética casera con un acabado pop medio radio friendly, ¿sabes? Como amigable, amistoso para la radio. Y se trabajó con productores como Paul Epworth, que había trabajado con Adele, que pues ayudó a darles mayor dimensión sonora. Ahora, como ya les había comentado, tiene influencias de el indie pop, electropop, pero también un poquito de pop psicodélico. El pop psicodélico ya estaba empezando también a resurgir por ahí de principios de los 2010, también igual como por ejemplo con Tame Impala, que son pues igual todas estas capas de experimentación, de pues bueno, obviamente también ligados con la cultura, pero ahorita ya un poquito más bailables, ¿no? Y también este álbum hace uso de los sintetizadores brillantes, de ritmos bailables pero relajados, ¿sí? O sea, no es como rolas que digas, uff, voy a ir aquí a la discoteca, ¿no? A quienes sean de San Luis van a decir, en ese entonces, ¿no? Uf, voy a ir a la O, ¿no? O a Wii, voy a ir a bailar unas canciones de Foster the People. Pues no, pero pues sí eran así, bueno, ritmos que te dejaban así como, que te inspiraban un groove, ¿no? De alguna forma. Y había un contraste constante entre el sonido alegre y el contenido lírico oscuro. Como por ejemplo, Pumped Up Kicks, que está inspirada en la mente de un joven alienado con pensamientos violentos y busca generar incomodidad al contrastar la letra oscura con la melodía pegajosa. Hoy por hoy, muchos la asocian, pues sí, tal cual, con un niño, pues, esto sí cabe aclarar, todo este parental advisory, ahí para que tengan mucha discreción, pues sí, es tal cual de un niño tirador, ¿no? Que encuentra un arma en el closet de sus padres y, pues bueno, hace un tiroteo. Ojo, ojo, esto totalmente mal, no lo hagan, no repliquen, no nada, pero es justamente de lo que trata la rola. Entonces es por eso que ha habido mucho debate en línea sobre, pues bueno, los contenidos de la música, pero sobre todo de estos contrastes. Escuchas la canción y no te da para nada la impresión de que de eso se trata, pero, pues bueno, de eso va. Pero también hay algunas, como por ejemplo, Elena Beat, que es la primera que escuchamos, que habla de excesos, caos emocional y la cultura de la fiesta, y representa una especie de espiral fuera de control. Sí, sí, tiene así como estas partes en las que se medio descontrola. O también, ¿qué tal Houdini? Una de mis personajes favoritas, que es una metáfora de resiliencia y escapar de momentos difíciles, así como Harry Houdini pues era escapista, pues tal cual. Pero también esa rola está inspirada en la vida personal de Mark Foster antes del éxito. Y también muchas canciones surgieron rápidamente tras el éxito viral de Pumped Up Kicks, lo que dio al álbum una energía espontánea. Entonces, por lo tanto, la banda tuvo que adaptarse rápidamente a trabajar como grupo después de que el proyecto fuera originalmente solista. Y bueno, antes de pasar a la siguiente canción, me gustaría comentarles que la portada del álbum es una chulada. Es una ilustración muy colorida y aparentemente caótica, con figuras humanas distorsionadas, algunas sosteniendo antorchas, y refleja el concepto del álbum: un exterior vibrante, pero un interior inquietante o perturbador, y estéticamente conecta con el contraste entre la superficie pop y el fondo oscuro. Entonces, pues bueno, esto sí está pues bastante denso, pero para la siguiente canción, que realmente esta rola trata sobre la percepción pública contra la identidad real tras el éxito repentino, ya es Foster the People siendo autoconscientes, ¿no? Y parte de esta frescura que, como les comentaba, que viene de parte de este álbum con el eclecticismo y la variedad de sonidos, pues bueno, se debe a las canciones que son tan distintas una de otra, como la siguiente canción que muchos reconocerán por estar incluida en un videojuego de FIFA. Esta canción, bueno, es buenísima, se llama Call It What You Want.

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21: Son las 6:27 minutos.

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1: Acabamos de escuchar Houdini, una de las mejores canciones, diría yo, humildemente, de esta agrupación que de la que estamos hablando el día de hoy, Foster the People, con su gran álbum de 2011, Torches. Esta rolita Houdini, pues bueno, como les había comentado, es habla sobre la resiliencia, sobre este estado mental que el protagonista de la historia, Mark Foster, pues trata de emanar, ¿no? Justamente con su despegue, pues meteórico, justamente hacia la industria musical, hacia el mainstream, se podría decir. Ahora, justamente fueron 4 los sencillos promocionales de este álbum. Y pues bueno, el más grande, ¿no? El más choncho, se los voy a dejar para el final, ya saben cuál es. Pero fueron Houdini, Call It What You Want y Helena Beat. Los 3 no fueron así como que tan penetrantes en las listas, tanto de popularidad como de Billboard. Por ejemplo, Call It What You Want alcanzó el top 20 en canciones alternativas y Houdini llegó al top 10, y convirtiéndose ambas también en favoritas de los fans. Pero no fue sino con el cuarto sencillo, bueno, en realidad fue el primer sencillo, ¿no? Pero el cuarto en esta lista, en este orden, que fue Pump Top Kicks, evidentemente, ¿no? Fue, haz de cuenta, su punto y aparte, ¿no? Alcanzó el top 3 del Billboard Hot 100, o sea, deja tú como de las listas de alternativo o de lo que tú quieras, del Billboard Hot 100, del mero mero de canciones globales de cualquier género. Pues bueno, con la primera canción que escribió, que compuso Mark Foster como solista, y posteriormente pues incluyéndola en el proyecto de Foster the People, con eso alcanzó ese top 3, llegó también al número 1 en Alternative Songs, ¿sí? en la lista de Alternative Songs de Billboard, y también tuvo un éxito masivo en pues todo el mundo, ¿no? En Estados Unidos, en Europa, en Australia, en México, en muchos otros países. Y no me van a dejar mentir, quienes hayan estado presentes para el momento en el que estaba en la radio, bueno, la escuchabas hasta en la sopa. Esa y la de Panamericano. ¿A poco no? ¿A poco no? Pero bueno, en estrategias de promoción, amigos, la explosión digital orgánica fue un punto de aparte, ¿no? Justamente para Foster the People, porque como les había comentado, es que antes de TikTok y antes de que se hicieran los trends, muchas personas ya estaban incluyendo esta rolita en sus videoblogs, en playlists, en plataformas online, antes, pues incluso de la radio, o sea, incluso antes de que se volviera grande en la radio, ya tenía una gran presencia online la rolita Pump Top Kicks, que también tuvo un fuerte apoyo en radio alternativa, claro, pero también giras intensas en festivales clave como Coachella, también el uso temprano y efectivo de redes sociales, pero también la construcción de imagen como una banda indie cool pero accesible. Ese es el punto en el que muchas personas a lo mejor ya es como el debate entre, no, es que el indie tiene que ser oscuro, mi bro, porque pues pues es que no es para todos. Yo solamente, si el indie tiene menos de 1,000 escuchas mensuales, entonces ese sí es verdadero indie. Nada, pues, o sea, obviamente se volvió más popular, pero lo que sí es que tuvieron esta accesibilidad tanto para el público mero mero indie, así como pues bueno, un público general. Tal cual, todo esto, esta combinación de factores, propulsaron a que el álbum debutara en el top 10 del Billboard 200. Se mantuvo durante meses en las listas gracias al éxito sosteniendo del éxito del sencillo principal, ¿no? O sea, Pump Top Kicks básicamente que levantó por varias semanas la presencia de este álbum, pero no fue sino hasta, pues bueno, también que ya la gente empezó a consolidarlo en el consciente colectivo, que ya empezaron a enamorarse de las otras rolas, ¿no? De Call It What You Want, de Houdini, de Warrant, por ejemplo, ¿no? En cuestión de premios, fíjense, ahí les va, porque recuerden, tengan esto bien presente, que es el álbum debut de Foster the People. Fue nominado al Grammy como Mejor Álbum Alternativo. Y Pump Top Kicks fue nominada a Grabación del Año, Canción del Año,

mejor interpretación pop de dúo o grupo. De esos tres premios, lamentablemente no ganó ninguno, ¿no? Pero sí consolidó a la banda como uno de los actos revelación de la década. Así como les había comentado al inicio, sí es tal cual una revelación. Digo, ya habíamos tenido obviamente algunos cuantos vestigios en los 2000 de, digo, del sonido indie tradicional, ¿no? Como The Killers, The Strokes, etcétera, ¿no? Pero esos van a lo mejor un poquito más orientado hacia otros ámbitos, ¿no? The Strokes meramente rock, The Killers pues bueno, también una mezcla de rock, pop, etcétera, pero aquí justamente algo bien particular ocurre con Foster the People, porque mira, no es uno ni es otro, no es tanto ni rock, pero tampoco es tanto pop, pero tampoco es música electrónica, o sea, es una fusión de tantos géneros que solamente se podría describir como alternativo. En general fue súper bien recibido este álbum, amigos. Déjenme les comento que la crítica elogió su capacidad para mezclar pop accesible con temas oscuros, y también destacaron la uniformidad sonora del álbum. A pesar de que varias canciones, pues bueno, no se escuchan similar una a otra, pues sí se mantiene cohesivo con la imagen, ¿no? El branding, la marca de lo que tratan de, pues bueno, imponer desde un inicio Foster the People. Antes de pasar a la siguiente canción, solamente para comentarles que las ventas pasan de 1 millón de copias vendidas en Estados Unidos, certificándolo platino en muchos países, y también Pump Top Kicks por sí sola acumuló múltiples certificaciones multiplatino. Pero bueno, hay rolas más alegres, más optimistas, ¿no? En cuestión de su contenido tal cual, como la siguiente canción que, pues sí, tal cual es como una explosión de sonidos, de colores, es más, hasta lo puedes ver porque viene así también en el título de la canción. Vamos a escuchar Don't Stop, Color on the Walls. Don't Stop.

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1: Pues verán, amigos, hasta todo eso, ¿por qué el álbum se llama Torches? Antorchas en inglés. Pues bueno, así lo menciona el mismísimo Mark Foster en la siguiente entrevista.
2: When I was a kid, I sang for the Cleveland Orchestra Children's Choir, and there was this one song that was like Torches, Torches, dun, dun, dun, Torches. Such a cool lyric, so I think that played into it.
1: Pues bueno, ya hasta nos dio una una pequeña clase de canto, incluso también una demostración auditiva, pero sí, tal cual, es de una canción que él cantaba en el coro de la iglesia, que tal cual, pues bueno, esto obviamente en contraste de, bueno, pones un coro de niños, de iglesia, en, pues bueno, este ámbito, y habla pues de antorchas, es decir, pues un ícono de luz, de esperanza, ¿no? De lo positivo. Y lo contrasta justamente con pues estas letras que son como la antítesis de... Y Torches ha tenido un gran impacto, amigos, incluso 15 años después de su lanzamiento. Digo, ya para quienes lo escucharon en su lanzamiento habrán dicho de que no manches, ya 15 años, sí, así es. Y después de todo este tiempo hay personas que también, bueno, denotan este impacto, como el canal de YouTube Dievelon, que nos comenta desde su propia perspectiva.
3: Lleno de 10 canciones que podríamos denominar como todas pegadizas, cuyo impacto, si bien o no es igual ahora al de antes, podemos denominarlo como un álbum que definió el impulso de la carrera de Foster the People y que tiene aún un impacto en nuestros días.
1: Sí, así es. Y deja tú por, a lo mejor, lo que haya representado en cuestión de ventas o de popularidad o de rotación en la radio, Pump Top Kicks, sino es porque también, más que nada porque vivimos en una sociedad en la que, pues bueno, es de dicotomías, ¿no? Es de blanco y negro, es de esto y aquello, de puros contrastes, ¿no? Así justamente, pues es un álbum que representa muy bien la vida misma, porque tal cual, o sea, un humano no es así como unidimensional, unilateral, no, o sea, es como de ambos lados, de muchas dimensiones, complejo, así como tenemos esta oscuridad, pues tenemos esta parte de luz. Digo, pues refiéranse nada más al símbolo del yin y yang, y justamente este álbum captura esa esencia humana a la perfección. Y también Foster the People deja tú, a lo mejor también por lo que les acabo de comentar, en una cuestión un poquito más artística, sino es que también han inspirado a muchísimos otros artistas, ¿no? Empire of the Sun también ha tomado un poco de Foster the People, y también cimentaron como un poquito, dejaron su semilla de lo que vendría siendo el sonido indie para muchas otras bandas posteriores, ¿no? También para Florence and the Machine, etcétera, etcétera. Toman un poquito de lo que Foster the People deja, ¿no? Que justamente no es necesario pertenecer o venir de una cadena que te firma así con millones de dólares para producirte un álbum súper extravagante, ¿no? Y de los álbumes más caros, ¿no? O sea, simplemente con ingenio, con pasión, con perspicacia, con esta tenacidad justamente que demostró Mark Foster, de para pasar de hacer jingles a, pues bueno, básicamente estar nominado a varios Grammys, a 4 Grammys con su álbum de lanzamiento. Y Foster the People pasó a tener, bueno, muchas otras rolas muy muy buenas. Le hace también Imagination, una de mis favoritas más recientona, Lost in Space, híjole, buenísima, buenísima, y justamente capturan toda esta escena igual indie, bailable, buena, buena vibra. Pero bueno, amigos, esto ha sido todo por el episodio de hoy. Ya saben que, como todas las semanas, ha sido un placer acompañarlos. No olviden seguirnos en Instagram, @revoluciones-uslp, en Facebook, revoluciones88.5 FM, y de escucharnos todos los domingos a las 6 p.m. a través de las frecuencias de Radio Universidad. También recuerden, amigos, ahí les va, las repeticiones en iHeartRadio, solamente entran a iHeartRadio y buscan Revoluciones UASLP, puede ser la página, la aplicación, y ahí van a encontrar todas las repeticiones del programa hasta la fecha. Y bueno, se los prometo, hay joyotas, joyotas de verdad. Y también de sintonizar, recuerden, el maratón todos los sábados a la 1 p.m. a través de esta misma frecuencia, también las repeticiones del maratón en iHeartRadio, solamente buscan el maratón y les van a aparecer. Si son ustedes fans de las series, series de la cultura pop y ustedes quieren saber cómo se hicieron o cuál es la historia de sus series favoritas, pues no se pierdan el maratón. También recuerden que el día de mañana, los lunes a las 3 p.m., tenemos una playlist con Revoluciones, que es este espacio, una barra musical, en el que, pues bueno, es tal cual una horita de música curada personalmente por su servilleta. Y hablando del mismo, yo soy su anfitrión, Lalo Ornelas, y ya para despedirnos, nos vamos con esta rola que cierra el álbum, que es una rolita un poquito más suave, con un gran groove de bajo, que nos deja picados por más, para ver qué más nos puede ofrecer en un futuro Foster the People. Esta canción es Warrant. Nos escuchamos pronto. Bye bye. Nos escuchamos pronto.

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Nos escuchamos pronto.

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7: Son las 6 con 54 minutos.
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7: Son las 6 con 54.
9: Desde hace décadas, los artistas y grupos han dedicado al menos una de sus producciones musicales a una grabación en directo. 6 con 54.

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1: 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Muy buenas noches, amigos. Bienvenidos a otra edición del programa en el que celebramos los mejores álbumes en vivo y los conciertos más memorables de la historia de la música. Estamos transmitiendo desde la cabina que una vez a la semana se transforma en escenario por el 88.5 FM de San Luis Potosí, el 91.9 FM en Matehuala y para todo el mundo en radioitelevisión.uaslp.mx. Los invitamos a conectarse con nosotros, a seguirnos en redes sociales, a compartirnos sus emociones, sus comentarios, sus peticiones. Pueden enviarnos un WhatsApp al 4442 34 65 08. Así que prepárense para sumergirnos en la magia de la música en vivo. Comenzamos. Esta noche vamos a dedicar el programa a una serie de programas de televisión que fue MTV Unplugged. Bueno, en realidad sigue esta serie, pero que fue una serie de conciertos acústicos organizados por este canal de televisión MTV que comenzó por allá de 1989. La idea, la premisa del programa era presentar a los artistas tocando versiones de sus canciones, pero sin los arreglos electrónicos o las amplificaciones típicas de las grabaciones, sino haciendo unas versiones más íntimas, más acústicas, si se permite la expresión, desenchufadas, ¿no? Y de esta manera mostrar su talento en un formato más cercano a un reducido público que los acompañaba. El primer episodio fue transmitido el 26 de noviembre de 1989 con la participación del grupo Squeeze. Muchos conciertos fueron muy notables de esta franquicia de programa. Nirvana en 1993, Eric Clapton en el 92, Pearl Jam en el 92, Mariah Carey en el 92, Bob Dylan en el 94, Alicia Keys en el 2005 y Oasis en el 96, son por mencionar algunos de los más importantes. Pero en la música latina también MTV Unplugged ha dejado huella y vamos a dedicar el programa de hoy a recuperar algunos de las presentaciones y algunos temas de estas presentaciones que son memorables. Y vamos a empezar con Ricky Martin, que junto con la Mari del grupo Chambao y Tommy Torres presentó en 2006 la canción Tu Recuerdo. Y después vamos con Maná y su versión de 1999 en MTV Unplugged a la canción Rayando el Sol. En 2006 la canción.

Estamos recuperando lo mejor de MTV Unplugged, algo de Ricky Martin, uno de los conciertos, uno de los episodios de Unplugged más cuidados en cuanto a los arreglos que preparó Ricky Martin para presentar una imagen totalmente diferente de la de el cantante pop que llena, que grita, que baila, para presentar una imagen muy, muy diferente. ¿Y qué les puedo decir de Maná? Que con este álbum, pues realmente consolidó su internacionalización, se volvió un gran éxito de ventas y bueno, de ahí se catapultó al mercado en Estados Unidos y en España también. Bueno, vamos a seguir escuchando algunos extractos de los MTV Unplugged que dejaron huella, entre ellos la grabación que hizo el grupo chileno La Ley, el trío, liderado en la voz por Beto Cuevas, quien realizaron una colaboración con Eli Guerra para la canción El Duelo, que se volvió por los arreglos y la fuerza interpretativa de este dueto, pues ya todo un clásico de esta franquicia MTV Unplugged. Y después vamos a escuchar otro que quizá no es tan comercial, tan famoso, pero que también fue muy, muy agradable, muy bien hecho, y vamos a escuchar la voz de Rita Guerrero con Santa Sabina para la canción Azul Casi Morado, una grabación de 1997.

0: Gracias.
1: Seguimos escuchando lo mejor de MTV Unplugged con La Ley, el grupo La Ley y Santa Sabina. Amigos, tenemos novedades. Esta semana se han anunciado conciertos internacionales que van a llamar mucho la atención. Se presenta Sting en el Auditorio Nacional el próximo 7 de marzo de 2025, sí, con mucha anticipación, pero ya próximamente salen a la venta los boletos y ya saben lo que sucede en estos casos. Si uno no está pegado a la computadora para comprarlos en preventa, pues mucho me temo que los revendedores harán de las suyas nuevamente. Y también se ha anunciado ya, pero para octubre de 2025, o sea, dentro de poquito más de un año, la presentación del grupo Coldplay va a regresar a México, Coldplay, el 10 y 11 de octubre. Y también hoy hizo un anuncio y una publicación muy interesante, que aunque no es de música en vivo, sí representa un pues algo que vale la pena comentar, y es que la empresa Sony Music descubrió pues un tema inédito de José José cuando hacía su digitalización de archivos, y lo ha presentado justo el día de hoy, en esta semana que se está pues conmemorando un aniversario luctuoso más del príncipe de la canción. La canción se llama Ya no pienso en ti, y es una canción grabada en 1978. Le dieron ahí una manita de gato nada más en la remasterización, y está disponible a partir del día de hoy solamente en la plataforma de Spotify. Entonces, si ustedes son seguidores del príncipe, dense una vueltecita por Spotify y escuchen Ya no pienso en ti. Bueno, amigos, este es lo que tenemos para comentarles en este momento, así que vamos a hacer un breve intermedio y en un momentito más regresamos al escenario de Noches en Vivo.
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2: 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Las 7 con 23 minutos.
1: Aquí seguimos transmitiendo desde la cabina que una vez a la semana se transforma en escenario por el 88.5 en San Luis Potosí, el 91.9 en Matehuala, y ya saben que para todo el mundo estamos en radio y televisión.uaslp.mx. Los invito a que me dejen sus mensajes en el WhatsApp 4442-346508. Platíquenme qué recuerdos tienen de los MTV Unplugged, o si van a ir a algún concierto próximamente y ya tienen sus boletos. Platíquenme cómo van en cuanto a su afición por la música en vivo que queremos compartir con ustedes. Oigan, y esta idea de los MTV Unplugged, simplemente con artistas latinos, son cantidad de álbumes. Estoy pensando en hacer uno o dos programas más más para poder abarcar todo lo que me hubiera gustado compartir con ustedes, pero les tengo una lista. Ya saben que las listas siempre son polémicas, pero si tengo una lista de los 10 mejores MTV Unplugged de música latina, y ponen en décimo lugar el de Kinky en 2014, en noveno el de los Fabulosos Cadillacs en el 94, Zoé en el 2011 en el lugar número 8, en el lugar 7 La Ley en 2001, que ya escuchamos, en el sexto lugar Julieta Venegas en el 2008, en el quinto lugar Maná en el 99, ya sé que muchos les gusta y otros lo odian, pero qué quieren, así están las listas. En el 2005 y en cuarto lugar Café Tacuba, vamos a escuchar a Café Tacuba en un momentito más. El tercer lugar lo ocupa Juanes con su MTV Unplugged de 2012, el segundo lugar Alejandro Sanz en 2001 y la ganadora de el primer lugar de esta lista de Top 10 de MTV Unplugged de artistas latinos es Shakira, quien en 1999 con su Unplugged pues lanza un parteaguas en su carrera, gana un Grammy latino y bueno, pues es uno de los Unplugged más recordados. Bueno, pues entonces vamos a recuperar a Café Tacuba con una actuación extraordinaria que hizo en 1996 con el tema Las Flores. Y después, más reciente, el grupo Fobia, que hizo un MTV Unplugged en 2020, muy bonito, muy bien cuidado, y vamos a escucharles la canción Hoy Tengo Miedo. Más reciente, el grupo Fobia, que hizo...

Bien, estamos escuchando temas de Om TV Unplugged, escuchamos a Café Tacuba y escuchamos también a Fobia. Hay que recordar que estos conciertos tienen también su parte visual, ya que se presentaban, como ya se ha comentado, en televisión, y bueno, se vendían también los DVDs o este, según el tiempo, el formato en el que se presentaran, DVDs o Blu-ray. Pero la parte visual también era muy muy interesante verla, ¿no? Y en particular este de Fobia lo es porque pues varias de las cosas que ustedes escucharon, no sé si escucharon unas percusiones e incluso como el sonido de un avión, esto lo hace Leonardo de Lozán con juguetes, ¿no? Es un avioncito de juguete que pasa por ahí por el micrófono de manera adecuada para que se oiga como un efecto, y también algún otro juguete al que le da cuerda, utilizándolo como percusión. Siempre vale la pena, además de escuchar, poder ver estos conciertos cuando se tiene oportunidad. Y bueno, vamos a cerrar con el próximo bloque, donde vamos a escuchar al grupo chileno Los Tres, un grupo no tan conocido en nuestro país. Para algunos de ustedes, desde bueno, luego sí, pero no es tan popular. Y en 1996 hizo su concierto MTV Unplugged, y vamos a escuchar la canción Déjate Caer. Y después la indiscutible número uno, Shakira, con el tema Inevitable, de cuando Shakira cantaba y componía baladas. Hoy también lanzó un nuevo single, pero ¿qué les digo? Me quedo con Inevitable. 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

0: Amigos, a punto está de apagarse el escenario y convertirse nuevamente en cabina radiofónica, pero antes les recuerdo que pueden escuchar la repetición de este programa los domingos a las 7 de la noche por el 88.5. Amigos, a punto está de apagarse el escenario. Nos vamos de buen humor con una canción que llama a la esperanza aún en estos tiempos aciagos, con Diego Torres, su Unplugged de 2004 y su tema clásico Color Esperanza. Yo soy Sergio Dávila, muchas gracias, cuídense mucho y que tengamos todos una excelente noche. Hasta la próxima semana.
1: Unplugged de 2004 y su tema clásico Color Esperanza. Yo soy Sergio Dávila, muchas gracias, cuídense.

0: Muchas gracias. Un fuerte aplauso a la Chiringuita.
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6: 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Este mes presentamos Salud, diversidad y las deudas de la medicina. ¿Cómo se vive la salud cuando el sistema médico no siempre está preparado para comprender la diversidad humana? En el marco del Pride Cultural 2025, Transversidad abre una conversación necesaria junto a la doctora Daniela Muñoz sobre los retos que enfrenta la comunidad trans dentro de la atención médica contemporánea. La falta de sensibilización, la ausencia de contenidos especializados y las barreras institucionales pueden convertir algo tan básico como recibir atención médica en una experiencia de exclusión. Pero este episodio no se queda únicamente en el diagnóstico del problema. También explora las alternativas, modelos innovadores y nuevas formas de pensar la salud desde la empatía y la justicia social. Encuentra este episodio completo en el Boletín Cultural. El medio ambiente no es el Día Mundial del Medio Ambiente no es solamente una fecha en el calendario. Es un recordatorio de que el planeta enfrenta transformaciones urgentes que nos involucran a todos. Desde el cambio climático y las olas de calor, hasta el impacto silencioso de los plásticos y los microplásticos en los océanos y en nuestros propios cuerpos. A partir de la conversación con especialistas de la Agenda Ambiental de la Universidad Autónoma de San Luis Potosí, este contenido te invita a mirar más allá de los discursos alarmistas y preguntarnos qué acciones, individuales y colectivas, pueden construir un futuro más sustentable. La nota completa la encuentras en el Boletín Cultural. Ciencia, asteroides y criaturas imposibles. ¿Qué tan preparada está la humanidad para enfrentar los desafíos del espacio? Cosmos propone una travesía que combina ciencia, imaginación y preguntas fascinantes sobre nuestro lugar en el universo. Entre asteroides capaces de alterar planetas enteros y tardígrados que sobreviven condiciones extremas, el episodio explora las formas más inesperadas de resistencia. La conversación también nos lleva a Marte, a la radiación espacial y a los desafíos de comunicarnos fuera de la Tierra. Porque mirar al cosmos no solo significa admirar estrellas, también es preguntarnos qué tan capaces somos de adaptarnos a los futuros que se aproximan. Viaja a las estrellas desde el Boletín Cultural. Porque mirar al cosmos, cuando moverse, también es una forma de imaginar. También es preguntar. La bicicleta es mucho más que un vehículo. Puede convertirse en una herramienta para repensar nuestras ciudades. En el marco del Día Mundial de la Bicicleta, HSH Los Mariachis conversa sobre movilidad urbana, seguridad vial y derecho al espacio público aquí en San Luis Potosí. Más allá de las ciclovías y la infraestructura, esta charla reflexiona sobre hábitos, convivencia y el tipo de ciudad que queremos habitar. Porque pedalear también implica preguntarnos quién tiene prioridad en las calles y cómo podemos construir espacios más humanos y sostenibles. Revive la conversación de estos mariachis en el Boletín Cultural. Aprender a dudar también es libertad. Vivimos en una época donde la información circula a gran velocidad y donde una noticia falsa puede expandirse antes de que aparezca la verdad. Frente a ese panorama surge Fake News Detective, una serie que invita a desarrollar pensamiento crítico y mirar con atención a aquello que consumimos y compartimos diariamente. Lejos del alarmismo, ese proyecto propone un ejercicio de curiosidad y sobre todo un análisis colectivo para entender cómo operan los rumores, los datos manipulados y las narrativas engañosas. Porque cuestionar no significa desconfiar de todo, sino a aprender a distinguir mejor. Te invito a que te adentres a Fake News Detective desde el Boletín Cultural. Una canción para abrazar el error de todo. Hay canciones que acompañan momentos específicos y otras que parecen hablarnos directamente. Desde el Boletín Equivocar, de Chris Nate, mezcla guitarras acústicas, sensibilidad y energía para recordarnos algo sencillo pero poderoso. Equivocarse también forma parte del camino. La recomendación musical de esta semana llega como una pequeña dosis sonora para cantar, bailar y reconciliarnos con nuestros propios tropiezos. Descubre a Chris Nate dentro de los espacios musicales de Radio Universidad. Bailar también es memoria y resistencia. Mucho antes de convertirse en nostalgia o moda, la música disco fue un espacio de encuentro, libertad y expresión para comunicarse que buscaba existir fuera de la mirada dominante. En este episodio de Revoluciones, la Lornelas recorre la historia del género y su vínculo con la comunidad LGBTQ+, mostrando cómo la pista de baile puede ser también territorio político y cultural. Descubre esta revolución en el boletín de este mes. ¿Sabías que junio es reconocido internacionalmente como el mes del orgullo LGBTQIA+? Pero detrás de sus colores y celebraciones existe una historia marcada por la resistencia y la exigencia de derechos. Esta cápsula nos acerca al origen del movimiento moderno, vinculado con Stonewall en 1969, y a las razones por las que el orgullo sigue siendo una conversación vigente. Una invitación desde el Boletín Cultural para conocer el pasado y comprender mejor las luchas del presente. Dato histórico. 1995 fue un año de cambios importantes. Mientras el lenguaje de programación Java comenzaba su camino para transformar el mundo digital, la Universidad Autónoma de San Luis Potosí también escribió un capítulo significativo en su historia con la entrega de su primer doctorado honoris causa. Dos acontecimientos distintos, unidos por una misma idea: la innovación y el reconocimiento del conocimiento como fuerzas capaces de dejar huella. Encuentra este contenido en el Boletín Cultural. Cuando la sustentabilidad también se legisla. El cuidado ambiental no depende solamente de reciclar o modificar hábitos personales. También requiere leyes, políticas públicas y decisiones colectivas capaces de transformar la relación entre sociedad y naturaleza. A través de especialistas y experiencias locales, este episodio explora cómo la economía circular y la legislación ambiental pueden convertirse en herramientas para proteger el planeta y pensar un futuro más justo y sostenible. No te pierdas esta discusión en el Boletín Cultural. La economía circular y la legislación ambiental. 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
0: Son las 8 con un minuto.
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18: Hola, amantes y detractores de la moda. Bienvenidos a Vestigios de la Moda, el espacio donde desvelamos que aunque creas que no te importa la moda, estás más atrapado en ella de lo que quisieras admitir. Yo seré la voz que guía tu curiosidad y desmonta tus prejuicios, por lo que les pido que abran sus closets mentales, saquen sus zapatillas, embárquense en este viaje de descubrimiento, una ventana hacia la moda. Hoy no vamos a hablar de tendencias pasajeras, sino de una búsqueda, la de identidad, comunidad y pertenencia. Hablamos del fenómeno estético que inunda redes, escaparates y feeds. Aesthetic core. ¿De qué va todo esto? ¿Por qué de pronto tantos quieren ser coquette, dark, academia, courage core o cyber J2K? ¿Qué esconden estos estilos bajo sus filtros pastel o neones nostálgicos? Detrás del exceso visual hay una necesidad humana básica, sentir que pertenecemos a algo. En un mundo cada vez más fragmentado, el core se vuelve refugio. Un manifiesto visual que dice, este es mi mundo y aquí encajo. Como la mayoría de las cosas en el ciclo de la moda, core no es nada nuevo. En 2013, el sufijo se usó por primera vez en normcore, ideado por el grupo de pronóstico de tendencias. En una sociedad que aún se estaba ajustando al auge de la influencia digital, capitalizaron a los humanos que estaban constantemente en línea buscando notoriedad viral. Normcore llegó como un salvador para las personas que no tenían problema con mezclarse con la multitud y, en cambio, abrazaron el poder de la desigualdad, contrario al poder distintivo que viene con destacar. Desde una perspectiva comercial, los núcleos de tendencias tienen sentido, ya que permiten que conceptos extravagantes sean más dirigibles para un mercado de consumo amplio. Es más fácil buscar en Amazon o Shein la palabra courage core o clinger que tratar de describir lo que engloban. El tratar de pertenecer a una tribu digital no es malo. Todos queremos formar parte de una comunidad con valores y apariencia definida. Lo preocupante es la constante dependencia de nuestra generación con el consumo para dictar quiénes somos, dejando que un estética, esencialmente una marca, impulse nuestras decisiones. Los efectos de comprometerse totalmente con una estética pueden ser aún más dañinos cuando descubrimos que una vez que nuestra ropa pasa de moda, también lo hace nuestra personalidad. Puede ser divertido experimentar con diferentes estéticas y ver qué encaja. Es un rito de iniciación. Pero los núcleos de tendencia en TikTok son algo diferentes y fomentan el consumo excesivo. La ropa que usas es una parte fundamental de tu identidad, por lo que construir tu estilo en torno a tendencias a corto plazo te impide experimentar un viaje creativo más orgánico, esencial para el crecimiento. Psicológicamente, algunas personas son más propensas a la búsqueda de novedades y pertenencia. Este rasgo, caracterizado por la preferencia por experiencias nuevas y diversas, está vinculado a la actividad de la dopamina en el cerebro. Las personas con alta tendencia a la búsqueda de novedades suelen sentirse atraídas por estilos de moda únicos, ya que ofrecen una fuente constante de estimulación y emoción. Al vivir en un mundo sobreestimulado, es normal que una tendencia que crea su propia tribu desaparezca tan rápido como llega. No hace mucho los usuarios de TikTok enloquecían con los ternurines y los Sony Angels, para que un par de meses después los labubus arrasasen con la percepción del público. Estas microtendencias combinadas con la necesidad de pertenencia entre la juventud son el caldo de cultivo perfecto para el hiperconsumismo, donde primero la estética se crea, después las tiendas de moda rápida la capitalizan. Los jóvenes se ven atraídos y compran a más no poder la ropa del momento, para que en un mes máximo el público general haya abandonado esta estética. ¿La historia suena familiar? Pues es porque se ha repetido de formas impensables, desde los Sony Angels hasta los Stanley Cups, las camisetas de la selección de fútbol de Brasil y los moños en todos lados. Esto termina siempre en el mismo lugar, en los vertederos masivos de ropa o en las tiendas de segunda mano. La ropa que estas cores generan tampoco son útiles a largo plazo. Suelen estar hechas con la prisa de una tendencia que tan pronto nace ya está muriendo. Normalmente están hechas de poliéster barato con puntas fruncidas y arrugadas, con un ciclo de vida de pocos meses y una descomposición de siglos. En un mundo que exige definiciones rápidas donde todo se etiqueta y se desecha con la misma velocidad, las estéticas core se aferran a lo contrario, a construir significado desde los detalles. No se trata de solo vestir bonito, raro, se trata de habilitar un espacio simbólico que te diga, aunque sea por un momento, que no estás solo. Porque cuando nadie te da un lugar, a veces lo construyes con retazos de imágenes, canciones y texturas. Y eso también es resistencia. Quizás al final no nos vestimos solo por una estética. Nos vestimos para narrarnos, para sostenernos, para recordarnos que pertenecemos, aunque sea a un rincón olvidado de internet o a nosotros mismos. Porque al final, Aesthetic Core no es solo una moda. Es un grito de silencio, muchas veces pixeleado, que pide pertenecer. Que dice, esto soy yo y necesito tu aprobación. Me despido con la frase de la escritora Jhumpa Lahiri. El dilema esencial de la vida es la tensión entre mi profundo deseo de pertenecer y la sospecha hacia la pertenencia.

0: última estación. 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Gracias por viajar con All Is Back.
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0: Yo soy Stranger Beats. Gracias por escuchar mi música. Gracias por estar aquí. Recuerda que puedes encontrarme en redes sociales como Stranger Beats. Estoy en todas las plataformas digitales. Yo soy Stranger Beats. Gracias por escuchar mi música.
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5: Son las 8 y 59 minutos.
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0: Son las 9:25.

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9: Son las 10 en punto.
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0: buenas noches. Qué gusto acompañarles en esta emisión de La Hora Nacional, un espacio que cada semana nos acerca a los acontecimientos que marcan la vida de nuestro país. Hoy, en ausencia de mi querida Leonora Milán, tengo el gusto y el honor de que me acompañe Orlando Abad.
1: Hombre, el gusto es mío, chava. Muchas gracias. Y gracias por permitirnos entrar hasta sus hogares. Hoy vivimos un momento muy especial porque el Mundial 2026 ya comenzó y México vuelve a colocarse por tercera ocasión en los ojos del mundo como una de las sedes de la máxima fiesta del fútbol.
0: Sí, así es. Durante los próximos días, millones de turistas van a recorrer nuestras calles, van a conocer nuestras tradiciones y van a descubrir la riqueza cultural que nos distingue. Por eso hemos preparado un programa muy especial donde el deporte, la cultura y la salud se unen en una misma conversación.
1: Esta noche escucharemos Mundial Social, un solo latido, una propuesta musical que celebra la unión de los pueblos a través del deporte.
0: También vamos a hacer un resumen de todas las acciones que ha llevado a cabo el gobierno de México en torno al Mundial Social.
1: Les daremos los pormenores de la inauguración de la Copa Mundial de Fútbol que marcó el inicio de una celebración que reunió a miles de aficionados en una ceremonia llena de color, música y orgullo nacional.
0: Sí, y les vamos a presentar un reportaje donde recordaremos las palabras, imágenes y momentos más destacados de la presidenta Claudia Sheinbaum Pardo durante este acto histórico.
1: Después de una intensa jornada futbolera, llega el momento de comentar los detalles que dejó el partido de la selección mexicana frente a Sudáfrica. Les compartiremos algunas impresiones sobre el ambiente festivo que está a todo lo que da en todo el país. Los grandes eventos también representan oportunidades para consumir de manera informada y responsable. Les presentaremos la edición especial del Mundial Social de la Revista del Consumidor.
0: Y nos iremos de paseo por museos y espacios culturales que se suman al ambiente mundialista con actividades para niñas, niños y familias en una nueva edición de La Chilanguía. Así que, por favor, quédense con nosotros. Y nos iremos de paseo por museos y espacios culturales que se suman al ambiente mundialista con actividades para niñas, niños y familias. Cuando el deporte abre caminos, también nos recuerda que la unión nos hace mucho más fuertes. Escuchemos Un Solo Latido, una de las canciones oficiales del Mundial Social, con la voz de Noé Palau, letra de José Antonio Ramírez y música de Daniel Acere Pérez.
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0: Ser sede de una Copa Mundial implica mucho más que recibir partidos. Esta es la tercera ocasión que México participa en este evento. Los mexicanos, la verdad es que somos muy cálidos, muy buenos anfitriones y,
1: Orlando, sabemos organizar la fiesta.
2: Pero claro que sí. Además, esto representa una oportunidad para impulsar actividades culturales, que también tenemos muchas, comunitarias y deportivas, que acerquen el fútbol a todas las personas. Conozcamos algunas de las acciones que el gobierno de México ha impulsado en el marco del Mundial Social.
3: México volvió a hacer historia. Por tercera ocasión recibió una Copa del Mundo, algo que ningún otro país ha logrado. Una vez más, abrió sus puertas al mundo con aquello que mejor lo distingue: la calidez, la cultura, la alegría y la hospitalidad de su gente.
4: Detrás de esta gran fiesta deportiva hubo meses de trabajo coordinado entre autoridades, comunidades y miles de personas que hicieron posible un mundial social pensado para todo el país.
3: A través del Mundial Social se rehabilitaron más de 2.000 canchas deportivas y se pintaron murales. Un trabajo colectivo que llevó el espíritu mundialista a las entidades federativas.
4: También se fortaleció la infraestructura para recibir a visitantes nacionales e internacionales. Se agilizaron trámites migratorios, procesos de visado, sistemas biométricos y operaciones en los principales aeropuertos del país.
3: Más de 12.000 voluntarias y voluntarios fueron capacitados para apoyar durante todo el torneo, mientras que 99.000 elementos participarán en operativos de seguridad.
4: Las carreteras, rutas turísticas y accesos a sedes mundialistas fueron intervenidos y señalizados para facilitar la movilidad de millones de personas durante la competencia.
3: El legado también llegó a las escuelas y más de 1.100.000 niñas, niños y jóvenes participaron en el Mundialito Escolar, el torneo estudiantil de fútbol más grande realizado en nuestro país.
4: La Copa CONADE reunió a más de 59.000 deportistas de todo México y permitió identificar a más de un centenar de jóvenes talentosos que podrían convertirse en las futuras figuras del fútbol nacional.
3: La promoción de la salud fue otro de los grandes objetivos. Más de 750.000 personas participaron en actividades deportivas, recreativas y preventivas, organizadas en el marco del Mundial Social.
4: La inclusión también tuvo un lugar destacado con torneos femeniles, fútbol para personas con síndrome de Down, competencias para adultos mayores y encuentros internacionales que demostraron que el deporte es para todas y todos.
3: La ciencia y la innovación se sumaron a esta celebración con competencias de robótica, ferias tecnológicas y cientos de actividades de divulgación científica.
4: Y para quienes visitaron nuestro país, México mostró la riqueza de su patrimonio cultural con exposiciones, zonas arqueológicas, rutas del muralismo, museos, festivales y encuentros artesanales en distintas regiones.
3: Más de 500 artesanas y artesanos participaron en proyectos vinculados al Mundial, llevando el talento mexicano a vitrinas internacionales.
4: Además, las autoridades protegieron los derechos de las personas consumidoras mediante operativos especiales, vigilancia en la venta de boletos y atención en aeropuertos, estadios y zonas de convivencia.
3: Así, mientras el balón comenzó a rodar en las canchas, también se hizo visible el esfuerzo nacional que dejó mejores espacios públicos.
4: Porque el Mundial 2026 fue mucho más que fútbol. Fue una oportunidad para mostrar al mundo la grandeza de México.
3: Un país que, por tercera vez en la historia, recibe la máxima fiesta del deporte con organización, entusiasmo y el corazón abierto para compartir su cultura, su talento y su gente.
4: Un mundial para el mundo y un orgullo para México.
2: México volvió a hacer historia como anfitrión de una Copa Mundial de Fútbol. La ceremonia inaugural reunió a miles de aficionados de todo el mundo y marcó el inicio de una nueva fiesta deportiva.
0: Durante esta jornada histórica, la presidenta Claudia Sheinbaum Pardo encabezó diversas actividades protocolares. Veamos el siguiente reportaje.
4: En México, el ambiente mundialista comenzó a sentirse mucho antes del silbatazo inicial. Uno de los momentos más significativos fue el abanderamiento de la selección nacional por parte de la presidenta Claudia Sheinbaum Pardo, quien expresó sus mejores deseos.
5: Integrantes de la selección nacional de México que representará a nuestro país en la Copa Mundial de la FIFA 2026. Del 11 de junio al 19 de julio de 2026, encomiendo a su patriotismo esta bandera que simboliza su independencia del honor, las instituciones, encomiendo nuestro pueblo y la integridad de su territorio. Protestan honrarla y defenderla con lealtad y constancia.
6: Sí, protesto.
5: Al concederles el honor de ponerla en sus manos, la patria confía en que como buenos y leales mexicanos sabrán cumplir con su protesta por el bien del pueblo y por el bien de la nación. Que su ejemplo inspire a millones de mexicanas y mexicanos a creer en la fuerza del deporte y en el poder de sus sueños. Muchas felicidades. Les deseamos el mayor de los éxitos. ¡Que viva la selección! Enhorabuena.
4: Nuestro país empezó los preparativos varios meses atrás, demostrando que el Mundial no solo se juega en la cancha, sino también en el corazón de millones de mexicanos.
7: En general, poco más de 1,000,000 de personas participaron, desde niñas y niños hasta adultos mayores. Es pues una cifra muy, muy importante en las actividades deportivas. Además están los tequios que se realizaron, los murales, el rescate de espacios públicos, que fueron como 1,000,000 de personas, junto con el INCUBE, así que pues muy importante el Mundial Social. Entonces, eso por un lado. Por otro lado, el fútbol es quizá, dependiendo, quizá el fútbol y el béisbol son los deportes más populares en nuestro país, dependiendo pues de cada una de las entidades federativas. Entonces, el fútbol, que es una actividad no solamente cuando juega la selección o al equipo al que le vamos en la liga, sino que sea parte de una práctica deportiva permanente. Entonces, lo que hicimos este año va a permanecer mientras dure el sexenio. Todos los años vamos a desarrollar esta actividad. Y en particular, el objetivo también, como lo dijimos y que estuvo aquí, pues los equipos de fútbol que se comprometieron a hacer más escuelas de fútbol, es que con el Mundial Social, las Olimpiadas juveniles, infantiles, pues también pueda haber por parte de los equipos alguna visoría o de la Federación Mexicana para que algún joven, niña o niño con especial talento para el fútbol y que tenga deseos de jugar, pues puede incorporarse a alguna de estas actividades y vaya caminando hacia una vida profesional dedicada al fútbol.
4: En lo que respecta a la ceremonia inaugural, desde muy temprano se sintió la pasión futbolera en las calles y en las inmediaciones del Estadio Ciudad de México, donde miles de aficionados llegaron con sombreros charros, máscaras de luchador, zarapes y banderas gigantes. Estuvo llena de grandes figuras. Shakira encabezó el espectáculo. Alejandro Fernández entonó el himno nacional y emocionó con su participación. Y artistas como Los Ángeles Azules, Belinda, Maná y J Balvin dieron una bienvenida espectacular al mundo. Ya en la cancha vivimos un partido cerrado, intenso y muy disputado, pero México encontró la manera de resolverlo y arrancó el Mundial con una victoria que desató la fiesta en las tribunas y en todo el país. Hubo momentos realmente emotivos. Se dejaron ver lágrimas, abrazos y mucha emoción entre los asistentes. Una tarde que comenzó con música y emoción y que terminó con una sonrisa para la afición mexicana.
8: Y el fútbol es vivir cada partido con bastante emoción y mucha adrenalina. Gracias por acercar el deporte a nuestras comunidades y por hacer posible esta experiencia que nunca vamos a olvidar.
9: Hola, yo soy Ángel Manuel Sánchez. Tengo 21 años. Juego con Tuneros de San Luis Potosí.
10: El fútbol para mí es una forma de vivir, es lo máximo. Y así apoyamos a la juventud.
11: Sí, se disfrutó, se batalló. Yo creo que desde el primer partido lo queríamos, no lo esperábamos, pero pues llegamos muchísimo más lejos de lo que nosotros queríamos. Y de verdad que lo digo, una experiencia increíble.
12: A mí esta experiencia me permitió vivir momentos inolvidables junto a mis compañeros. Porque me apoyaron especialmente a mí, yo nunca había jugado y les doy las gracias a ellos, al IMSS y a la presidenta Claudia Sheinbaum.
13: Le agradezco mucho que se nos dé la oportunidad a nosotras las personas mayores de seguir participando en este tipo de eventos.
12: Gracias por acercar al deporte a nuestras comunidades y por hacer posible esta experiencia que nunca vamos a olvidar. Nos vemos en el Mundial.
14: Le doy muchas gracias a la presidenta Claudia Sheinbaum y al Instituto Mexicano del Seguro Social por hacer estos eventos que hacen participar a las personas de la edad avanzada, que nunca nos impide jugar un buen fútbol.
15: Quiero agradecer a la presidenta Claudia Sheinbaum de darnos la oportunidad de asistir a un partido del Mundial de Fútbol.
16: Gracias, presenta. Gracias, Wix. Sí, mi babejito.
17: Hola, soy Johan, estudiante del Tecnológico de Colima. Hemos ganado el segundo lugar en los tequios.
18: No pensé que por medio de ese mural que hice con mi grupo pudiéramos ganarnos un boleto para ver un partido del Mundial. Pero estoy muy emocionada por ir a verlo. Muchas gracias, presidenta.
19: Por esta gran oportunidad de poder vivir un Mundial. ¡Qué gran ilusión vivir un Mundial!
20: Y muy feliz porque no me esperaba ser una de las ganadoras.
21: Por apoyar a las y los jóvenes.
22: Por esta oportunidad en la que nos permites a mí y a más estudiantes participar y el asistir al Mundial.
23: Por esta oportunidad de vivir el Mundial en familia.
24: ¡Nos vamos al Mundial!
25: La va a romper la selección y pues espero estar ahí presente. Muchísimas gracias de corazón.
26: De verdad que es muy emocionante. Presidenta, le quiero agradecer por tomarnos en cuenta a los jóvenes.
27: Gracias, presidenta, y nos vamos al Mundial.
28: Gracias, Claudia Sheinbaum, por darnos esta oportunidad.
29: Por apoyar a las y los jóvenes y formar parte de esta gran experiencia y vivir el Mundial.
30: Gracias, presidenta, por esta gran oportunidad.
31: Por esto. Y pues nada, nos vemos en el Mundial.
32: Para mí es una experiencia muy buena la que va a haber de ir al Mundial. Vamos a ir al Mundial. Muchas gracias, señorita presidenta.
33: Adiós.
34: Queremos agradecer a nuestra presidenta Claudia.
35: Muchas gracias, presidenta. Nos vamos al Mundial.
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2: Mucho antes de que existieran estadios llenos para el fútbol femenil y ligas profesionales ya consolidadas, hubo mujeres que abrieron camino enfrentando prejuicios y rompiendo barreras dentro y fuera de la cancha.
0: Conozcamos la historia de una mujer que ayudó a transformar el deporte para las generaciones que vinieron después.
48: A mediados del siglo XX, el fútbol se convirtió en un deporte profesional, pero los prejuicios morales e incluso algunos preceptos médicos de la época sostenían que no era una actividad apropiada para las mujeres. Por esos años nació Alicia Vargas Ángel, el 2 de febrero de 1954 en Guanajuato. A los 3 años su familia se trasladó a la capital del país, donde empezó a jugar fútbol junto con sus hermanos en las cascaritas de la cuadra. A finales de los 60, el fútbol femenil vivió un auge en el país. A sus 14 años, Alicia asistió a un partido del Guadalajara para solicitar su ingreso al club. Después de jugar unos minutos y mostrar su técnica y velocidad, fue admitida en el equipo. En 1970, fue una de las 16 seleccionadas para el equipo nacional que participó en el primer Mundial Femenil en Italia. Las mexicanas obtuvieron el tercer lugar y Alicia fue la goleadora del campeonato. La prensa italiana la bautizó como la Pelé mexicana. En 1971, México fue la sede del segundo Mundial Femenil. Aún con el éxito comercial del evento, las jugadoras tenían que cubrir todos sus gastos porque eran consideradas amateurs. Antes del partido final, ellas exigieron una compensación económica y presionaron con no presentarse. Alicia era una de las más jóvenes, pero defendió el derecho a percibir una remuneración y a considerar su actividad como un trabajo. Afectadas por los conflictos previos a la final, las mexicanas perdieron el juego decisivo ante Dinamarca. No obstante, fueron subcampeonas mundialistas. En 1991, Alicia volvió a la selección nacional para las eliminatorias del primer mundial femenil organizado por la FIFA. En esos partidos quedó en evidencia el estancamiento de México. La visibilidad alcanzada durante el Mundial de 1971 no se aprovechó para profesionalizar el fútbol mexicano femenil. Unos años después, Alicia se retiró de las canchas y se dedicó a ser profesora de educación física. Recientemente, celebró la profesionalización de la Liga Femenil en 2017, aunque también ha advertido sobre los obstáculos. En México, todavía se puede escuchar que el fútbol es un juego para hombres. Alicia Vargas, la Pelé, y sus compañeras de los mundiales de 1970 y 1971 han sido reconocidas como las pioneras del fútbol femenil profesional en México.
2: Hoy vamos a conocer la edición especial de junio de la Revista del Consumidor. En esta ocasión, Profeco presenta contenidos relacionados con el Mundial Social, así como recomendaciones para realizar compras informadas y aprovechar mejor los servicios disponibles durante esta temporada.
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2: Si buscan actividades para disfrutar en familia, la Ciudad de México, esta enorme ciudad, ofrece múltiples opciones relacionadas con el fútbol, la cultura y la ciencia.
0: Sí, así es. Por ejemplo, Universum presenta La ciencia está en la cancha, mientras que el Museo Franz Mayer ofrece un recorrido vinculado con la memoria futbolera. Además, en Papalote, Museo del Niño y el Palacio de Iturbide preparan experiencias especiales para que niñas y niños vivan su propio mundial.
2: Tú sí que sabes, chico. Vamos a ver y escuchar lo que preparamos Germán Gastelum y su servidor aquí en La Chilena.
3: Chilanguía. ¿Chilanguía? Chilanguía.
4: Ay, muy serio, ¿no? No es como clásico, ¿va?
3: No, sí. Un, dos, tres. ¡Chilanguía! ¡Chilanguía! ¡Chilanguía! ¡Bienvenidos!
0: Aquí la ciudad se vive y se convierte en una gran cancha cultural donde el fútbol no solo se juega, también se expone, se celebra, se siente en los museos, en las calles, los conciertos y en los espacios públicos. Así que prepárense.
3: Y empezamos con los museos, que ya están jugando su propio partido cultural. En el Museo Universum, la ciencia entra a la cancha con la exposición La ciencia está en la cancha.
0: En el Museo Franz Mayer encontramos el fútbol diseñado, una pasión donde el balón se convierte en objeto de diseño, pero también de expresión artística. Y en el Museo Memoria y Tolerancia, y en el centro de la ciudad, el fútbol se analiza desde la convivencia con juego limpio, identidad, discriminación.
3: También está el Museo Somaya con Albus Épico, un recorrido visual por la memoria futbolera. Y en Paseo de la Reforma, los gigantes del fútbol, figuras monumentales creadas por cartoneros de Iztapalapa.
5: Para quienes buscan experiencias inmersivas, el Centro de las Artes Inmersivas presenta el Aulín de Leonora Carrillo. Además, en el MIBE, ahí en el centro también, la exposición pasa el balón, conecta economía y juego. Mientras que en el Colegio Nacional, Juan Villoro presenta ¿De qué color entender? Esto es sobre el fútbol y representaciones de Lima.
3: Y no se queda atrás el Palacio de Iturbide, con arte popular y fútbol. Ni el Papalote Museo del Niño, con la cancha por los niños, donde los más pequeños también juegan su propio mundial.
5: Y bueno, si ustedes quieren música, no se pueden perder el concierto de Julieta Venegas el próximo 17 de junio en El Coloso, en el Auditorio Nacional. Que por cierto, hablando de fútbol, ella hizo la canción de La Niña Futbolista. Ahí están los videos colgados en redes.
3: Wow, muy linda, por cierto. Entonces, ¿cómo? Con esto, bueno, la ciudad demuestra que el fútbol no solo se vive en la cancha, también se piensa, se crea y se siente en cada museo. Y así cerramos esta edición de La Chilanguía, donde la Ciudad de México se convierte en un estadio abierto, lleno de cultura, emoción y celebración. ¡Gol con la Chilanguía!
5: ¡Gol con la Chilanguía!
3: ¡Eso!

0: Y así llegamos al final de esta primera parte de La Hora Nacional. Y ahora que estamos con el ánimo mundialista a todo, le recordamos que, así como en el fútbol cada pase cuenta para llegar al gol, también cada acción positiva suma para construir un mejor país.
1: ¡Wow! Antes de despedirnos, queremos enviar saludos muy especiales a quienes nos acompañan en radio, televisión y también en redes sociales, como Adriana Peña, Martín Olmedo, Fernanda Flores, Víctor Manuel Rodríguez Castañeda o Patricia Paredes en Calgary, Canadá.
0: También para José Luis Hernández Álvarez, Rafael Vázquez Castro, Francisco Segura y Raúl Robles, allá en Fresnillo, Zacatecas.
1: Saludamos a Alejandra Ruiz, Eduardo Mena, Laura Luna, Carlos Alberto Gutiérrez, Elizabeth Martínez y Sandra Álamo. A todos los que siempre nos escuchan, gracias por acompañarnos cada domingo. Recuerden que estamos en YouTube, también en Facebook, en Instagram, en TikTok, en Spotify, en todos lados.
0: En todos lados. Y también pueden contactarnos en el siguiente número. Es el 5534-834239, 5534-834239, o nos pueden mandar un correo electrónico a la siguiente dirección: lahoranacional@segov.gov.mx. Les deseamos a todos una gran noche y una excelente semana.
1: Les esperamos el próximo domingo con más historias, más cultura y más razones para sentir orgullo por México.
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13: Son las 10 con 32 minutos.
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0: siente aquí en México. Y la verdad es que, bueno, con esto se nos va a ir el tiempo más corto del 2026,
1: ¿verdad? Me acuerdo cuando estábamos grabando los programas de diciembre, sí, de Navidad, y bueno, ya estamos a mitad de año, pero
0: y,
1: bueno.
0: Y los propósitos, ¿quién sabe?
1: Espero que vaya muy bien. Gran programa esta noche. Estarán los expertos en vulcanología, la doctora Azalea Judith Ortiz, ella es geógrafa, y Luis Rodríguez, expertos en vulcanología, que nos invitan a conocer el Sendero del Capitán, un increíble sendero que conecta de Armadillo hasta Cerro de San Pedro, o al revés, de Cerro de San Pedro a Armadillo, y próximamente lo haremos.
0: Así es, 19 kilómetros de historia para que usted se vaya y recorra este paisaje. Y además el artista visual Alexis Mayel, el primer potosino que estará en el Seminario de Fotografía a nivel internacional, un logro importante, le dejamos pues las mejores éxitos, le auguramos un buen año, sobre todo de que le vaya muy bien. Dijo que 9 meses de preparación para su proyecto, así es que ya veremos el resultado.
1: El primer potosino en representarnos a nivel nacional así e internacional es en este seminario de fotografía. Además, el doctor Javier Ernesto Villazo nos va a platicar sobre la nanotecnología.
0: Órale.
1: Un tema muy interesante aquí en Radio Potosí, la Hora Nacional. Pues si te parece, comenzamos.
0: ¡Comencemos!
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1: Qué gusto que estén con nosotros, chicos. Vamos a platicar de algo súper interesante, de un sendero que se encuentra aquí en San Luis Potosí. Bienvenidos.
3: Muchas gracias por la invitación. Muchas gracias.
4: No, gracias a ti, Arnold, y auditorio. Y vamos a platicar de este sendero que, la verdad, es algo que todos los potosinos tenemos que recorrer al menos una vez.
0: Pero se necesita primero condición física, ¿no? Por lo que decían.
3: Es que no es tanto que requieras condición, sino una buena compañía, ya se te va olvidando. Además, es mejor recorrerlo de Cerro de San Pedro, sí, hacia Armadillo, porque vas más de bajada, que de Armadillo a Cerro de San Pedro, porque ahí vas a subir.
1: Bueno, a ver, vamos entrando en materia. Para la gente que no sepa qué es un sendero, qué onda, ustedes son los expertos en la materia. ¿Qué es? Porque no es nomás cruzar de Armadillo a Cerro de San Pedro en un 2x3.
4: Mira, este sendero se llama el Sendero del Capitán por el Capitán Miguel Caldera, que tiene una participación muy importante en la fundación de nuestra ciudad, San Luis Potosí. Es un sendero, es un camino que tiene señalamientos, es un camino que tú puedes seguir perfectamente. Y pues lo interesante es que vas a ver una especie de viaje en el tiempo, y vas a ver rocas volcánicas, luego te pasas a rocas sedimentarias, cosas bien, bien lindas y bien interesantes.
3: Además, hay que recordar que Miguel Caldera fue quien apaciguó a las guerras, 50 años de guerras chichimecas en San Luis Potosí, por eso se nombra a su honor.
0: Claro. Oye, y para los que les gusta precisamente el senderismo, quienes practican el deporte de la caminata, estar al aire libre en los espacios, es importante hacerlo, como lo decían, acompañados. ¿Cuáles serían las recomendaciones para que este viaje, este trayecto, pues sea ameno, pero también sea lo menos riesgoso posible?
4: Sí. Sí, bueno, ir en grupo, llevar una cantidad suficiente de agua, prepararse para una caminata de aproximadamente 6 horas.
0: Wow.
1: ¿Cuántos kilómetros son?
4: 19. Entonces, recomendación, empezar temprano para que no te toque el sol.
0: El sol solazo a lleno.
3: Además, hay que recordar que nunca debe ir uno a campo solo, llevar suficiente agua, un sombrero, bloqueador y una buena compañía.
1: La gente que no lo sabe, ¿ahí fue una zona de volcanes o qué fue?
4: Sí, mira, rápidamente te cuento la historia. Si comienzas en Cerro de San Pedro. En Cerro de San Pedro todos sabemos que es un distrito minero, ahí hay una mina, pero ¿cómo se originó esto? Tenemos que remontarnos a 200 millones de años, o sea, mucho, mucho tiempo, cuando San Luis Potosí era un mar. O sea, estábamos en el fondo de Bikini, estábamos en el fondo del mar, y se estaban depositando unas rocas que se llaman calizas. Después pasó el tiempo, hasta 80 millones de años, que hubo un evento tectónico, las placas tectónicas se mueven y hace que la corteza empiece a subir y a deformarse por compresión. Entonces hace que se doble como una hoja. Si la doblas, la corteza se rompe, se fractura. Y más o menos, aproximadamente cuando ocurrió la extinción de los dinosaurios, por ahí 60, 65 millones de años, el magma empezó a subir aquí en San Luis Potosí y se quedó allá congelado por debajo de la tierra. Y bueno, el magma viene acompañado, hace cuenta que es como un pozole. El pozole tiene lechuga, tiene maíz, tiene carnita. Entonces el magma tiene muchos elementos químicos, que es lo que hace que se mineralice. Entonces aprovecharon los fluidos hidrotermales, las fracturas, y

0: Eso dio origen al distrito minero. Esa es la parte volcánica.
1: En Cerro de San Pedro.
0: En Cerro de San Pedro. Conforme vas avanzando, ya ves cosas de rocas sedimentarias.
2: Y en las rocas sedimentarias, como mencionaba Luis, se originan en el fondo marino. Entonces tenemos rocas de fondo marino y conforme vas subiendo hacia la iglesia del Encino, que es en Cerro de San Pedro, vas viendo todas las deformaciones de las rocas de fondo marino. Y arriba en la iglesia del Encino puedes observar también depósitos de lagos antiguos que también fueron, se depositaron en esa zona. Ya luego conforme vas bajando hacia Monte Caldera, empiezas a ver otros depósitos de lagos, depósitos de fondo marino. Llegando específicamente a Monte Caldera, empiezas a observar depósitos o rocas sedimentarias también, pero estas son de plataforma continental. Es decir, son ricas en corales, en otro tipo de fósiles, y así la llevamos llegando a, en este punto, a Monte Caldera.
3: Oye, se antoja como el recorrido hacerlo también.
1: Hay que hacerlo,
3: con
1: los
3: expertos
1: cuatro,
3: y todo.
1: Con ustedes.
3: Sí, exacto.
1: Que nos vayan contando.
3: Para que nos vayan platicando cada detalle de las rocas. Aparte es interesante saber, porque gracias a esto, pues conocemos parte de la historia de San Luis Potosí, ¿no?
2: Así es, bueno, también te comento la... Es interesante hacerlo con buena compañía y también con personas que te vayan indicando, por ejemplo, cuestiones de fauna, cuestiones de vegetación, cuestiones de geología. Yo en lo personal llevo a mis estudiantes a esa zona. No subimos para no cansarnos tanto. Bajamos de Iglesia
1: del Encino. Aplican la que yo, nomás un pedacito.
3: Un ratito.
2: Un ratito. Vamos a Iglesia del Encino, bueno, vamos a Monte Caldera y vemos todas las rocas de plataforma continental. Y de ahí pasamos a Iglesia del Encino y bajamos a Cerro de San Pedro y vemos todas las cactáceas, todas las... hay unas biznagas burras, no sé si las conozcan, son así las con las que antes se hacían acitrón, que ahora está prohibido.
3: Está prohibido,
2: está prohibido. Están hermosas, hermosas, de verdad.
1: Ahí wow. En la parte de Armadillo, donde es ahora el cráter Encantado, ¿ahí qué era? ¿Era también un volcán? ¿Ahí qué era?
0: Ese sí es un volcán, es otro tipo de estructura. ¿Te acuerdas que la otra vez estábamos platicando la historia volcánica de San Luis? Bueno, el de Armadillo todavía no está fechado, o sea, no sabemos su edad, pero creemos que es del volcanismo más reciente, o sea, hace algunos cientos de miles de años. Y eso es, en tiempo geológico, es como que
3: ¿poquito?
0: Hace un minuto ocurrió.
3: Oh.
0: Wow. Pero sí, ya es otro proceso diferente, lo de Cerro de San Pedro. Es muy antiguo. Y una cosa que también quería comentarles, que está bien interesante, cerca de Monte Caldera hay unas cosas que se llaman cárcavas, que es producto de la erosión. O sea, está el suelo y ya sea el viento o el agua, se van llevando el suelo, lo van erosionando.
3: Ajá.
0: Y te forman unas especies de cañón del Colorado potosinos.
1: Wow.
0: Que son tierras de color rojo, se ve espectacular. O sea, es como que algo malo. Oye, a ella no le gusta, porque la erosión es malo, a nadie le gusta que el suelo se nos vaya. Pero eso nos da un paisaje bien bonito. Busquen en Google Earth Monte Caldera y van a ver unas como raíces así. Se ve bien, bien padre.
2: Lo que pasa es que la erosión del suelo, bueno, hace que pierdas o generas empobrecimiento de los lugares donde tú puedes producir alimentos.
3: Claro, entonces, ya no sirven para
2: ya no sirven para ni para alimentos, ni para las vacas, ni para los caballos.
3: ¿Qué?
2: ¿Por qué? Porque hacen cicatrices. Hay lugares ahí en Monte Caldera, que es una zona de estudio mía, que tienen hasta 40 metros de profundidad. Entonces, sí es bien, es muy triste verlo. Ya, o sea, es muy impresionante porque se ven desde el espacio.
3: Se ve bonito, pero no
2: se
3: es
2: ve bonito,
3: práctico.
2: Pero es muy triste ya cuando lo conoces, ya sabes las implicaciones que tiene esto.
3: Lo que
2: pues
3: significa.
2: Dices, híjole, sí. Y además...
1: Chicos, y la gente que visita estos sitios, luego he visto que recolecta piedras, que recolecta cosas, ¿está permitido, no está permitido? ¿Cuál es la recomendación? ¿No pasa nada? ¿Qué onda?
2: La recomendación es recogerlos de regreso.
3: Para que,
1: para que no
3: los carguen.
1: Para que no vayas cargando.
0: Otra cosa.
3: Se quiere llevar un recuerdo de regreso.
0: O sea, imagínate, son 19 kilómetros hasta Armadillo.
1: Igual y se encuentran ahí un pedacito fósil. De plata, un fósil o algo. Chicos, muchísimas gracias por estos temas tan interesantes. Luego los vamos a seguir invitando para que nos cuenten de toda la historia de los volcanes en San Luis Potosí. Y continuamos con más en Radio Potosí, La Hora Nacional.
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5: Nos encontramos en un lugar donde el tiempo pasa más lento, la vibra se siente más amable y todo está más conectado con la naturaleza.
6: Te estoy hablando del municipio de Villa de Zaragoza. Soy Reuel Zeta.
5: Y yo, Mar Villanueva. 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
6: Ubicado en la región centro del estado, este bello municipio recibe su nombre en honor al general Ignacio Zaragoza. Cuenta con diferentes y contrastantes tipos de clima, desde el semidesértico con nopaleras y matorrales, hasta sierras llenas de vegetación boscosa que lo hacen un sitio ideal para el senderismo y para el disfrute de paisajes increíbles.
5: Si quieres salir de la rutina a tan solo 20 minutos de la capital potosina, Villa de Zaragoza te ofrece la magia de un pueblo con historia sin el ruido de la ciudad. El corazón religioso del municipio es el Santuario de la Virgen de la Consolación, cuya fiesta patronal, el 8 de diciembre, se pone buenísima, con danzas tradicionales, castillos de pólvora y peregrinaciones.
6: Pero si prefieres el contacto con la naturaleza, la Sierra de Álvarez te ofrece diversos sitios muy interesantes para contemplar. Entre neblina, sombras y silencios absolutos, te puedes sumergir en el Valle de los Fantasmas y sus formaciones rocosas. Sin duda, es una experiencia que debes vivir.
5: Las rocas basálticas que se formaron después de algunas erupciones quedaron acomodadas de una forma maravillosa que te invita a descubrir figuras de animales, objetos y sombras sorprendentes en un paisaje de bosque que te hace preguntar, ¡ay! ¿A poco esto existe en San Luis Potosí?
6: Dentro de la gastronomía del municipio destaca la elaboración del queso de tuna, un dulce prehispánico de sabor único que nos da identidad como potosinos. ¿Lo has probado alguna vez?
5: De ser Villa de la Sauceda a llevar el nombre del héroe de Puebla, tierra de haciendas legendarias y de mezcal artesanal que nace del maguey del desierto.
6: Porque en San Luis Potosí, la historia no se cuenta, se brinda.
5: Esto fue Viajando por San Luis.
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5: Y yo, Mar Villanueva. Seguimos recorriendo los 59 municipios.
6: Nos vemos en la próxima.
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1: Querido público culto y conocedor de Radio Potosí de la Hora Nacional, continuamos con más temas súper interesantes y está con nosotros Alexis Mayel. Él es fotógrafo, artista visual, que va a estar próximamente en un seminario a nivel nacional y casi internacional. El primer potosino en estar ahí poniendo el nombre de San Luis Potosí muy en alto. Bienvenido, Alexis, qué gusto que estés aquí en la Hora Nacional.
8: No, al contrario, muchas gracias por el espacio y también por la acción de comunicación que se abre, ¿no? Tanto para los artistas y los agentes culturales de San Luis Potosí, que pues yo creo que al final de cuentas son muchos.
1: Oye, ¿cómo te sientes de ser el primer potosino en estar en este seminario? Compártenos todo para la gente que no sabe.
8: Pues mira, principalmente es una convocatoria a nivel nacional e internacional. Es del Centro de la Imagen de la Ciudad de México. Es un espacio principalmente enfocado para el desarrollo artístico en la conservación y en la producción de la fotografía. El espacio como tal se le conoce como el Centro de la Imagen. Es una convocatoria que va seleccionando, bueno, más bien uno puede postular. En esta edición postularon más de 280 personas y solamente seleccionan a 16 de manera a nivel nacional e internacional. En el cual lo interesante es que ha habido muchas emisiones, pero actualmente el Centro de la Imagen cumple 25 años y durante ese tiempo, pues lo interesante de esto es que pues haber sido yo galardonado para meter, se mete una propuesta. Ajá. En el cual te van guiando y te van asesorando, te ponen tutores, asesores, y el encuentro es presencial y híbrido, en este caso es a distancia, y va a haber 3 encuentros presenciales en fechas de que es junio, es agosto y diciembre, que se encuentra, y al final se hace una exposición a nivel nacional del producto cultural resultante.
3: Entonces tiene una duración un poquito extensa, es decir, o sea, es una propuesta de desarrollar ahí tu material audiovisual, ¿es visual, gráfico?
8: Sí, sí, sí. Se le conoce en la línea de la fotografía, se le conoce como bidimensional, pero hay unas herramientas que se le conoce como imagen expandida o campo expandido. Entonces lo interesante es que existen como soportes tanto video, imagen, fotografía, sonido. Entonces aquí lo que uno genera durante un proceso de 9 meses, uno va a estar constantemente semana tras semana, las sesiones son lunes y martes en línea, y a final de mes se hacen unos encuentros presenciales de lunes a sábado en un horario de 9 de la mañana a 9 de la noche, es como intensivo. Ajá. En el cual se hace como la incubadora, porque se encuentran todos los demás seleccionados dentro de Zacatecas, Oaxaca, Ciudad de México, Guadalajara, León, Baja California. Y entonces unos de España y otros de Chile, considero. Entonces se encuentra en la incubadora y ahí uno va generando el diálogo con los demas artistas para que el resultado de 9 meses de trabajo se haga una muestra y una exposición.
3: Nace el bebé.
1: Nace el bebé después de 9 meses.
8: Se ve el trabajo de ahí.
1: Oye, Alexis, ¿cómo nació esta pasión tuya por la fotografía, por lo audiovisual? Porque no es fácil el plasmar algo en una fotografía.
8: Claro. Aquí lo interesante de cómo van haciendo, yo creo que mi primer acercamiento en las artes fue la danza. Yo, mi primer acercamiento fue la danza. Yo principalmente, algo bien curioso, ¿no? Porque yo soy licenciado en Educación Física y Deportes. Y entonces yo quería expandirme en estudiar la licenciatura en Educación en Danza o en formación en danza contemporánea. Posiblemente por la posibilidad tanto en la cual mi cuestión laboral, que hoy en día yo me dedico a dar clases de acondicionamiento físico, spin y todo eso, o sea, de eso vivo.
3: Ok.
8: Pero a la par la extensión
3: de la fotografía. Pero tu hobby es la fotografía.
8: Pero, y luego llega algo muy interesante, que el hobby es la fotografía, pero después también se va volviendo como una acción cultural de producción profesional. ¿Y cómo fue naciendo? Pues a partir de... Desde la danza, hacer como el registro de uno mismo, que en su momento, en 2016, yo tuve un premio estatal de danza contemporánea de Lila López en el certamen. Y entonces, a la par de ahí, pues, como la danza es colectiva, mis amigos fueron emigrando a la Ciudad de México, ellos que sí estudiaron danza formalmente, pudieron entrarse al CEPODRAC, al Centro de Producción de Danza Contemporánea.
3: Okay.
8: Y entonces, a la par, yo ya empezaba a laborar desde la manera más deportiva, y fue como en seminarios, talleres, diplomados, tanto en estancias como estatales, que se van formando como el Instituto Potosino de Bellas Artes y el Centro de las Artes, que tenemos como esas escuelas formativas a nivel estado. Es importante mencionar que fueron como parte inicial de mi proceso de como autor o como artista. La fotografía entra como un medio, un soporte de registro. Aquí la pregunta sería así como, somos para comunicar, pues necesitamos una cámara completamente,
3: sí,
8: ¿no?
3: Sí, claro.
8: Entonces el discurso del arte como tal, la fotografía entra desde una manera de percepción. ¿Por qué considero que la fotografía? Porque creo que es una de las artes más nobles y más expansivas. ¿Aparte de qué? Que una fotografía la puedes compartir en cualquier momento, en cualquier lugar, y se puede poner y montar. Que justo por eso también se montó el Centro de la Imagen, que era traer una exposición, un ejemplo de Graciela Iturbide, y se pueda reimprimir, y a la par esa exposición puede estar en Baja California
3: simultáneamente.
8: Entonces es el poder de la fotografía, que yo considero que hoy en día pues todos vemos, leemos y consumimos imágenes.
1: Sé que hay mucho talento al interior del estado que les gusta agarrar la cámara, moverle, tomar fotos. Bueno, que hay gente súper talentosa y que sueña como tú en estar en estos grandes seminarios, en estos grandes encuentros.
8: Pues yo principalmente les diría que tengan pasión, ¿no? Que una pasión sea la convicción cualquiera. En las artes o en cualquier oficio también es importante mencionarlo. Y que se acerquen a los espacios, tanto casas de cultura para iniciación, las mismas universidades tienen como sus escuelas formativas, y que también ahí tenemos a nivel capital y a nivel municipal existen varias dependencias culturales, y que también es bien importante mencionar que sí existen apoyos de producción. Ahora está por abrir la beca PECTA. Yo lo obtuve en el 2024 y la beca PECTA te da un estímulo para que tú desarrolles tu producción artística, y están los premios estatales como el 20 de certamen, 20 de noviembre. Entonces hay varias categorías, desde danza, literatura, investigación científica, narrativa y fotografía, en este caso que yo obtuve una mención en el 2024. Ahora, entonces yo consideraría que también eso es a la par, a la cual nosotros, en colaboración con una de mis compañeras directora, tenemos un espacio que se llama Efervescencia, Efervescencia Arte, por ahí puede salir en redes sociales, donde nosotros hacemos acompañamiento, asesorías, talleres, charlas, para que también los jóvenes, en este caso que están en formación, o estos artistas emergentes, podamos estarlos acompañando y catapultando dentro de esos espacios. Entonces,
3: órale, qué interesante, ¿eh?
1: Pues todo acérquense. El éxito, y a representar a San Luis, a poner el nombre de San Luis muy en alto, Alexis, ya cuando nazca este bebé, como así lo mencionamos, queremos que venga, nos lo presumas, y pues bueno, todo el éxito allá en Ciudad de México.
8: No, al contrario, gracias a ti por el espacio y ustedes por seguir apoyando el arte, que eso es lo que más necesitamos hoy en día.
3: Claro.
1: Continuamos con más en la Hora Nacional Radio Potosí.
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0: Querido público culto y conocedor de Radio Potosí de la Hora Nacional, continuamos con más temas interesantes y está con nosotros el doctor Javier Ernesto Vilazo. Qué gusto que estés con nosotros aquí en Radio Potosí. Bienvenido.
11: Muchas gracias. Un gusto estar aquí con ustedes.
0: Oye, platícanos. Vamos a hablar el día de hoy sobre nanotecnología. Pero para la gente que de plano estamos en ceros y no sabemos qué es, platícanos un poquito.
11: Bueno, la nanotecnología es la aplicación de nanomateriales a diversas tecnologías. Pero primero hay que entender qué son los nanomateriales. Nosotros estamos acostumbrados pues, a ver materiales, no sé, del que está hecho la mesa, esto, ¿verdad? Sin embargo, los nanomateriales son materiales que están dimensionados de forma muy pequeñita, o sea, por debajo de 100 nanómetros. Y a nivel físico y químico, las propiedades de la materia cambian a esos tamaños. Y esos cambios de propiedades pues, se aprovechan para diversas aplicaciones, en la industria, en la medicina. O sea, eso como tal es la nanotecnología, es la utilización de nanomateriales para aplicaciones tecnológicas.
0: O sea, la gente diario estamos involucrados con algo de que tengan que ver con nanotecnología.
11: Hace unos años no tanto, pero actualmente de cierta manera sí, o sea... La nanotecnología ya se aplica a diversos productos que utilizamos en nuestra vida diaria, por ejemplo, en productos de higiene. Existen pastas dentales que contienen nanopartículas de hidroxiapatita que se utilizan, por ejemplo, para remineralizar la dentadura, ¿no? Los dientes. Eso es un ejemplo pues, de utilización diaria o que podría tener contacto diario con las personas. También hay aplicaciones en la purificación del agua o en empaques incluso. Ya ves que los empaques son fundamentales para la preservación de los alimentos.
0: Claro.
11: Y ya se empiezan a comercializar productos alimenticios que tienen en sus empaques nanopartículas que evitan, por ejemplo, que se degraden los alimentos, o sea, que se contaminen con microorganismos.
0: Es decir, que están empaquetados con esta nanotecnología para que duren mal los alimentos, por así decirlo.
11: Exactamente así es.
0: Oye, síguenos platicando de este tema interesante, Javier.
11: Sí, una aplicación interesante de la nanotecnología es en la medicina. O sea, ya ves que la medicina siempre anda buscando como tecnologías novedosas y digamos que sean amigables, ¿no? Con los seres humanos. Y, por ejemplo, las vacunas para el COVID, hubo desarrollo de vacunas que ya contenían nanopartículas. O sea, se utilizaron nanopartículas lipídicas, o sea, que son como, digamos, aceites que se utilizaban para encapsular a los principios activos de las vacunas. Digo, es algo un poco más complejo, pero trato de explicarlo de forma sencilla. Y ahí se empezó, digamos, a dimensionar la importancia que ya tenía la nanotecnología para la medicina. O sea, porque en una aplicación tan inmediata como fue en el contexto de la pandemia, pues ya se empezó rápido a pensar en una vacuna que se pudiera pues, liberar utilizando ese tipo de tecnologías. También... Ya ves que nos exponemos al uso de fármacos.
0: Claro.
11: Y normalmente utilizamos dosis de fármacos, digamos que suficientes para que nuestro cuerpo la pueda aprovechar y pueda funcionar el medicamento. Sin embargo, actualmente ya se empiezan a utilizar nanomateriales o nanopartículas. Digo, repito, son partículas muy pequeñitas que tienen propiedades químicas y físicas diferentes y se empiezan a utilizar para liberar los fármacos en las zonas específicas de nuestro organismo. Y eso hace que la dosis de medicamento que se utiliza pues, sea menor. Y ahí entra a jugar todo esto de la resistencia a los antibióticos, que es un problema, ¿no? Actualmente, pues ya con ese tipo de tecnología se minimiza la cantidad de medicamento y eso hace que pues estemos menos expuestos como tal a los fármacos.
1: Oye, tú que estudias todo esto de nanotecnología, de purificación del agua, por ejemplo, ¿cómo hacen esa parte de la purificación del agua? ¿En qué consiste para la gente que no lo sabe?
11: Sí, bueno, es que el agua puede contener diversas sustancias, ¿no? El agua que se almacena en presas y demás. Obviamente ahí hay un proceso de purificación, digamos, grueso, ¿no? Para eliminar partículas y demás. Pero ahí quedan todavía disueltas sustancias que pueden ser contaminantes. Y no solamente sustancias, también microorganismos. Entonces, las tecnologías tradicionales pues utilizan sustancias que se les dosifican al agua para eliminar tanto del punto de vista biológico como químico a los contaminantes. Sin embargo, ya el uso de nanomateriales pues es una aplicación más avanzada que ya se utiliza y que tiene como objetivo justamente, digamos que magnificar o intensificar la purificación o desinfección del agua. O sea, lo que un reactivo tradicional o una sustancia tradicional, como el cloro, por ejemplo, que se utiliza para eliminar microorganismos del agua, puede hacer con una dosis más alta, pues ya los nanomateriales lo pueden hacer con pequeñas cantidades y con una intensidad, vamos a decir de cierta manera, por expresarlo, de una intensidad un poco más fuerte. Entonces, cuando purificamos el agua, estamos eliminando los contaminantes, tanto químicos como biológicos, utilizando dosificaciones de sustancias que son, digamos, menores, ¿no? Y eso obviamente expone menos a las personas a ese tipo de sustancias que también tienen efectos sobre el organismo. Digo, yo creo que todos hemos sentido el olor a cloro del agua, ¿no? Y sí, cuando huele a mucho a cloro, pues uno como que se espanta.
1: Que no te la...
11: Exacto.
1: Y, por ejemplo, la gente del interior de los municipios, ¿qué les recomendarías que de pronto pueden hasta tomarse el agua? Si es dañino para la salud, hay que purificarla, ¿qué onda?
11: No, el agua tiene que ser siempre purificada, ¿verdad? Porque pues justamente por eso es agua potable, o sea, no cualquier agua es potable. Entonces... pues sí, o sea, existen medios de tratamiento del agua. San Luis tiene problema con la presencia de flúor, incluso se habla como que de
1: arsénico. Ese es un mito, ¿no? ¿O es realidad de que sí hay presencia de flúor en el agua y que por eso hasta los dientes se pueden manchar?
11: Pues no soy tan experto en ese tema como tal, pero pues el propio origen, digamos, geológico del suelo aquí, pues yo creo que sí puede
1: hace
11: tener.
1: Hace que tenga flúor,
11: sí,
1: el agua.
11: Exacto.
1: Oye, Javier, pues algo para cerrar para toda la gente de Radio Potosí, de la Hora Nacional, ¿con qué te gustaría cerrar esta gran entrevista?
11: No, pues la idea de mi presencia aquí es motivarlo por la ciencia, ¿no? O sea, la ciencia, las personas perciben a los científicos, a los investigadores, como alguien lejano, ¿no? Alguien que hace algo que no entendemos y la idea justamente es hacer que la gente entienda qué hacemos nosotros y que lo que hacemos puede ser cercano a las personas, ¿no? A su vida cotidiana, a su vida diaria. Entonces, pues que se interesen por este tipo de temas y que se acerquen a las universidades y demás, que motiven a sus hijos por estudiar carreras de ciencia, química, física, biología, ingenierías.
1: Que son muy interesantes aparte.
11: Sí, son muy interesantes y al final pues se revierten, ¿no? En un beneficio para la sociedad.
1: Perfectísimo, pues muchísimas gracias por venir aquí a La Hora Nacional.
11: Muchas gracias a ti por la invitación.
1: Continuamos con más en Radio Potosí, La Hora Nacional.
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3: Vámonos, ha terminado el tiempo de Radio Potosí, La Hora Nacional en este domingo, pero nosotros seguimos escuchándonos y viéndonos a través de las redes sociales de Radio Potosí, Gobierno del Estado. Si se perdió alguna entrevista, quiere saber más, pues véanos a través de las redes sociales, Arno.
1: Así es, y que estén muy pendientes. Recuerda que si tú eres un grupo, bueno, si tienes una banda, si eres solista, si eres una asociación, doctores, etcétera, te estamos buscando, este espacio es gratis para ti. Contáctanos, ya mucha gente nos ha escrito en Insta, sí, y en Facebook, así búsquenos Radio Potosí y tú puedes venir a contarle tu proyecto, aquí a platicarlo a La Hora Nacional. Este espacio es completamente gratis y es para ustedes. Regresamos a la programación de todas las estaciones de radio. Yo soy Arnold Patiño.
3: Yo soy Cindy Arce y esto fue Radio Potosí, La Hora Nacional. Hasta el próximo domingo.
1: Adiós.
7: Por hoy concluimos con La Hora Nacional Radio Potosí. Pero tenemos una cita el próximo domingo en todas las estaciones de radio del estado y en nuestras redes.
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4: Son las 11 con 3 minutos.
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10: Son las 11:34.

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7: Son las 12 con 7 minutos.
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2: Son las 12:36.

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9: Es la 1:04.
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Muchas gracias a todos, gracias por venir. Gracias por haber ganado en las 25 entradas esas. Vamos a tocar alguna canción más, ¿eh?

Muchas gracias. Esta era una canción que se llamaba Flor de Loto. En nuestro álbum El Espíritu del Vino. ¿Vas a tocar alguna canción más del Espíritu del Vino? Esta es una canción que duele.

0: Muchas gracias. Vamos a tocar otra canción de Avalancha. Una canción sobre la tercera parte de una saga de canciones dedicadas a una sola mujer. La chispa adecuada.
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4: Es la 1:31.

0: la chispa adecuada o cómo las mujeres nos hacen perder la cabeza. Vamos con la carta o la incomprensión generacional.
1: Órale.

Joder, qué jodido calor. Parece mentira que una cadena de radio con tanto presupuesto no tengan para aire acondicionado. ¿Cómo, perdona? ¿Qué es? No hay presupuesto. ¿Qué onda? Esto, con esto no vas a tocar muy bien la guitarra. A mí no me sirve. Bueno, vamos con otra canción. Vamos a dejar la vocación de chistes, de contador de chistes para otro momento. La Sirena Varada.

0: Muchas gracias.
1: Muchas gracias. Bueno, este es nuestro primer concierto después de una larga gira por América. Hemos tenido unas vacaciones, entonces nos equivocamos. A mí se me olvidan las letras y todas estas cosas porque es el primero. Pero tenemos la suerte de tener una gente que nos sigue, que es muy... No sé, que no, nos acepta este tipo de fallos. Sois muy de puta madre, por ahí han dicho el adjetivo... de la Real Academia, el que más se adecua para vuestra definición. Vamos a tocar alguna canción más vieja, por ejemplo, de Senderos de Traición, un disco que nos ha dado mucho, mucho, mucho bueno. Maldito Duende, por ejemplo.

muchísimas gracias. Dedicada a nuestro bendito país. A nuestra Iberia.

0: y eso es todo, amigos. No olviden supervitaminarse y mineralizarse.
1: Ya no nos sabemos ninguna más. ¿Qué próximo single? ¿Qué?
2: There is a man in New Orleans who plays rock and roll. 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
1: Venga, alguna que os sepáis vosotros. ¿Qué dijo? Qué jodido lo pone el cabrón, virus. Las mujeres esta noche.

0: país todos los demás sin represión.
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2: Son las 2:06.
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7: Son las 2:34.

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4: Son las 3 con 3 minutos.
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Salam. Y que Alá los colme de alegrías, muy dignos amigos. Acérquense, acérquense, por favor. Oh, no tanto. Dije que no tanto. Eso es. Bienvenidos a Agrava, ciudad de misterio, de encanto. Y de la mejor mercancía de este lado del Jordán, grandes ofertas, pasen por acá. Miren esto, sí. Combinación de pipa turca y cafetera que hace papas fritas. Además es irrompible. No, no se rompe. Se rompió. ¡Oh! Pero miren esto. Jamás había visto uno de estos intacto. Conserva los aromas naturales del mar muerto, escuchen. Oh, ¿aún están ahí? ¿No? Pero no se vayan. Veo que solamente les interesa lo excepcionalmente original. Entonces creo que les convendría mucho considerar esto, ¿eh? Que no los engañe su apariencia común. Como en muchas cosas, no es importante lo de afuera. Lo de adentro es lo que cuenta. No es cualquier lámpara. Una vez, en otros tiempos, cambió la vida de un joven que, como la lámpara, era más de lo que parecía. Este joven era un diamante en bruto.

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0: Llena esos puntos, tan rojo el príncipe Ali.
1: Lleva muchos camellos dorados.
2: Esto sí que es un desfile, Lola.
3: Fabuloso, Raúl, me encantan las plumas.
4: Luego siguen mamíferos raros.
0: ¡Qué gran colección!
5: Te digo que es
1: de gran clase, como ves.
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4: Son las 3:32.

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18: Son las 4:02.
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6: Son las 4:29.

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9: Son las 5:01.
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2: Son las 5:30.

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9: ¿A poco no se te antoja algo fresco, acidito, con mariscos? Hoy utilizaremos camarón mexicano para nuestro platillo sabio. Un orgullo de nuestra producción local que nos permite tener calidad y sabor los 365 días del año. Acompáñanos a preparar un aguachile de camarón con puré de camote.
10: Además, tras una separación de pareja, reajustar las cuentas es clave para la tranquilidad familiar. Pero, ¿cómo lograrlo sin desgastar tus finanzas? En este mes de la paternidad, analizamos la realidad económica de los nuevos hogares y te compartimos cuatro claves fundamentales para reorganizar tu dinero y construir estabilidad futura.
9: ¡Comenzamos!
8: Revista del Consumidor.
10: El camarón es uno de los productos pesqueros favoritos de las y los mexicanos, ya que además de que es delicioso, está disponible en el mercado durante todo el año. Además, nuestro país es el segundo mejor productor pesquero y acuícola de camarón en Latinoamérica, según un reporte de la Organización de las Naciones Unidas para la Alimentación y la Agricultura.
9: Su consumo aporta vitamina B12, B9 y B3, las cuales apoyan al metabolismo, al sistema nervioso y al sistema inmune. Sin duda es el candidato perfecto para el platillo sabio Profeco de este mes. Un delicioso aguachile de camarón con puré de camote. Una preparación fresca y con equilibrio de cítricos y picantes.
10: Atrévete a probar esta combinación gastronómica. Para esta receta necesitaremos los siguientes ingredientes: 500 gramos de camarón mediano o grande, sal, pimienta blanca molida, 120 mililitros de pulpa de maracuyá fresca, 180 mililitros de jugo de limón, un limón amarillo, jugo y ralladura, un pepino pelado, un chile serrano, un chile habanero pequeño, medio manojo de cilantro, 40 mililitros de aceite de oliva, una cucharadita de miel y una cucharadita de salsa de soya.
9: Para la parte dulce del platillo, el puré de camote, ocuparemos 280 gramos de camote naranja, 2 cucharadas de mantequilla sin sal, 2 cucharadas de crema para batir, 1 cucharadita de miel de abeja, sal, pimienta negra molida, 1 pizca de canela en polvo, 1 cucharadita de aceite de oliva, 2 cucharadas de nuez, 2 cucharadas de queso de cabra.
10: Y para el emplatado necesitamos una taza de cebolla morada fileteada, una taza de pepino en láminas finas, un cuarto de mango petacón en cubos pequeños, medio manojo de cilantro criollo, 2 cucharadas de ajonjolí negro tostado, semillas de maracuyá y tostadas horneadas.
9: Ya con nuestros ingredientes listos, empezaremos con la preparación del aguachile. Comenzamos limpiando y abriendo los camarones con un cuchillo pequeño en corte mariposa para retirar la víscera. Una vez limpios, los colocamos en un bowl y les espolvoreamos sal y pimienta blanca. Después, los refrigeramos. Mientras tanto, licuamos la pulpa de maracuyá fresca, el jugo de los limones y la ralladura, el pepino pelado, el chile serrano y el habanero, el cilantro, el aceite de oliva, la miel, la salsa de soya y salpimentamos al gusto. Colamos la mezcla parcialmente para conservar un poco de textura. Luego, la agregamos al bowl de los camarones, revolvemos y los dejamos de 5 a 7 minutos.
10: Para la preparación del puré de camote, comenzamos lavando y secando los camotes. Los llevamos al horno enteros con aceite y sal a 180 grados Celsius durante 50 o 60 minutos. El camote debe quedarnos muy suave para poderle retirar la cáscara sin dificultad. Lo machacamos y lo colocamos en un recipiente para reservarlo. A fuego bajo, en una olla, agregamos mantequilla y la crema para batir. Apagamos la mezcla antes de que hierva. Integramos esta mezcla al camote machacado con movimientos de abajo hacia arriba. Luego incorporamos la canela, la miel, el queso de cabra, la nuez y salpimentamos al gusto. Antes de servir es muy importante integrar a nuestro aguachile, el pepino, el mango y la cebolla.
9: Ahora sí, ya que tenemos ambas preparaciones listas, vamos al emplatado. En una tostada horneada, colocamos el puré de camote y el aguachile.
10: Terminamos con semillas de maracuyá, el cilantro, un poco de aceite de oliva y espolvoreamos el ajonjolí.
9: Ya tenemos listo nuestro aguachile de camarón. No olviden que el platillo Sabio Profeco es fácil de preparar, tiene buen sabor, aporta un balance nutricional y rinde para varias porciones.
10: En este caso, esta preparación tiene un costo de $290.94 y está pensada para 6 porciones. Anímense a prepararlo y cuéntenos en nuestras redes sociales cómo les quedó.
8: Revista del Consumidor.
9: En la familia hay temas que pocas veces nos atrevemos a tocar, pero es importante y útil hablar de ello. Uno de esos temas es ¿qué pasa con la paternidad y las finanzas tras una separación? Ya que reajustar las cuentas es clave para la tranquilidad familiar.
10: Y junio, mes en que se celebra la figura paterna, representa una oportunidad para reflexionar cómo ha ido transformándose este rol. Durante una separación de pareja se requiere reorganizar las finanzas para seguir cumpliendo con las responsabilidades y mantener el equilibrio personal.
9: Además, hay que tener en cuenta que este es un tema del presente, debido a que los cambios en la estructura familiar son cada vez más frecuentes. De acuerdo con el Instituto Nacional de Estadística y Geografía, en 2024 se registraron 161.932 divorcios en México, lo que equivale aproximadamente a 33 divorcios por cada 100 matrimonios.
10: Sin duda, este contexto refleja que las separaciones forman parte de la realidad actual y que cuando ocurre no solo implica una transformación emocional. Pasar de un sistema compartido a uno individual exige una administración consciente, ordenada y sobre todo alineada con la situación presente.
9: En otras palabras, se necesita mantener un equilibrio financiero que implica cubrir responsabilidades compartidas como el sustento de hijas e hijos mientras se solventan los gastos propios. Es común enfrentar pagos como renta, servicios individuales, traslados o el equipamiento de un nuevo hogar.
10: Muchas veces esto ocurre con el mismo nivel de ingresos o incluso uno menor, lo que hace indispensable replantear la administración del dinero para que la nueva realidad no genere desgaste o desequilibrios. Para que puedas organizar tus finanzas de la mejor manera en esta nueva etapa, aquí te dejamos 4 claves fundamentales. Toma nota.
9: Clave número 1. Redefinir el punto de partida. Antes de decidir, es fundamental tener claridad sobre la situación actual, ingresos, deudas y gastos. Este diagnóstico permite construir un presupuesto realista.
10: Clave número 2. Priorizar con visión integral. Las obligaciones legales, como la pensión alimenticia, son pilares del presupuesto, pero deben analizarse junto con los gastos básicos personales y el ahorro. El objetivo es cumplir con los compromisos sin comprometer tus finanzas.
9: Clave número 3. Ajustar el estilo de vida. Intentar mantener el mismo nivel de gasto que se tenía antes de la separación quizá no sea posible. Adaptarse al ingreso disponible es clave para evitar presiones innecesarias.
10: Clave número 4. Organizar los pagos periódicos. Contar con un calendario de pagos y ubicar fechas clave permite tener mayor control. Esta práctica evita recargos y reduce el estrés financiero.
9: Todas estas claves, junto con tu interés por gestionar tus finanzas tras la separación, te permitirán sanar tu relación con el dinero. Porque en esta etapa, la prevención no solo trata de evitar problemas, sino también de establecer las bases de una estabilidad futura.
10: También puedes seguir estas otras recomendaciones. Formaliza acuerdos para tener claridad y certeza jurídica. Crea un fondo de emergencia para respaldar imprevistos.
9: Evalúa seguros que protejan tu patrimonio y capacidad de generar ingresos. Revisa periódicamente tu situación financiera para realizar ajustes oportunos.
10: Una nueva etapa familiar merece un nuevo plan financiero. En la Revista del Consumidor de junio, te llevamos de la mano para que logres esa tranquilidad que tu familia necesita.
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0: Son las 6:12.
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9: Son las 6:28.

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11: Son las 7:31.
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7: Son las 7:58.

0: Hoy tenemos pensado hablar sobre los movimientos sociales, sobre las protestas sociales. En los capítulos anteriores estuvimos abordando un poco más sobre la democracia, sobre los partidos, sobre la representación política, es decir, un poco más desde la parte teórica, si quiere usted, o desde la parte más sistémica de lo que es la democracia y el sistema político. Pero hoy le queremos dar un giro un poco diferente hacia otra arena que tiene que ver mucho con la política, que nos atañe a todos, que a veces nos vemos involucrados en estos movimientos o a veces estamos en el otro lado, es decir, de quienes como ciudadano solo observamos o a veces sufrimos las acciones que las personas que salen a protestar pues ejecutan, ¿no? Y para eso pues tenemos que ponernos un poco de acuerdo en cuanto a qué son los movimientos sociales, cuáles son sus características. Y podemos decir que este concepto va a ser como mucho más preclaro hacia la década de 1980, con los trabajos de un extraordinario académico como fue Mancur Olson, quien fue el que logra conceptualizar qué es un movimiento social. Y a la postre vendrán otros autores como Charles Tilly, Sidney Tarrow, Doug McAdam, Alberto Melucci, Alan Turing y, digamos, en lengua española, pues el querido profesor Salvador Martí y Puig, que es uno de los referentes más claros en esto. Pero podemos decir que los movimientos sociales nacen de coyunturas críticas que tienen las sociedades y que hacen que la gente se movilice por algo que consideran indignante, por algo que la sociedad o la gente considera injusto y que se requiere de la presión social para que quienes toman decisiones hagan algo al respecto. Con lo cual eso significa que los movimientos sociales suelen ser muy orgánicos, muy espontáneos y tienen algunas características que a lo largo de los siguientes minutos iremos diseccionando con nuestra invitada aquí en cabina, que es la maestra Araceli Rodríguez Salazar, a quien me da muchísimo gusto darle la más cordial de las bienvenidas a estos micrófonos de Radio Universidad, por muchas razones que me permito exponer antes de darle la palabra. Con Araceli tengo un enorme afecto porque en su oportunidad, hace algunos años, eso significa que me estoy haciendo viejo, fue mi estudiante en la Facultad de Derecho y he tenido el privilegio de ir viendo su avance académico y profesional y me da muchísimo gusto que con el paso de los años no solamente ha madurado muchísimo intelectualmente, sino que en el ámbito profesional pues se ha destacado en todos aquellos espacios en los que ha participado y contribuido. Así que, Araceli, muchísimas gracias por aceptar la invitación, por estar aquí en este proyecto que se llama Política para Domis.
1: ¿Qué tal? Muy buenos días a todas las personas que nos escuchan. Muy contenta de poder estar por acá y claro, de compartir el espacio contigo. Creo que ese afecto y respeto que siempre hemos manejado nos ha caracterizado y el día de hoy hablar de esta temática de movimientos sociales me hace recordar todas esas clases, ¿no? Y todo lo que he vivido y no solamente desde la parte, digamos, teórica, sino de una cuestión práctica, porque pues quiero decirle al público, ¿no?, que en realidad mi trabajo tiene que ver con todos estos grupos prioritarios en situación de discriminación y que generalmente vienen de estas coyunturas que tienen, o sea, tienen que aprovechar o, ¿cómo decirlo?, ir colocando esas agendas para ir avanzando en algunos temas, ¿no?
0: Claro que sí, y de hecho pues hoy tú eres la especialista y tú nos vas a ir llevando de la mano a todas y a todas las personas que nos escuchan sobre este campo maravilloso que es el estudio de los movimientos sociales. Cabe mencionar que una de las razones por las cuales decidimos hacer este programa especial sobre movimientos sociales tiene que ver justamente con el contexto presente que experimenta nuestro país a propósito de que en esta semana se está llevando en México, en Estados Unidos y en Canadá el evento deportivo que con seguridad es el más trascendente, es el que más atención concita, el que más pasiones produce. Pero en ese contexto, ¿sí?, y previo al inicio de la Copa del Mundo que inició justamente el jueves pasado en nuestro país, muchos grupos sociales de diferente tipo o corte, con intenciones distintas también, salieron a la calle para hacer ver una serie de demandas que exigen del gobierno federal, en este caso, una respuesta, ¿no? Demandas que en muchos casos no son nuevas, pero que la coyuntura justamente se da en la inauguración de la Copa del Mundo, porque el foco estaba y está puesto en nuestro país, así como en Estados Unidos y en Canadá. Pero vamos a hablar específicamente de nuestro país. Y es ahí donde yo quiero iniciar la conversación con Araceli, partiendo de una pregunta que recuerdo mucho nos hacía el profesor Salvador Martí Puch en nuestros años de posgrado, y un saludo a Salvador. Él nos decía, ¿por qué se mueve la gente? Esa es la pregunta, creo, detonadora cuando nos queremos referir o estudiar a los movimientos sociales. Y así de sencillo y así de complejo, Araceli, pongo esa primera pregunta sobre la mesa. ¿Por qué se mueve la gente?
1: Viene desde una percepción, digamos, desde esta acción colectiva de el solamente ver y sentir parte de, es decir, de poder ser parte de ese cambio, nos mueve en esta parte de la ciudadanía, ¿no? Pero también es importante mencionar que, de acuerdo a todas estas autorías, no siempre las personas, o sea, nos vamos a mover de la misma manera y en el mismo momento, ¿no? Puede ser que a mí me llegó la información de determinada manera y me mueve por la causa, ¿no? O sea, puede ser desde una causa de sentimiento hasta una causa a lo mejor académica, social, estructural o cultural. Entonces, tiene que ver también con estos costos y beneficios, ¿no? Uh-huh. Es decir, si me permite moverme, ¿qué beneficio voy a tener y cuál va a ser el costo? Porque también por quienes supuesto están del otro lado, quienes están en esta parte de la ciudadanía que está en movimiento, por así decirlo, sea cual sea, si sea una marcha, si es una colectiva, si es simplemente una campaña, tienes costos que pagar, por así decirlo, ¿no? Desde el tiempo, cómo te van a ver, la percepción de las otras personas, que yo creo que en algún momento vamos a hacer, digamos, este cruce con cómo te ve la sociedad. Pero desde luego viene desde ese momento que ves y te conectas y le das significado. De hecho, dentro de la acción, digamos, que vas a realizar, le das un significado para poder dar ese empuje y ver cuál va a ser tu forma de participación.
0: Sí, por supuesto. Y tenemos una gran cantidad de movimientos sociales de los cuales podremos tener oportunidad de hablar en los siguientes minutos. Pero Araceli, me gustaría que le transmitas, que le comentes a nuestro público cuáles son los rasgos o las características a través de los cuales cualquier persona podría identificar a un movimiento social.
1: Okay. Viene desde primero la acción colectiva, ¿no? O sea, tener ese sentido de conectividad o de esa pertenencia, de la identidad, desde luego, por qué te identificas con ese grupo que ahora mismo tú quieres participar y formar parte, la continuidad, por ejemplo, en el tiempo, porque también los movimientos sociales, como tú bien decías al inicio, luego suelen ser muy rápidos, ¿no? Porque ¿qué pasa que, por ejemplo, a diferencia de un partido político, no buscas a lo mejor tener una candidatura o participar en elecciones? Simplemente buscas visibilizarte, que también es una de esas características, tener objetivos comunes, ¿no? O sea, ¿qué queremos llegar? ¿Cuál es ese punto en el que yo estoy colocando esa necesidad o esa exigencia y la capacidad de movilización, ¿no?
0: Sí, yo creo que eso que tocas es muy importante, porque todas y todos los domis que nos siguen deben de entender que un movimiento social es muy coyuntural, por ende muchas veces muy espontáneo, y que a diferencia de un partido político que tiene la vocación de permanecer en el tiempo, pues los movimientos sociales tienen una ventana de oportunidad muy pequeña que tienen que utilizar y maximizar para poder obtener los frutos que presentan en sus demandas, ¿no? Pero del mismo modo también hay que entender que los movimientos sociales tienen una orientación hacia el poder distinta de otros actores de la política como los partidos y los grupos de interés. Los partidos políticos, su orientación hacia el poder es ejercer el poder, ¿no? Los grupos de interés, su orientación hacia el poder es presionar e influir en el poder, y los movimientos sociales tienen una orientación que tiene que ver con presionar, sí, pero desde fuera, desde los márgenes del sistema, ¿no? Es decir, el espacio por excelencia de los movimientos sociales, no me vas a dejar mentir, Araceli, es la calle y son las redes sociales y los medios de comunicación. ¿Estoy en lo correcto?
1: Correcto. Una de las formas, digamos, más innovadoras que hemos visto en los últimos tiempos tiene que ver con estas redes sociales, ¿no? O sea, cómo se ve esta influencia y que, claro, esta percepción y estos objetivos que persiguen son muy distintos, ¿no? O sea, de hecho, yo me puedo sentir atraída por este movimiento por una causa que veo como injusta, ¿no? Uh-huh. O sea, el mero hecho de decir esto es injusto, a mí me mueve para poder ir a ese movimiento, pero también en el tema de redes sociales puede quedar, digamos, partido, por así decirlo,
0: ¿sí?
1: Porque en muchas ocasiones yo puedo apoyar por medio de redes sociales, pero a lo mejor de forma presencial, ¿no? Pero es una forma en la que han encontrado de también colocar presiones, ¿no? Que desde luego viene acompañado de algunas otras cuestiones que coloca también en un estado de riesgo, por ejemplo, a las personas cuando estás en una red social o la tienes abierta, como desde ahora todo este tema de los bots, los trolls,
0: sí,
1: todo
0: sí,
1: tipo de cosas, ¿no? Que vienen acompañadas, pero que ha tenido un movimiento a lo mejor distinto hace algunos años y que ha permitido tener una mayor visibilización, porque también a partir de estas redes lo que ha permitido es desarrollar lo que ha pasado, no sé, en otro país, traerlo acá a México o bien de forma muy particular hacia algo muy general, ¿no? Desde esta deducción que podemos hacer.
0: Sí. Cuando iniciabas tu primera intervención, Araceli, me llamó mucho la atención algo bien, bien interesante que tiene que ver muy fuertemente con los movimientos sociales, que es el asunto del costo de la movilización, ¿sí? Y yo creo que aquí es un punto en el que nos tenemos que detener en esta conversación, porque cuando hablamos de costos, ¿a qué nos referimos?
1: Que es esta percepción como en un lenguaje muy de ciudadanía. Es decir, voy a colocar un ejemplo, ¿no? Todas y todos queremos aire limpio, o todas y todos queremos mejores salarios, no vivir con violencia, que son algunas de las problemáticas a las cuales se enfocan estos grupos prioritarios. Sin embargo, por ejemplo, yo que manejo el tema de género, puedo decir, bueno, no queremos vivir con violencias, pero lo que estamos luchando, pugnando, quienes estamos, digamos, en estos movimientos, es para toda la población, ¿no? O sea, no solamente decir, ok, yo estoy en este momento pugnando porque tengamos mejores condiciones en aire, etcétera. Entonces, los costos van a ser muy diferenciados, pero los beneficios, digamos, van a ser amplios porque es para toda la población. Y esos costos es lo que justo estaba mencionando en el primer como bloquecito que estuvimos hablando, es ese costo, por ejemplo, de inversión en el tiempo, ¿no?
0: Exacto.
1: Inversión, a lo mejor que tienes que dejar a tu familia y que también puedes estarla colocando en un estado de riesgo, porque también es un costo que quienes están dentro de estos movimientos sabemos que pues viene por ahí enmarcado, porque hay muchas otras cuestiones que tenemos que también estar hablando. Otro de los costos es que sabes que vas a ser visible, ¿no? O sea, dentro de, y quienes están fuera de estos movimientos seguramente te van a estigmatizar. O sea, generalmente quienes están dentro de, y justo es esto que viene y que creo que podemos hacer esta articulación con alguna de las preguntas que se pudieran tener dentro del tema, es cómo te ve esa sociedad, ¿no? O sea, a partir de esos costos que puedas tener, como ya decimos, a veces hasta económicos, porque tú imagina sí. que esa movilización es, no sé, en la parte céntrica y tú vienes de la periferia. Uh-huh. Entonces tienes que invertir también económicamente, a lo mejor lo que tenías destinado para alguna otra cosa, pero la causa y el sentir te mueve porque esa injusticia está presente y quieres colocar y quieres ser visible y que quienes están tomando decisiones en realidad puedan pues hacerlo, ¿no? Desde ahí, llámese como se llame, donde sea colocada la decisión, porque a veces pensamos que puede ser, no sé, en el ejecutivo directamente, pero a veces tiene que ver una reforma previa, ¿no? Y entonces empiezas a presionar al legislativo para que empiece a colocar el tema, o a veces el tema está congelado porque ya está dentro de, en sus claro. agendas. Entonces empiezas a colocar estos temas y pues estos costos son muy diversos.
0: Claro, es que este es un asunto muy sensible porque la pregunta más razonable que todas las personas se deben de hacer ante esto es ¿cuánto tiempo está dispuesto un ciudadano común a invertir en la protesta social? Porque hay muchos factores, ¿sí?, que están alrededor, ¿no? Y tú decías algunos, el tiempo. ¿Cuánto tiempo le puedo dedicar? ¿Por qué? Porque pues yo tengo que llevar la comida a la casa, ¿no? Y quizás pensemos en una persona que tiene un pequeño negocio, formal o informal, que diga, yo me voy a movilizar, ¿sí? Pero ¿cuánto tiempo lo puede hacer? ¿Por qué? Porque necesita seguir generando un ingreso para poder sostener a su familia, ¿no? O un estudiante, ¿cuánto tiempo puede aguantar sin atender a sus actividades académicas o escolares? Y así N cantidad de cosas que tienen que ver directamente con el costo que tiene la movilización. Entonces, a mí me gustaría preguntarte, Araceli, en términos generales, ¿qué es lo que lleva a las personas comunes a dedicar ese tiempo, ese esfuerzo para asumir esos riesgos de defender una causa colectiva?
1: Creo que es esa indignación, es esa necesidad de colocar el tema y es el acceso a los derechos. O sea, no solamente tú como persona participante estás buscando, digamos, ese beneficio para ti misma, por ejemplo, de no vivir con violencia, ¿no? Sino buscas más allá, o sea, buscas en una colectividad colocar en el centro un tema que nos afecta a todas y todos y que además traemos a generaciones que vienen atrás, que obviamente a mí no me gustaría, por ejemplo, que mis hijas e hijos vivieran en la misma situación, ¿no? Entonces, digamos que esa injusticia me mueve y esa necesidad para poder estar en ese momento sabiendo que tengo costos, ¿no? Pero que los beneficios van a ser para la sociedad, no solamente para ti, Araceli, o para ti, Juan Mario.
0: Uh-huh. Mira, aquí hay algo que me gustaría que podamos introducir, otro ingrediente a esta conversación, que es algo que en la literatura se conoce como el repertorio de acción colectiva, ¿no? ¿Qué es lo que hace que los movimientos sociales funcionen o no funcionen? Pues tiene que ver mucho con este término que invito a todas y a todos que no dejen de memorizarlo o de escribirlo por ahí, que es justamente el repertorio de acción colectiva, que no es otra cosa que la performance, por decirlo así, que utilizan los movimientos sociales para hacerse visible principalmente en las calles. Y puede ser de muchas maneras, ¿no? Puede ser una performance que tienda más a acciones violentas, porque puede pasar. Puede ocurrir manifestaciones de resistencia civil pacífica. Puede haber colores distintivos o símbolos que van a visibilizar la causa, lemas, eslóganes, ¿sí? Que son los que le van a dar visibilidad y que necesitan hacer un clic, una conexión con la sociedad a través de las redes y los medios de comunicación, porque van a ser las grandes plataformas que van a difundir el mensaje que los movimientos sociales quieren hacer llegar a la sociedad, pero principalmente a los que toman decisiones. ¿Qué opinas de esto, Araceli?
1: Claro, Juan Mario, justo en estos recursos, digamos, tiene que ver también con temas hasta de imaginación, ¿no? Porque sí. Estaba recordando ahora mismo que en algún momento hablamos del movimiento de Greenpeace. Sí. Y que colocaron, digamos, en estas manifestaciones, digamos, pacíficas, unos osos polares, ¿no? De color sí. blanco. Y siempre me acuerdo, o sea, que esa fue una forma, digamos, en la cual utilizan una imagen para, o sea, colocar un tema que tiene que ver, pues, con todo esto del calentamiento global. Exacto. Etcétera, ¿no? Es como la primera entrada a este tema y podemos seguir platicando de algunos otros, ¿no?
0: Sí, por supuesto. Y hay otros símbolos que utilizan los movimientos sociales, como pueden ser los pañuelos verdes en el caso de algunas movilizaciones de corte feminista, y así como este, pues una cantidad muy diversa de simbologías, de lemas, de performance para llevar a cabo las protestas, que pueden ser muy poderosas, ¿no? A veces una simple manifestación de silencio colectivo, lo que llaman una parada, o una sentada colectiva, puede ser más poderosa que incluso mucho bullicio, mucho ruido que se pueda generar en las calles. Pero pues para esto tenemos muchos más minutos de conversación. Si en la siguiente parte del programa me gustaría que entremos a hablar un poco de ejemplos concretos, Araceli, algunas controversias que hay sobre los movimientos sociales. Pero si te parece bien, pues vamos ahora a hacer un pequeño corte institucional, tras el cual pues volveremos a esta rica conversación. Esto es Política para Domis. Hoy estamos hablando sobre los movimientos o las protestas sociales.
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38: 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Son las 8. Con 29 minutos.
39: 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Minuto cívico.
40: Cuando pensamos en política, solemos imaginar partidos, elecciones o gobiernos. Pero muchas veces los cambios más importantes comienzan fuera de las instituciones. Un movimiento social es una forma de acción colectiva mediante la cual un grupo de personas se organiza para impulsar, resistir o transformar algún aspecto de la vida social o política. A diferencia de los partidos políticos, los movimientos sociales no buscan ganar elecciones ni ocupar cargos públicos. Tampoco funcionan como grupos de interés con estructuras permanentes y profesionales. Los movimientos sociales suelen surgir en momentos de inconformidad o coyunturas críticas. Tienen objetivos específicos, una duración generalmente limitada y aprovechan ventanas de oportunidad para influir en quienes toman decisiones. Para lograrlo, recurren a lo que los especialistas llaman repertorios de acción colectiva: marchas, plantones, campañas, boicots, manifestaciones artísticas o acciones en redes sociales. Su éxito depende no solo de movilizar simpatizantes, sino también de ganar legitimidad ante la opinión pública. Como señala la literatura sobre movimientos sociales, desde Mancur Olson hasta Sidney Toro y Salvador Martí Puig, la pregunta fundamental sigue siendo la misma. ¿Qué hace que personas comunes decidan organizarse y actuar juntas para cambiar la realidad? Esa es precisamente la fuerza de los movimientos sociales.
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0: Bueno, pues estamos de regreso después de este corte comercial para seguir nuestra conversación sobre los movimientos sociales, la protesta social, con mi querida Araceli Rodríguez Salazar. Araceli, antes de irnos al corte, pues estábamos hablando un poco de esto, de los repertorios de acción colectiva que utilizan los diferentes movimientos sociales para hacer visible, para hacer real esa protesta, principalmente en las calles. ¿Qué más podríamos seguir abonando a esta conversación, Araceli, de lo que hablábamos un poco en el corte.
1: Claro, justo estamos platicando que estos movimientos luego suelen tener características muy específicas, ¿no? O sea, de cómo, digamos, no quiero decir llamar la atención, pero sí algo que les destaque y que te puedas sentir conectado o conectado a partir de ello, ¿no? Justo estábamos platicando con los pañuelos verdes, como Marea Verde en Argentina y luego como aquí en México, tienen, digamos, esta conexión, porque también hay que decir que hay movimientos sociales que no solamente se dan en un espacio, sino que a veces vienen con un antecedente previo y que para colocar en la agenda, pues hay que hablarlo, ¿no? O bien, todo este tema de la protesta en las marchas, que justo platicábamos cómo las generaciones que vienen atrás conocen y saben cuál es esa pugna a partir de, digamos, esta escucha, o lo que ha pasado en este movimiento feminista con los colores morados, y que a veces también desde el silencio que tú mencionabas se colocan en estos espacios, digamos, de decisión a partir del silencio, del color y de, digamos, significados muy claros, ¿no? Por ejemplo, yo recuerdo no hace tanto de una madre buscadora que al sol, o sea, con el mero hecho de levantar una pala, o sea, levantar esa pala fue como colocar en el centro el tema de las madres buscadoras, ¿no?
0: Sí, sí, sí, ahora que lo tocas, me llevas hasta el otro extremo de nuestro continente, hablando de madres buscadoras, el ejemplo pionero de lo que fue y lo que sigue siendo el movimiento de las madres y las abuelas de Plaza de Mayo, con un símbolo muy poderoso que es el pañuelo, ¿no? El pañuelo, que es en realidad un pañal de tela muy típico de los años 70 para cambiar a los bebés. Y ese símbolo de las madres que se ha convertido en algo muy poderoso, ¿no? Y a colación de esto, pues lamentar el fallecimiento el día de ayer de una de estas mujeres pioneras, que es Tati Almeida. Entonces sí, sí es muy importante esto que estás mencionando, pero también cómo a veces hay un correlato, ¿sí? O un relato opuesto a estas movilizaciones. Y así como tú decías, está el pañuelo verde feminista, no sé qué, bueno, también está el pañuelo azul, ¿no? Y así se da esta protesta o este jalones, estas idas y vueltas por ganar la calle, por ganar el relato, pensando en todo momento, sin prejuzgar absolutamente nada, que muchos de los movimientos sociales tienen una visión del mundo, tienen unos valores, ¿sí? Que a veces se pasan por alto, ¿no? Ahora, otra cosa para cambiar un poco el tercio, pero sin desviarnos de la conversación, que creo que es muy importante que nuestro público, que nuestras domis y nuestros domis conozcan, Araceli, ¿qué condiciones hacen que un movimiento social tenga éxito y cuáles los llevan al fracaso? ¿Por qué pregunto esto? Porque muchas veces pensamos que todos los movimientos sociales, por el hecho de salir a la calle, consiguen lo que quieren. Y la realidad es que los resultados son muy variopintos, ¿no? Y por eso te traslado esta pregunta. ¿Qué condiciones hacen que un movimiento social tenga éxito y cuáles suelen llevarlos al fracaso?
1: Justamente, no todos los movimientos sociales van a alcanzar, digamos, ese objetivo o van a, digamos, a perdurar en el tiempo que deciden o que lo pensaron, porque sabemos que es espontáneo. Pero tiene que ver justamente con la capacidad de movilización, o sea, cuál es esa capacidad que tienen. No siempre vas a ver, por ejemplo, un liderazgo. ¿Por qué? Porque viene conectado de otras redes. Entonces, puede ser que tengas esta capacidad de ser espontáneo como movimiento y de sí lograr tu objetivo a partir de qué, de la conexión con otras redes. Puede ser que hasta se te una otro movimiento que está en ese momento. También tiene que ver con los recursos, ¿no? Porque hay que imaginarlo que las personas que están dentro de este movimiento van sufriendo un desgaste, como tú decías, en el caso de una persona, no sé, emprendedora, de una micro, puede ser que diga, o yo no puedo participar, pero te dono a lo mejor, no sé, para carteles o para las botargas o lo que te imagines que vas a utilizar de icono para estar allá afuera, ¿no? Y también tiene que ver con esa capacidad de ese primer lanzamiento, de ese acercamiento y de esa escucha, digamos, de esa presión que estás colocando en ese momento a quienes están tomando esas decisiones, ¿no? O sea, lograr llegar a que te escuchen, a ser visible, te permite, digamos, lograr ese objetivo que puedas tener. Y vamos ahora al otro lado, ¿no? O sea, ese fracaso. Uno, puede ser el fracaso interno o la fragmentación que se pueda dar de forma interna, porque tú imagina, o sea, si tienes un movimiento que está, digamos, creciendo, también, o sea, va a tener que tener, digamos, personas claves dentro de, porque si no las tienes, ¿cómo se va, digamos, cómo vas a informar? Y otro tiene que ver en esta capacidad de información, o sea, hasta dónde puedes llegar, cómo vas a movilizar esa información para que se sigan sumando y para seguir manteniendo y que crean, o sea, que en realidad tenga esa legitimidad de seguir avanzando, ¿no? Entonces, digamos, este fracaso es que no te escuchen, ¿no? Que, digamos, ese primer saque que dice no sea lo suficiente, no sé si decirlo fuerte, pero llamativo, para quien te tome decisiones y quien y que te tengan esa capacidad de escuchar y que las personas pues se cansan, ¿no? O sea, al final de cuentas, digamos, en estos costos-beneficios, si tú dices, ¿sabes qué? Mi beneficio no es hasta allá o no quiero, no lo voy a lograr o no vamos a lograrlo, pues tienen que ver desde ahí. Y el dibujar quienes están dentro de juega un papel esencial en si va a ser exitoso o va a haber un fracaso, ¿no?
0: Claro. Permíteme sacar mis apuntes, para hablar un poco de algunos movimientos sociales, solo una muestra, quizá no representativa, pero sí suficientemente ejemplificadora de diversos movimientos sociales, no solo en México, que han tenido éxito o han tenido fracaso o han dejado algún legado incluso cultural, ¿no? Quiero empezar por un movimiento que seguramente recordarás porque lo suelo utilizar mucho como ejemplo en clase, que es el de los piqueteros en Argentina, ¿no? Este movimiento va a surgir a mediados de los años 90 del siglo pasado, tras las privatizaciones y el desempleo masivo, y la táctica principal era hacer cortes de carretera, de ahí viene el término piquete, ¿no? Los piqueteros. ¿Y por qué es importante? Porque demuestra que quienes tienen pocos recursos institucionales pueden generar un poder político mediante la interrupción de actividades económicas. ¿Qué lograron o cuál fue el resultado? Influir en políticas sociales. Algunos grupos terminaron incorporándose al sistema político y otros se fragmentaron. Pero ¿cuál es la enseñanza de un movimiento como el de los piqueteros? De que la protesta funciona mejor cuando genera costos visibles para quienes toman decisiones. Otro ejemplo, la guerra del agua en Bolivia. ¿Por qué ocurre esto? Hay un contexto de privatización del servicio de agua potable y por lo tanto hay un incremento de las tarifas y por supuesto también una inconformidad con esto. Y va a ampliar una coalición de ciudadanos, de campesinos, de sindicatos. ¿Qué se consiguió? El gobierno se vio obligado a cancelar esa...

0: En una visita de Enrique Peña Nieto a la Universidad Iberoamericana, en donde la principal consigna es un rechazo a la cobertura mediática que se percibía como más favorable al PRI y al uso intensivo de redes sociales, logra colocar en la agenda el debate sobre medios y democracia y también movilizó a muchos sectores universitarios, ya no solo de la Ibero, sino de otras instituciones públicas y privadas. Y aunque no logró impedir la victoria de Peña Nieto, sí careció de una estructura organizativa duradera. Y la enseñanza que podemos decir que dejó es que no toda la movilización masiva genera transformación política permanente. Y voy a usar otros dos ejemplos más, por ejemplo el Occupy Wall Street, que se da en Estados Unidos hacia el año 2009, con el lema We are the 99%, surge tras la crisis financiera del 2008, hay una denuncia muy, muy puntual sobre la desigualdad económica y el poder financiero, y hay conceptos como el 1%, o la desigualdad extrema, o la captura corporativa, que se popularizaron gracias a este movimiento, que si bien no tuvo el éxito esperado, sí dejó una enseñanza, que a veces un movimiento fracasa institucionalmente, pero triunfa culturalmente. Y uno más, el 15M español, que es un movimiento que a la postre se convierte en un partido, ¿no? Y se da en un contexto de crisis económica, de desempleo juvenil, de desconfianza hacia los partidos y en el Ecuador de una campaña electoral por las municipales en España en ese entonces, con el lema no nos representan, ¿no? El resultado es ocupar plazas, ampliar la movilización ciudadana y que posteriormente va a dar pie al surgimiento de un partido político específico que se llama Podemos, dejándonos como enseñanza que un movimiento puede convertirse a la postre en un actor electoral. ¿Qué nos puedes decir con base en estos ejemplos, Araceli?
1: Claro que, digamos, estos movimientos sociales puede ser que no logren ese objetivo, pero logran otras cosas, ¿no? Logran la colocación del tema en la agenda, logran, como tú decías, a veces un costo para quienes toman decisión, ¿no? Y entonces quienes están como tomadoras o tomadores de decisión tienen que colocar de ¿hacemos esto o no? Como el que decías, ¿no? Ahora mismo en estos costos económicos de los picaderos, ¿no? Por así decirlo. Entonces, también tiene que ver con llegar a ese objetivo o qué sigue, ¿no? ¿Qué sigue después de ese movimiento social? ¿Hacia dónde va? Puede ser que se convierta, como tú dices, en una decisión política, en una política pública, en una reforma que se esté buscando, en la colocación de algún sistema, ¿no? Por ejemplo, aquí en San Luis Potosí tenemos un movimiento que ha surgido, que son las madres cuidadoras, y que digamos que en un primer momento buscaron esa reforma para poder colocar el sistema de cuidados y que no lo logran, digamos, en un primer momento a nivel estatal, pero sí a nivel municipal, y que luego su movimiento se, digamos, tiene una transformación que ya ahí va encaminada, ¿no? Entonces tiene, digamos, esta finalidad en algún momento, pero tiene algunas otras y desde luego la transformación a algún partido político, alguna colectiva o colectivo, es decir, uh-huh, quienes están dentro de, y que también tiene que ver mucho con estos fracasos que luego se pueden llegar a dar, que tienen objetivos, digamos, muy amplios o demasiados, ¿no? O sea, en vez de tener, digamos, un solo objetivo que sea muy claro hacia dónde van o qué quieren hacer, se van llenando, digamos, de otros objetivos o de las pugnas de otros movimientos. Entonces sí, se desdibuja, digamos, ese movimiento primigenio que se tenía, se va juntando con otros movimientos y en realidad ya a lo mejor tu objetivo que tenías en algún momento, o sea, ya ni siquiera existe. ¿Por qué? Porque te fuiste allegando de otras personas, de otros movimientos y, o sea, vas desapareciendo, por así decirlo, como ese primer momento y te conviertes en otro movimiento y cambias a lo mejor tu pugna de ese momento.
0: Sí, sí, sí. Y muchas veces, Araceli, no me vas a dejar mentir que cuando hablamos de movimientos sociales estamos constantemente pensando en un nivel muy macro o nacional. Muchos de estos ejemplos.

0: o prácticamente todos los ejemplos a los que hice referencia hace un momento, pues son grandes movimientos sociales de corte nacional, ¿no? Pero la realidad es que en el nivel local también hay muchos movimientos que quizás no alcanzan esos reflectores, pero que para las comunidades locales en sí mismas terminan siendo muy significativos, ¿no? Y no quiero ir muy lejos porque en esta misma casa de estudios, en meses recientes, tuvimos una movilización estudiantil con todas las características de un movimiento social, ¿no? Y que tuvo un impacto muy concreto a raíz de una coyuntura muy concreta, ¿no? Cualquiera pudiera pensar, no, pues es que en la universidad están rehuyendo a hablar de sus propios problemas, y la realidad es que no, y por eso, justamente con lo que tú nos ibas comentando en tu respuesta anterior, pues quiero traer a colación este tipo de coyunturas, este tipo de movimientos más de corte local, como el que tú hablabas de las madres cuidadoras. ¿Qué esencia tienen estos movimientos en el ámbito local como el que vivimos en la universidad en meses recientes?
1: Okay, claro que tiene que ver con esta visibilización, o sea, lo que no se habla no existe en temas desde el feminismo y claro que el día de hoy hay que hablarlo. ¿Por qué? Porque es una situación a la que no somos ajenas o ajenos ninguna de las personas que estamos dentro de la universidad, ya sean estudiantes, maestras, profesoras, administrativas, sea el área que sea, y hay que hablarlo. ¿Por qué? Porque fue una movilización que de un momento a otro surgió, ¿no? O sea, fue muy espontánea a partir de una coyuntura de qué, de un detrimento de derechos que tienen que ver con la víctima, que pues vamos a omitir más allá para
0: Sí,
1: no,
0: claro.
1: digamos, replicar este discurso, pero que más allá de esto fue ese sentir, ese enojo, esa injusticia de decir tenemos que hacer algo porque es una compañera, porque el día de hoy puede pasarle a ella, pero el día de mañana me puede pasar a mí, ¿no? O sea, no solamente dentro de la universidad, sino fuera. O sea, por ejemplo, ¿qué pasa con el tema de alerta de violencia de género? La colocación simplemente de la luminaria donde no está colocada, te pone o te coloca en un estado de riesgo, ¿no? Entonces, hablarlo desde acá, creo que es momento de decirlo que se ha estado trabajando y que este movimiento, de hecho, coloca justo en un momento trascendental en esa coyuntura de hacer algo. Y entonces no solamente se sumaron las estudiantes y los estudiantes, sino ya era una suma de todo el personal, de la parte académica y de afuera. O sea, toda la parte activista, sea mujeres u hombres, quienes están dentro de, se sumaron a la colocación de estas pugnas y entonces, pues también tenemos la otra parte, ¿no? De decir, bueno, desquiciaron la movilidad, ¿no? Tenemos esa otra parte. Tenemos también quien decía, en vez de estudiar, ¿no? O están dentro de las aulas, están allá afuera. Pero claro que las juventudes entendieron que era algo que teníamos que arropar y que desde la parte del activismo se ve desde una forma, digamos, local o subnacional, por así decirlo, pero que también en otros estados han colocado estas mismas pugnas, digamos que no llegó a nivel nacional, pero sí la información, ¿no? O sea,
0: Sí,
1: no fue una
0: claro.
1: información que se quedara de nivel local, o sea, fue a nivel nacional y que gracias a esto, pues se han tomado pues todas estas decisiones de una revisión a los protocolos, de hacer talleres, de capacitar, de observar, de tener cámaras de seguridad, de tener perspectiva de género y transversalizar en todos los espacios que se tengan, ¿no? O sea, hasta con los estudiantes que pues en gran medida creo que han crecido ya con una perspectiva de género y que a lo mejor hace unos años no nos atrevíamos a hablar también, ¿no? Y ahora mismo creo que con toda esta información ha permitido que los grupos coloquen las pugnas y las necesidades y estas injusticias que mueven el espacio.
0: Y que sin duda compartirás conmigo, ha traído, al menos para la institución, un aprendizaje, ¿sí? De muchas áreas de oportunidad que tal vez no estaban o no están operando suficientemente bien, ¿no? Pero que este es un ejemplo que a nivel micro, incluso a nivel doméstico, para quienes somos universitarios, nos da una muestra clara de los efectos que tiene la movilización social, ¿no? Porque a final de cuentas hubo una presión sobre las autoridades universitarias para tomar acciones que quizás en otro momento parecían como más diluidas o no muy consistentes, ¿no?
1: Claro, justamente se llega, digamos, a este objetivo donde pues las autoridades y quienes estamos dentro de estos espacios tenemos que tener esta perspectiva y esta capacitación, ¿no? Y saber responder, es decir, como ser estos primeros respondientes cuando se presentan estos casos, porque como bien decía, no estamos exentas o exentos de que pase alguna de estas situaciones. Entonces, estas áreas de oportunidad han permitido que ahora mismo se siga trabajando, que se siga avanzando y que también escuchemos las voces de las juventudes, porque también luego a veces tenemos a colocar como el principio del adultocentrismo y entonces las juventudes quieren una cosa y nosotros como personas adultas queremos otra y entonces no hacemos como este macho articulación, y ese movimiento permitió la escucha de esas voces.
0: Claro, si te parece, Araceli, quiero que me acompañes al resumen para Domis con Prisa.
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3: ¿Te perdiste el programa? No te preocupes, aquí va la versión express. ¿Por qué se mueve la gente? Porque a veces quejarse en la sala de la casa no alcanza. Un movimiento social ocurre cuando muchas personas descubren que tienen una inconformidad en común y deciden actuar juntas para intentar cambiar algo. A diferencia de los partidos políticos, no buscan generar elecciones. Y a diferencia de los grupos de interés, no suelen tener oficinas, membresías o estructuras permanentes. Según Mancur Olson, lo raro no es que la gente proteste, sino que logre organizarse. Según Sidney Tarrow, los movimientos aprovechan momentos de oportunidad política para hacerse escuchar. Y según otros autores, también necesitan construir una identidad compartida. Un nosotros, capaz de movilizarse. Para lograr sus objetivos, utilizan repertorios de acción colectiva, marchas, huelgas, plantones, campañas, performance o hashtags. Algunas veces consiguen cambiar leyes, políticas públicas o incluso gobiernos. Otras veces desaparecen tan rápido como surgieron. La lección es sencilla. La política no solo ocurre en las urnas, los congresos o los palacios de gobierno. A veces también ocurre en las calles, en las plazas, en las universidades y hasta en las redes sociales. Porque cuando muchas personas deciden actuar juntas, la sociedad puede empezar a moverse. Y con ella, la política.
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0: Bueno, Araceli, pues con esto estamos prácticamente llegando al final de este capítulo. Y tenemos espacio para concluir. ¿Qué conclusiones nos deja esta conversación matutina de lunes, Araceli?
1: Bueno, decirte que estuve pensando desde anoche cómo finalizar y por ahí articulé una frasecita que me gustaría compartir ya para terminar, donde estos movimientos pues van encabezados y tienen que ver con las personas se mueven cuando identifican una injusticia, encuentran una causa compartida y comprenden que la participación colectiva es el camino para ampliar pues estos derechos. O sea, con eso terminaría.
0: Pues sí, es que de verdad es un tema muy interesante del cual podríamos seguir platicando horas y horas. Hay muchísimos ejemplos por los cuales podríamos seguir transitando esta conversación, pero pues los tiempos son los que son. Yo terminaría diciendo que los movimientos sociales son una buena señal, un estado de buena salud de una sociedad que sigue teniendo resortes o reflejos democráticos. Eso es una señal de buena salud para sociedades que siguen aspirando a democracias incluyentes, a democracias participativas, tomando en cuenta también que muchos de estos movimientos sociales también ocurren en entornos autoritarios. Entonces, el hecho de que la gente se movilice es una buena señal, una buena noticia, porque la gente se sigue indignando por cosas que les parecen injustas, porque la gente sigue teniendo empatía con el sufrimiento o las necesidades de otras personas, o porque las personas siguen teniendo hambre y sed de que se amplíen los derechos y estos se hagan efectivos. Pero bueno, para esto podemos seguir conversando y me dará muchísimo gusto que en otra oportunidad, Araceli, estés en estos micrófonos de Política para Domis.
1: Muchísimas gracias por el espacio, a quienes nos escucharon, y claro que sí, con todo gusto regresamos a platicar en este lenguaje ciudadano, ¿no? Que es tan importante compartir en estos espacios y pues transformar, ¿no? Y compartir con las juventudes que también vienen con todo este conocimiento y que están estos espacios para eso, ¿no? Para hablarlo, para
0: dialogarlo. Pues bueno, por nuestra parte, pues es todo. Les deseamos a todas y a todos un bonito lunes, una bonita semana. Y para aquellos que son gustosos del fútbol, pues que disfruten enormemente sus jornadas mundialistas hasta el 19 de julio. Muchas gracias por su atención. Esto fue Política para Domis.
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22: Son las 9 en punto.
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0: 9 de la mañana con un minuto. Muy buenos días por estar con nosotros. Buenos días por estar en frecuencia con nosotros aquí en Conexión Universitaria. Gracias por a todos aquellos que nos ven en diferentes, en nuestras diferentes pues estaciones. Les recomiendo que nos vean el 170 de Total Play. Ahí estamos. Ay, se me cae el teléfono, perdón. Ahí estamos, ahí nos puede ver, escuchar. Ya sabe, Radio Universidad 88.5 y en el 1190 de AM. Y a nuestros amigos de Matehuala, pues les mandamos como siempre muchísimos saludos porque ellos siempre están al pendiente de esta emisión de Conexión Universitaria, de esta y de todas. Bueno, pues hoy tenemos como siempre, yo espero, perdón, antes que haya pasado un muy bonito fin de semana. El día de hoy tendremos detalladamente el clima, ya sabe, está cambiante, hay un cierto aire fresco. Alejandrina Dalemés ya nos estará platicando en un momento más cómo va a estar el clima el día de hoy. Por lo pronto yo le comento que este día tenemos un muy buen programa. Como siempre tenemos muy buenos programas y le platico. Estará con nosotros el doctor Andrés Alejandro Valdés Fernández, investigador de la Facultad de Ciencias. Nos estará platicando de la importancia de la incorporación a la Academia Mexicana de Ciencia. Ya sabe, 5 investigadores de la universidad, pues ingresaron a la Academia Mexicana de Ciencias, donde reúne pues a investigadores que han realizado contribuciones destacadas en distintas áreas del saber que forman parte de esta institución, que representa pues no solamente un reconocimiento a su trabajo, sino también una oportunidad para fortalecer redes de colaboración, impulsar pues proyectos, contribuir a la construcción de políticas científicas, etcétera. Entonces aquí estará con nosotros el día de hoy el doctor Andrés Alejandro Valdés Fernández. Nos estará dando detalles de cómo fue, qué hay que hacer para estar en esta Academia Mexicana de Ciencias. Y bueno, pues además lo felicitamos de todo corazón, y a todos los demás maestros investigadores. Además también estará con nosotros el maestro Héctor Reynoso Ponce. Él es jefe de proyectos y asesorías alimentarias de la Facultad de Ciencias Químicas. Nos hablará de este curso Análisis Sensorial Cerveza Artesanal y Comercial. Este curso que se llevará a cabo, nos estará dando pues detalles de cómo va, cuándo es. Y si usted está interesado, pues quédese con nosotros para que vea qué día es, de qué va este curso de cerveza artesanal y comercial. También le platico que estará con nosotros el licenciado en diseño gráfico Octavio Alonso López, coordinador del MUNI. Ya sabe, él siempre nos viene pues a platicar de las nuevas exposiciones que tiene el MUNI. Y ahora habrá una inauguración de las nuevas, justamente de las nuevas exposiciones. Además nos estaremos enlazando con Jorge Chávez, él es ilustrador y es artista invitado en el MUNE. Estos son nuestros invitados del día de hoy. Quédese, le invito a que se quede, aquellos que están desayunando o que van rumbo al trabajo y que nos van escuchando, quédese durante una hora aquí en la frecuencia 88.5, 170 de Total Play. Tendremos un muy buen programa y le agradecemos mucho a todos aquellos que hacen posible este programa, en los controles, en la producción. Gracias por estar siempre al pendiente. Nosotros, bueno, ya sabe, primero vamos al detalle del clima. Ya estamos con Alejandrina Dalemés, ya está lista y vamos con ella.
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0: días, ¿qué tal? ¿Cómo estás? Ya estamos
1: Claro, qué
0: aquí con el
1: gusto.
0: detalle del día de hoy del clima. Alejandrina, ¿qué nos cuentas? Adelante.
1: Claro, qué gusto saludarte en este inicio de semana, lunes 15 de junio. Te traigo el pronóstico más acertado de nuestro estado. Lo vamos a desglosar por zona y para el altiplano potosino se esperan temperaturas máximas de 25 grados centígrados y mínimas de 19. Cielos medio nublados con vientos de 16 kilómetros por hora con brisa débil, ráfagas de 36 kilómetros por hora con precipitaciones moderadas de 5 a 20 milímetros y 10 milímetros acumulados. En la región media se encontrarán con temperaturas máximas de 27 grados centígrados y mínimas de 18. Cielo medio nublado con vientos de 10 kilómetros por hora con brisa débil, ráfagas de 30 kilómetros por hora con precipitaciones moderadas de 5 a 20 milímetros y 15 milímetros acumulados. En la región Huasteca se encontrarán con temperaturas máximas de 33 grados centígrados y mínimas de 25. Cielo medio nublado con vientos de 12 kilómetros por hora con brisa débil y ráfagas de 27 kilómetros por hora con precipitaciones ligeras de 5 milímetros y 1 milímetro de acumulado. En la región centro, aquí en la capital potosina, estaremos con temperaturas máximas de 27 grados centígrados y mínimas de 17. Cielo medio nublados y vientos de 13 kilómetros por hora con brisa débil y ráfagas de 32 kilómetros por hora con precipitaciones ligeras de 5 milímetros con un acumulado de 2 milímetros. Ahora, nuestras recomendaciones para este inicio de semana, pues es avisarles que el factor de radiación ultravioleta se encuentra a nivel moderado. Se les recomienda no exponerse al sol por más de 40 minutos consecutivos en horas de mayor insolación. También hay que usar protector solar, sombrero y gafas. Mantenerse informado sobre las condiciones meteorológicas, sobre todo donde va a haber precipitaciones para evitar accidentes. Hasta aquí el pronóstico, Caro.
0: Muchas gracias, Alejandrina, como siempre muy puntual desde el Bariclim. Te mandamos un saludo y nos vemos y nos escuchamos hasta la próxima.
1: Un abrazo a todos nuestros radioescuchas y a todos en cabina.
0: Gracias, Alejandrina. Y nosotros vamos con nuestro siguiente, pues las efemérides, que como sabe, día a día aquí las tenemos puntuales, de saber qué pasa un día como hoy, las efemérides de hoy, del 15 de junio del 2026.
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3: Este día conmemoramos el Día Mundial de Toma de Conciencia de Abuso y Maltrato en la Vejez. Más allá de la sensibilización, es importante lograr una prevención eficaz del maltrato a las personas mayores. A medida que la población envejece, hay más personas con discapacidades y son muchas también las personas mayores que desarrollan discapacidades en una etapa posterior de su vida. Esta realidad exige una coordinación más estrecha entre las políticas relacionadas con el envejecimiento y la discapacidad, especialmente en ámbitos como la protección, los cuidados y los servicios de apoyo en la comunidad, fundamentales para hacer frente al maltrato hacia las personas mayores. Sigue siendo una realidad a menudo ignorada, poco denunciada. Puede adoptar muchas formas, entre ellos el abuso físico, abuso psicológico y abuso económico, así como el abandono o la desatención. Con frecuencia ocurren situaciones en las que las personas carecen de visibilidad, apoyo o acceso a servicios. En una fecha como esta, 15 de junio, para el año de 1861, murió en el Estado de México Santos Degollado, un militar y político mexicano que se dedicó a la geografía, filosofía, física, gramática, matemáticas, jurisprudencia, historia universal y teología. Su nombre fue José Nemesio Francisco Degollado, pero por la fecha en la que se bautizó, adoptó el nombre de Santos. Fue diputado local, ministro de la Suprema Corte de Justicia, gobernador de Michoacán y gobernador de Jalisco, secretario de Gobernación y además general en jefe del Ejército Federal. Uno de los generales incondicionales de Benito Juárez durante la Guerra de Reforma. Sus restos descansan en la Rotonda de las Personas Ilustres. Para el año de 1876, en una fecha como esta, murió el general de división Diodoro Corella, quien combatió con los franceses y fue desterrado. A la victoria de Benito Juárez, combatió contra Porfirio Díaz cuando este se sublevó. En 1876 participó en la Revolución de Tuxtepec. Fue herido en la cara por un casco de metralla en la batalla de Epatlán. El 14 de junio se le dio el ascenso a general de división. Sin embargo, falleció al día siguiente a consecuencia de las heridas sufridas en batalla. Sus restos descansan en la Rotonda de las Personas Ilustres. En una fecha como esta, murió en el año de 1879 Ignacio Ramírez, el nigromante, escritor y político liberal, miembro del Congreso Constituyente de 1857, considerado uno de los artífices más importantes del Estado laico mexicano. Fundó el Club Popular, donde divulgó sus ideas liberales avanzadas en materia de reforma política, económica y religiosa. Estuvo en prisión. Redactó un periódico opositor a los invasores titulado La Insurrección en octubre de 1864. Defendió a presos políticos y escribió para La Opinión y La Estrella de Occidente hasta que fue desterrado a los Estados Unidos. Regresó a México antes de la caída de Maximiliano y fue encarcelado en San Juan de Ulúa, posteriormente encarcelado en Yucatán, donde enfermó de fiebre amarilla. Fue liberado hasta mediados de 1867 y fue un reconocido masón. Varias logias en México llevan su nombre. También se le conoció con el sobrenombre del Voltaire mexicano. Sus restos descansan en la Rotonda de las Personas Ilustres. Finalmente, en una fecha como esta, pero del año de 1999, se registró el terremoto de mayor impacto en el estado de Puebla, conocido como el sismo de Tehuacán, ya que en punto de las 15:41 horas la tierra comenzó a moverse en diversas localidades entre los límites de Oaxaca y Puebla. La magnitud del movimiento telúrico fue de 6.7 a 7.1 grados Richter, según diversas mediciones, con el epicentro a 20 kilómetros al sur de Tehuacán y una profundidad de 70 kilómetros. El saldo de este movimiento telúrico fue de 15 fallecidos y 188 lesionados. El movimiento duró entre 40 y 45 segundos.
0: Interesantes las efemérides del día de hoy. Y antes de entrar de lleno con nuestro invitado, pues les compartimos la agenda universitaria. Ya sabe que siempre lo mantenemos al tanto de las actividades académicas y científicas, culturales y deportivas que tiene esta casa de estudios. Escuche la agenda universitaria.
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0: Estamos de regreso en cabina y, como le comentaba, ya estamos aquí con el doctor Andrés Alejandro Valdés Fernández. Él es investigador de la Facultad de Ciencias. Y bueno, pues la invitación que le hicimos el día de hoy, que le agradezco mucho que la haya tomado, para que nos platique de la incorporación a la Academia Mexicana de Ciencias, que pues no es un asunto fácil, y no es decir fácil, pues ya está en la Academia de Ciencias así de fácil, y por eso nos va a venir a platicar, nos viene a platicar qué es. El doctor Andrés, pues le platico, obtuvo el grado de doctorado y maestría en ciencias aplicadas en el 2009, además también por parte del Instituto Potosino de Investigación Científica y Tecnológica, obtuvo el grado de ingeniero en electrónica en el Instituto Tecnológico de San Luis Potosí. Así también es miembro del Sistema Nacional de Investigadoras e Investigadores Nivel 2. Cuenta con perfil deseable de PRODEP. Y bueno, me puedo ir aquí, nos llevamos el tiempo que tenemos para la entrevista. Mejor que nos platique aquí el doctor. Bienvenido y muchas gracias y felicidades por esta incorporación a la Academia Mexicana de Ciencias. Doctor, buenos días.
6: Hola, ¿qué tal? Buenos días, Caro. Gracias por la invitación.
0: Gracias. Platicábamos que, bueno, hay una convocatoria para poder ingresar a la Academia Mexicana de Ciencias. Y platíquenos cómo fue, doctor, cómo esta convocatoria. ¿Usted va, se postula, lo postularon? Cuéntenos.
6: Sí, pues normalmente sale una convocatoria en internet, en la página oficial de la Academia Mexicana de Ciencias. Y posteriormente, pues uno se propone, ¿no?, subiendo ahí su currículum, su trayectoria, sus artículos, sus estudiantes graduados, todo esto hay que subirlo, llenar plataforma. Y a mí me lo dieron Bueno, apliqué en el 2025 a inicios de año. Ajá, y ya me aceptaron en noviembre del 2025. Y ahorita fue como que la entrega de reconocimientos oficial por parte de la academia. Y en esa misma, por ejemplo, al doctor Amaury que le entregaron, él aplicó en el 2024, como que juntan un par de años para hacer la entrega oficial, ¿no?, de reconocimientos.
0: Exacto. Es importante dentro de su, claro, de dentro de su, ahora sí que todo lo que usted ha hecho durante todo este tiempo, estar en la, en esta Academia Mexicana de Ciencias.
6: Sí, sí, pues es un reconocimiento, así como el SNI sería el máximo reconocimiento que hay por parte del gobierno. Esta sería el reconocimiento de una asociación civil como la de mayor renombre, prestigio, más importante en México, ¿no? Entonces por eso te evalúan y es como una manera de decir pues que tienes cierta trayectoria, ¿no?
0: Ajá. Y en estas convocatorias siempre hay mucha gente postulada, o sea, sí hay mucha gente que quiere entrar a esta Academia Mexicana de Ciencias.
6: Bueno, los datos exactos no los sé exactamente, pero, o sea, según yo, sí realmente, o sea, no es como que aceptan a todo mundo, ¿va? Sino claro, que sí claro. Evalúan tu currículum y tu trayectoria, lo que haces, pero por ejemplo ahorita, según recuerdo, entramos 5 profesores en los 2 años,
0: sí, claro,
6: de la UASLP. Sí, entonces sí, no es o sea, sí no entran tantos, ¿verdad?
0: A ver, ahora sí ya vamos un poco más a lo que sí, en lo personal veo que tiene un currículum muy amplio y que finalmente esto se transmite a alumnos, a investigaciones, a lo que haces realmente en la Universidad Autónoma. Pero ¿por qué sí inscribirse y qué fue lo que le motiva y en qué aportaría más a su currículum?
6: Esa es buena pregunta. Pues primera el reconocimiento, ¿no? Claro. Y bueno, ya que está uno adentro, por ejemplo, yo ahorita me he dado cuenta que realmente sí tienen muchos, hacen mucha difusión, divulgación del conocimiento. Entonces, claro, es una manera indirecta de tener un contacto ahí directo, ¿no? Por ejemplo, ahora que entregaron los reconocimientos en la UNAM, pues esa manera de poder interactuar con más profesores, por ejemplo, allá saludé a colegas, amigos. Entonces es como una forma indirecta ahí de tener también relación, ¿no? Y bueno, pues, por ejemplo, al evento fue la secretaria de CCIGI, del rector de la UNAM, mucha gente que como que hay un vínculo muy, muy pronto si se está ahí, ¿no? Uh-huh. Lo cual es importante pues también para los chicos que decidan hacer cosas por el lado de investigación, pues un acercamiento, ¿no? Incluso acercarse a la UNAM, a la academia, a eventos que tienen, ¿verdad?
0: Claro. Evidentemente traer nuevas responsabilidades, ¿o no?
6: Bueno, pues normalmente como se evalúa una trayectoria hacia atrás, como que...
0: Sus responsabilidades, o sea, como...
6: Bueno, no creo que se como que me estén evaluando año con año,
0: no,
6: ¿verdad?
0: Claro,
6: así como,
0: no,
6: como en otras, como que cumples el propósito, uh-huh, y quedas. Lo que sí es que pues abre vínculos, sí, importantes, pues para tener ahí contacto directo, ¿no? Le digo, ese mismo día, uh-huh, pues pude hablar con gente, visitar a colegas que están allá, Entonces, ese acercamiento, pues, es muy, muy bueno.
0: Claro. ¿No? ¿Qué considera usted de estos nuevos retos que enfrentan los jóvenes el día de hoy, hablando de ciencia, los que se dedican a la ciencia?
6: ¿Que sean los nuevos retos?
0: Sí. ¿Qué considera que son los retos que se enfrentan?
6: Pues, parte de es pues al final lo que yo he visto mucho en internet es que pues al final uno tiene cierta trayectoria, una plaza, como que se va consolidando un poco. Entonces ese inicio para los chicos es difícil, ¿verdad? A lo mejor uno ya lo vivió, no sé si sea cada vez más complicado, pero sí se ve que el iniciar, el incorporarse, entrar a un grupo de trabajo, pues resulta complicado siempre, ¿no? Aunque tengas una maestría, un doctorado, pues eres el recién egresado, ¿no? Entonces es como que va empezando tu trayectoria. Yo he visto como que eso es difícil, o cada vez resulta un poquito más difícil, ¿no? Porque hay pues muchos egresados, muchos chicos, el que haya plazas disponibles, o sea, como que tiene que haber muchas cosas para que todo se dé de manera bien, que haya una universidad que haga algo de lo que hacemos nosotros, ¿verdad? Que por lo regular es muy específico, eso va siendo, creo que, un poco más complicado, ¿no? Para los chicos, ¿no?
0: Será bien, como lo dice, ya mucho egresado, la población estudiantil. Luego recordamos, antes era más fácil, ¿no? Y sí creo que sea un reto de poder superar, porque habrá más competencia, ¿no?
6: Sí. Yo creo que sí, son cada vez más egresados, hay más competencia. Esto es como un ser vivo, ¿verdad? O sea, va cambiando la investigación, las formas de hacer investigación. Cada vez hay más herramientas, ¿no? Lo cual pues es bueno o es malo, ¿verdad? Uh-huh. Porque hay muchas cosas que, por ejemplo, ahorita con la IA, pues ya las hace de alguna manera o se apoya o hay muchas más herramientas, ¿no? Eso va haciendo que sea, creo que, un poco, pues, bueno y malo y complicado, ¿no? A lo mejor a veces ya no se requiere mucha gente para algo, pero, pues, finalmente, pues, sí, hay cada vez más competencia, más de todo, ¿no?
0: Claro, ¿algún proyecto que tenga ahorita, que esté desarrollando, que tenga en qué sigue, doctor? ¿Qué sigue después de este reconocimiento, esta incorporación?
6: Sí. Uh-huh. Bueno, así específico, algo que hemos estado trabajando un par de años, pero que estamos ya creo que empezando a cosechar ciertas cosas, es temas relacionados con electromovilidad, uh-huh. ¿no? De hecho, hay egresados que estuvieron trabajando conmigo en la maestría que han tenido, o sea, que ya están laborando en la industria como en espacios de I+D, ¿no? De investigación más desarrollo. Uh-huh. Eso pues es muy bueno, ¿no? Porque también buscan el sector productivo, ya se hace desarrollo de investigación en México y todo el tiempo pues están vinculados con otros países como para trabajar en equipo, ¿no? Entonces, ese tipo de cosas, esos temas, pues creo que están abriendo ahorita cierta brecha. De hecho, yo estaba revisando una convocatoria ahí de gobierno y el primero dice, el primer tema de investigación de importancia para el gobierno federal, dice electromovilidad, ¿no? Entonces, pues ya tenemos egresados en eso, son temas que creo que es una de las tendencias que van a seguir en los siguientes años.
0: Claro. Pues nosotros muy, muy agradecidos que esté aquí con nosotros y mucho gusto que nos haya compartido esta experiencia y pues nosotros le felicitamos aquí los de Conexión Universidad y todos los de la universidad, felicitaciones por este ingreso a la Academia Mexicana de Ciencias. Le agradecemos mucho que esté aquí y algo que quiera decir finalmente.
6: No, pues un gusto, Caro, también haber estado aquí, muchas gracias por la invitación. Te decía al principio que luego son cosas que no hace uno,
0: sí.
6: Pero que debería de hacer, ¿no? A lo mejor si ahorita fue esto muy específico de la Academia Mexicana de Ciencias, eventualmente pues se puede hablar algo de ahí, de algún tema, una invitación. Claro. Vamos a tener un encuentro, es el ENIVET, donde reunimos gente de varias carreras con la idea de que vean lo que se trata un posgrado, entonces uh-huh. a lo mejor eventualmente venimos aquí a invitar a chicos claro de otras que universidades sí. que se quieran incorporar con nosotros a los posgrados que tenemos, ¿no? Y pues bueno, sería todo. Muchas gracias por la invitación.
0: Gracias, doctor, al doctor Andrés Alejandro Valdés Fernández, investigador de la Facultad de Ciencias. Le agradecemos mucho. Nosotros vamos a un corte y regresamos.
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6: Son las 9:33.
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9: Regresamos, estamos con el maestro Héctor Reynoso Ponce, jefe del Departamento y Asesorías Alimentarias de la Facultad de Ciencias Químicas, a quien le agradecemos mucho que esté aquí con nosotros. Nos va a hablar de este curso Análisis Sensorial, Cerveza Artesanal y Comercial, de qué va, de qué trata y si podemos participar. Bienvenido, muchísimas gracias, maestro, ¿cómo está?
10: Hola, ¿qué tal? Muy bien, muchas gracias por la invitación.
9: Platíquenos de este, pues ahora sí que de este curso que es Análisis Sensorial. Platíquenos, análisis sensorial, cerveza artesanal y comercial.
10: Sí, mira, hay una cosa muy interesante ahorita con el trabajo de la cerveza artesanal a nivel nacional e internacional. Es un producto comercialmente muy, muy rico, se mueven muchas cosas con la parte de la cerveza.
9: Sí.
10: Sin embargo, en México está despuntando ahorita en el desarrollo de productos de tipo artesanal. Hay grandes casas cerveceras que están empezando a desarrollar productos. Y está abriéndose un nicho comercial para que pues personas que estén especializadas en el área de productos alimentarios, háblese de carreras como ingeniería en alimentos, industrias alimentarias, agroindustrial, ingenieros químicos, incluso farmacobiólogos, se están insertando en este campo laboral, pero se requiere pues de algunos conocimientos básicos. Cuando hablamos de análisis sensorial, tenemos que entender que el análisis sensorial es una disciplina que está normada. De hecho, la ISO 56-58 define varias de las reglas específicas para cómo hacer una evaluación sensorial. No se trata solo de probar, sino también de conocer varias de las características de intensidad, de identidad, concretamente las notas sensoriales, y de agrado, porque lo más importante de todo esto es que esto nos haga sentir bien. Si no nos gusta algo, por muy bueno o positivo que sea, pues no va a tener ese potencial. Asimismo, también existe un estándar o una institución que valida todo lo que es el trabajo con la cerveza, que es el BJCP, y que también establece varias reglamentaciones muy similares a las establecidas con el análisis sensorial. Entonces, la idea de este curso es que se familiarice a las personas con la historia de la cerveza, porque también la cerveza tiene una cultura extraordinaria. O sea, básicamente es uno de los primeros productos validados que el ser humano realizó desde la época de Babilonia, desde los egipcios, y ha tenido una repercusión histórica muy significativa. Mucho del desarrollo de la industria alimentaria deriva de la industria cervecera. Los primeros hornos estandarizados se desarrollan a través del control de la malta. La malta es la semilla que ofrece los azúcares para la fermentación.
9: Pero a ver, aquí, ¿qué es exactamente el análisis sensorial? Me dijiste que es la prueba, la textura, no sé, pero ¿cómo hacen eso?
10: El análisis sensorial es el desarrollo de un instrumento de medición. La cuestión es medir. Cuánto y qué tanto nos gusta.
9: Ya.
10: Pero obviamente pues no puedo utilizar yo un instrumento, sino necesito una persona.
9: ¿Una o varias?
10: O varias, de hecho preferentemente son varias. Para yo tener un control en análisis sensorial, hay estándares que establecen que mínimo yo debo de tener 12 personas bien entrenadas o cientos de personas sin entrenamiento. Obviamente tener cientos de personas es muy costoso.
9: Es muy y complicado, ¿verdad?
10: Y la idea es que estos cursos desarrollen un poquito el paladar de las personas para que conozcan e identifiquen algunas de las características, obviamente enfocado en lo que es la cerveza.
9: ¿Y este curso cuándo se va a llevar a cabo?
10: El curso se va a desarrollar el día 29 de junio. Todavía tenemos ahí un poquito de tiempo. Afortunadamente tenemos personas inscritas que sí están muy interesadas. Y la idea es que cualquier persona del público que nos esté escuchando, no solamente tiene que ser alguien de las carreras de las facultades. sino cualquier uh-huh. persona en general puede acceder a estos cursos. Por supuesto, tiene que ser mayor de edad, porque pues es, aunque es muy poco, pero sí hay un consumo de una bebida. Las mediciones son de 20 mililitros, o sea, no es significativo para la identificación sensorial.
9: Ajá, y entonces en ese curso, eso es lo que vamos a ir a hacer. ¿Es como catar? ¿Puedo decir eso?
10: Sí, el catar es una cuestión muy interesante. Uh-huh. En sensorial hay tres niveles.
9: Okay.
10: Digamos, el básico, que todos podemos hacerlo para sí. saber si algo nos gusta. El entrenado, que es el sí. que está enfocado. Y el experto. Las catas son expertos.
9: Sí, ya son gente
10: ya es
9: que
10: un
9: ya
10: nivel
9: es...
10: muchísimo más elevado. Y por supuesto sí. que hay personas extraordinarias que conocen uh-huh. de este tipo de instrumento. Pero sería un acercamiento a una cata de alguna manera.
9: Y luego ya, ok, vamos y ya probamos y todo. Y es conforme a cuánta gente sí le gustó y a cuánta gente no, más o menos se evalúa así.
10: De hecho, en este caso lo que vamos a hacer es evaluar 6 productos. Vamos a empezar con productos comerciales cuyo okay. perfil sensorial es muy débil, es decir, no tienen muchos sabores.
9: Okay.
10: Y vamos a ir cambiando entre ellos, pasar de productos comerciales a productos artesanales. Los productos artesanales son mucho más ricos en notas, en aroma, en perfiles lupulosos, por ejemplo, o tostados, o marcados con alguna característica yeah. muy particular. Uh-huh. Entonces, la idea es que las personas vayan identificando y mapeando. Vamos a desarrollar un mapa. Esas ruedas donde se ve como una estrellita que se ven las marcas del sabor, es lo que nosotros vamos a desarrollar con la cerveza. Sí. Pero nos vamos a aprovechar con las personas que estén inscritas en el curso para que ellos se identifiquen y creen sus propios perfiles.
9: Es correcto. ¿Y cuánta gente participa con ustedes es que están llevando a cabo este curso?
10: Bueno, el staff que lo estamos desarrollando, ¿sí? Tenemos a la persona de educación continua, que es quien está gestionando toda la parte de trabajo. Uh-huh. Tenemos a la jefatura de planta piloto, la maestra Gloria Sosa Mendoza, que es la que nos presta las instalaciones para el desarrollo del curso.
9: ¿En dónde dices que se va a llevar acá?
10: En la facultad.
9: En la facultad ahí mismo. Ajá. Uh-huh.
10: Y bueno, contamos con un perfil de staff de algunos alumnos de servicio social o becarios que nos apoyan sobre todo pues para el acomodo de los instrumentos, claro. la preparación de las bebidas, sí. para el acomodo de las herramientas, que en este caso son las encuestas, sí. etcétera, etcétera.
9: Y los que vamos, tendríamos que llevar algo o hacer algo a todos aquellos que estén interesados.
10: Sí, para todos los que estén interesados uh-huh. pueden asistir, no hay ninguna recomendación previa. Uh-huh. Quizás lo mejor es que no consuman productos una hora antes de entrar
9: bien.
10: Al curso,
9: uh-huh.
10: por una cuestión de que
9: del
10: no
9: paladar.
10: Se contamine el paladar. Uh-huh. Pero fuera de eso, no es necesario nada más. Ya el curso va a incluir el material, las bebidas que se van a consumir y los instrumentos de medición que vamos a desarrollar.
9: ¿Es cupo limitado?
10: El cupo está limitado, tenemos un cupo para 30 personas, todavía hay cupo afortunadamente. Uh-huh. Y obviamente pueden encontrar el acceso a través de las redes sociales de la Facultad de Ciencias Químicas.
9: Ajá. Los que van a participar, ¿tienen hasta cuándo para poder inscribirse o hasta ese mediodía?
10: Yo creo que esta semana va a ser el acceso final, uh-huh. Por cuestión de que tenemos que generar las fichas de inscripción y la organización uh-huh. y la compra de los materiales y la logística.
9: Ajá.
10: Posiblemente una semana más vamos a tener para poder las inscripciones.
9: Perfecto. Además de bueno, ¿cómo surge la necesidad? ¿Por qué dijeron vamos a hacer esto?
10: Bueno, en realidad la Facultad de Ciencias Químicas está desarrollando una visión de empezar a transmitir el conocimiento que posee para toda la comunidad, no solamente universitaria, sino sí. de la ciudad, del estado o incluso de nuestro país. Y se plantearon algunos desarrollos de proyectos enfocados a

0: que esto les dé una constancia con validez nacional e internacional a los que estén participando. Y también va a darles un curso de la normatividad 051, los etiquetados de los octágonos que se encuentran en los alimentos. Entonces es parte de toda una plantilla de cursos que se están ofertando para el desarrollo de algunas características a la sociedad que necesita para empezar a comercializar, para poder entrar o insertarse al campo laboral.
1: Claro.
0: O simplemente para potencializar algunos negocios que están empezando o quieren emprender.
1: Ay, perfecto, pues se escucha muy atractivo todo esto. Y qué bueno que estén desarrollando estas diferentes actividades e invitando al público para que pues ahora sí que participen y sepan cuáles son las actividades que lleva a cabo la universidad y en este caso, pues la Facultad de Ciencias Químicas. Una pregunta, en este curso vamos a probar. Es que tengo así como una duda con cómo ustedes... somos 50, de esos 50 a 30 sí les gustó y a los otros no. Ahí cómo ustedes van viendo qué gusto sí, qué no, porque me dices que son diferentes pruebas.
0: Sí, claro. Bueno, primero dentro del mismo curso se les tiene que explicar cuál es el instrumento que valida la aceptación. Las más sencillas son las denominadas escalas hedónicas de puntos. Por ejemplo, no sé si has visto que de pronto en una encuesta te ponen unas caritas, una triste, sí, una medio feliz.
1: Así. Y así va.
0: Ajá. Esas son las escalas de puntos. Hay que enseñárselos a las personas asistentes. Ya. Y luego sobre eso, la encuesta o el instrumento con el que trabajemos van a poder acceder. Ahí mismo va a haber conexión a internet con su teléfono celular. Sí. Van a poder acceder y contestar la encuesta,
1: perfecto,
0: y transmitir la respuesta. Obviamente lo que nos interesa es la respuesta promedio. A algunos les puede gustar más que a otros, pero el promedio es el que nos va a definir.
1: Claro, claro. Ya, eso ya me quedó más claro. Excelente. Es que yo decía, ¿cómo le hacían? Pero ya es a través de esta dinámica. La química, pues, evidentemente influye en aromas y sabores, ¿no? O sea, me queda muy claro y justo es lo que ustedes están llevando a cabo.
0: Claro que sí. Y ahí la parte química creo que va a ser muy importante. Vamos a trabajar con algo que se llaman los flavors, que son algunos perfiles sensoriales no deseados normalmente en los productos, o que sí pueden serlos dependiendo de las características o la historia de la cerveza, pero que todos siempre van a estar vinculados a alguna molécula química o alguna identidad química que él se va a familiarizar el que asista al curso.
1: Ay, no, bueno, qué maravilla, eso está muy bien. Bueno, pues si nos quieres repetir, por favor, el día, la hora y dónde tenemos que estar y lo que tenemos que hacer para podernos inscribir.
0: Sí, claro que sí. El curso está planeado para impartirse el día 29 de junio en la Facultad de Ciencias Químicas de la Universidad Autónoma de San Luis Potosí. Nos van a encontrar en la planta piloto de Ingeniería de Alimentos, que es el edificio I. Obviamente para todos los inscritos se les darán instrucciones para poder acceder y que no se pierdan. Y va a haber algunas indicaciones dentro de la misma facultad para que sea fácil llegar al espacio.
1: ¿Costo?
0: El costo del curso es de $600, lo cual incluye el material, toda la preparación, y se les entregará una constancia que valide la participación con la herramienta de análisis sensorial que se les está presentando.
1: Perfecto, pues qué maravilla, ahí está para que usted pueda acudir a este curso Análisis Sensorial Cerveza Artesanal y Comercial. Y ya, bueno, ya nos explicó qué es este análisis sensorial. Le agradecemos mucho que haya estado aquí, que nos hayas hecho muchísimas esta invitación, gracias, al curso. Mucho éxito y luego ya nos dirás cómo les fue.
0: Claro que sí, por supuesto. Y pues también los invitamos, por si gustan estar ahí con nosotros ese día.
1: Gracias, muchísimas gracias al maestro Héctor Reynoso Ponce, jefe de proyectos y asesorías alimentarias de la Facultad de Ciencias Químicas. Nosotros vamos a una cápsula y regresamos con más. 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
3: El té puede ayudar a prevenir diabetes, obesidad, enfermedades cardiovasculares e incluso algunos tipos de cáncer gracias a sus propiedades antiinflamatorias. Pero la forma en que se consume este milenario brebaje marca una gran diferencia. Una amplia revisión de estudios publicado en la revista Beverage concluye que el té tradicional recién preparado ofrece beneficios claros para la salud, mientras que ciertas versiones procesadas pueden reducir o incluso anular esas ventajas. El trabajo repasa décadas de investigación sobre el té elaborado a partir de las hojas de Camellia sinensis, al que se le atribuyen efectos protectores sobre el corazón, el cerebro y la masa muscular en personas mayores.
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3: Llamar al azúcar tóxico se ha vuelto cada vez más

0: común en redes sociales, pero la evidencia científica es bastante más matizada. La dietista Emily Leming, de Londres, explica que muchas personas se sienten mejor cuando dejan el azúcar porque, en la práctica, lo que eliminan son productos ultraprocesados muy calóricos, dejando más espacio a la dieta para alimentos frescos y completos. Una ingesta calórica excesiva, a menudo a base de productos muy azucarados, puede favorecer la inflamación y aumentar la formación de compuestos tóxicos asociados al envejecimiento y a diversas enfermedades. De ahí nace parte de la mala fama del azúcar, más ligada al patrón global de alimentación y al exceso de calorías que a una dosis puntual.
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0: Decenas de esqueletos humanos sin cráneo, aparentemente apilados al azar en un asentamiento de 7.000 años de antigüedad en Eslovaquia, fueron descubiertos en 2022, cuando se descubrió este macabro entierro. Los investigadores han estado estudiando su posible origen, especulando con que se trataba de una masacre neolítica. Sin embargo, los análisis óseos y los resultados de las excavaciones recientes apuntan ahora a una dirección diferente. Los expertos creen que las decapitaciones fueron parte de un ritual, así lo explica la Universidad Christian de Kiel en Alemania.
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0: Los principales partidos políticos de Noruega acordaron financiar el inicio de la construcción del túnel marítimo Stad, que será el primero del mundo diseñado para el paso de barcos de gran tamaño. El proyecto recibirá unos 16 millones de dólares para su arranque y contará con un presupuesto total cercano a los 905 millones. Según las autoridades, el túnel atravesará la península y tendrá unos 1.7 kilómetros de largo, 50 metros de alto y 36 de ancho.

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1: Regresamos a cabina, ya estamos con el licenciado en diseño gráfico Octavio Alonso López, coordinador del Museo Universitario. Y bueno, pues nos viene a hacer como siempre invitaciones para que usted acuda. Esta invitación a la inauguración de las nuevas exposiciones del Museo Universitario. Y creo que también por ahí, no sé si tenemos en la línea a Jorge Chávez. Si está por ahí en la línea, creo que apenas vamos a hacer ese enlace, pero bueno, estamos aquí con el maestro. Maestro, pues...
2: Hola,
1: más actividades en el mundo.
2: Sí, muy contentos.
1: Una maravilla, sí, cómo no, pero platícanos.
2: Pues sí, no se para, ¿no? En no, esto de la oferta, no. En este espacio que es de los universitarios, sí. Para los universitarios y la sociedad.
1: Sí.
2: Y pues nada, queremos estar ante tus micrófonos para Gracias. Poder invitar al auditorio a la próxima inauguración que tenemos en el MUNI, Museo Universitario, sí. Es decir, mañana martes a las 7 vamos a inaugurar dos exposiciones donde la juventud se apropia de los espacios del museo, que es una de las grandes primicias que tenemos desde que arrancó este proyecto, sí. Desde que estábamos planteando qué sentido queríamos darle al museo, pues la juventud es bien importante.
1: Por supuesto.
2: Y en esta ocasión tenemos exposiciones en dos galerías. Sí. En la Galería 1, fíjate, ahí sí. Vamos a retomar nuestra serie de curadurías titulada Nuevos Territorios, en esta ocasión hablando de performance, mostrando performance. Esta está enfocada a jóvenes artistas potosinos y déjame decirte que es bien importante para la universidad y para los jóvenes porque toda esta serie de curadurías que se hicieron sobre el performance se desarrollaron en el año pasado, en el verano de la ciencia. Entonces, imagínate,
1: okay.
2: Dirigidos por nuestro coordinador de curatorial, que es el doctor Rodrigo Meneses,
1: sí, Meneses
2: estuvo trabajando con algunos estudiantes, como son Bones y Palafox, uh-huh. como es Dharma Citlal y Guillermo, estuvieron trabajando y profundizando, investigando sobre el performance. Después de esto, bueno, ya se va a poder materializar y vamos a poder inaugurar esta exposición en la Galería 1, el martes a las 7. Pero tenemos otra, y por eso es que está en la línea el magnífico Jorge Chávez.
1: Sí, lo tenemos en la línea. Allá, muy bien. Bienvenido, maestro. ¿Cómo está? Buenos días.
3: Sí. Hola, ¿cómo están? ¿Sí nos escuchamos?
1: Claro que sí, maestro Jorge. ¿Qué tal? Mucho gusto que esté aquí con nosotros y que haya tomado la llamada y que nos platique que usted es ilustrador y es el artista invitado y qué más que pues nos esté platicando de esta exposición Solo por Diversión, ¿verdad?
3: Sí, así es. Hola, buenos días ahí para todos. Octavio, buenos días. Caro, buenos días.
1: Gracias.
3: Chicos ahí de la cabina, del equipo de conexión, y bueno, buen día también para los que nos escuchan en Matehuala y en San Luis. Y efectivamente, sí, es así se titula, Solo por Diversión. Y bueno, pues son... comentarles que es especial también porque pues soy egresado de uh-huh. ahí de la...
1: ¡Qué maravilla!
3: De la Facultad de Derecho.
2: ¡De Derecho!
1: ¿Eh? ¡Ay, de claro. Derecho! ¿Qué tal?
2: ¿Qué hago?
3: Lo que da más sorpresa.
1: Sí. Quiere decir que sí tengo chance yo también de ser artista.
2: Claro.
3: Y bueno, pues es interesante, importante, porque una, pues es la... Digo, aunque llevo desde pequeño dibujando.
1: Sí.
3: En realidad va a ser la primera vez que voy a exhibir.
1: Ajá.
3: O sea, nunca en la vida había tenido esa oportunidad. O no la había buscado. Y bueno, ahorita ya... bueno, y también importante el espacio como que... Es especial ahí el museo, a mí me gustó bastante.
1: Sí, entonces, claro.
3: Pues estoy contento de que sea ahí en ese espacio universitario. Y pues sí, van a hacer dibujos, se van a presentar dibujos digitales.
1: Sí.
3: Hechos en tableta, van a ser aproximadamente 40, 44 dibujos. Y bueno, aunque son digitales, no crean que van a estar así como muy computarizados, en realidad... están imitando un montón, trato de imitar un montón, pues lo que es como trabajar a mano.
1: Perfecto.
3: Como si fuera un lápiz normal, o sea, materiales análogos.
1: Ah, ok.
3: Que se ve el trazo, que se ve la textura. Entonces, en realidad cuando la gente los mira, pues no, en realidad no te das cuenta que son digitales hasta que ya les dices.
1: Claro,
2: Yo quiero comentar aquí, Jorge, me gusta a mí mucho el trabajo de Jorge, que si bien dice que es digital, la expresión sí es muy cálida, ¿no? Encontramos en él trazos que no te imaginarías, ¿no? Que está hecho de esta forma. Pero lo que más me sorprende es que en el trabajo de Jorge podemos encontrar mensajes como más profundos, es decir, algunos conceptos intangibles como la migración o hablar algunas cosas como la baja tasa de natalidad, pero manejado de una manera donde la imagen te comunica, te hace sentir, te conecta, y es bien, bien, bien interesante, porque aparte, pues la expresión hace que sea accesible, que te llame la atención la imagen, te acercas y empiezas a profundizar y te está haciendo reflexionar, ¿eh? No son nada más dibujos, ilustraciones, y hay que decir, y creo que Jorge nos puede mencionar, que varias de estas ilustraciones han sido publicadas en revistas internacionales buenas, ¿no, Jorge?
3: Pues sí, ha habido esa oportunidad. Sí, se tocan temas ahí variados, desde turismo, desde viaje, tecnología, finanzas personales, música, romance, literatura. Uh-huh. Va a estar bien, hasta deportivos. Sí. Recientemente hay uno que hace ahí combinación con lo del mundial. Y sí, efectivamente, en el camino se ha dado esa oportunidad de participar con, pues, por ejemplo, dos periódicos muy reconocidos de Estados Unidos, que es, por ejemplo, The Washington Post y Los Angeles Times, que, digo, para mí también fue sorpresa, pero, está padrísimo poder haber podido colaborar con ellos. Y recientemente también salió uno con otra revista que se llama The Stranger, de Seattle. Uh-huh. Y bueno, pues ha habido esas colaboraciones a nivel pues internacional, y también pues colaboraciones acá en la región. Y bueno, también comentar pues rápidamente también de la exhibición. Estuvimos ahí pues con Octavio revisando el cómo va todo el montaje y todo. ¿Sí? Y también comentarles que está, digo, a mí me gustó un montón cómo está colocada toda la obra. No crean que solo llegas y están todas una tras otra, sino que tiene un flujo de...
1: Claro, sí.
3: O sea, hay arriba, abajo, hay imágenes que son grandes, que son pequeñas. Okay. O sea, no es nada... En realidad está muy dinámica.
1: Sí.
3: Y aparte tiene como este ritmo, como en la música. O sea, no es todo constante, hay una armonía. Ah. También los temas, hay temas suaves, hay temas más serios. Entonces, va a estar bastante... pues sí, ágil, entretenida, y aparte pues probablemente también ahí me lleve mañana algunos pues como bocetos o hojas. Uh-huh. pues para que también puedan ver pues de dónde salen las ideas y que no solo ocurren así, sino que hay un proceso detrás.
1: Claro, claro, claro que sí. Bueno, pues estamos invitados a ver qué día va a ser.
2: Ya está. Mañana es la inauguración, mañana martes a las 19 horas, a las 7, para que vayan. Vamos a iniciar con la de Jorge y después bajamos a la Galería 1 para después allá tener un pequeño brindis y pasarla bien en el museo. Aprovechar que ya es tarde y que algunos que no pueden por el horario temprano, que mañana estará ahí inaugurada. Y lo tendremos todo junio, julio y agosto, las exposiciones, para que si no pueden ir a la inauguración, luego se den una vuelta y aprovechemos la oferta cultural pues que tiene la Universidad Autónoma. Y una vez el comercial, por ahí Caja Real también tiene inauguración el jueves. Entonces, aprovechemos todo lo que se está generando.
1: Claro, sí, y justamente ya lo hemos tocado en nuestra agenda universitaria, todas estas exposiciones y estos eventos culturales para que la gente pueda acudir. Y bueno, pues ahí está la invitación que nos hace el licenciado Octavio Alonso López, él es coordinador del MUNE. Jorge Chávez, muchísimas gracias por estar con nosotros. Te agradecemos mucho y mucha suerte y mucho éxito. Seguro te va a ir súper bien. Por ahí nos veremos a esta inauguración de estas nuevas exposiciones, que en tu caso se llama Solo por Diversión. Gracias. Nosotros nos vamos, los dejamos y nosotros nos vemos mañana en estos micrófonos. Gracias por estar con nosotros. Nos vemos hasta la próxima.
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4: Son las 10 con un minuto.
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27: Gracias amigos, bienvenidos, muy buenos días. Ya estamos en Highlights de Música Clásica en este 15 de junio 2026. Gracias por su amable compañía. Bueno amigos, pues hoy vamos a abrir nuestro primer bloque con la música del gran Niccolò Paganini. Bueno, qué decir de Niccolò Paganini, de origen italiano. Nació en 1782 y murió en 1840, casi de 60 años de edad, 58, con 250 publicaciones, gran maestro al violín, con un carácter muy especial el maestro Paganini, decían carácter demoníaco y su mítica personalidad, que eran un referente para la figura del músico romántico. La mayoría de su imaginativa y bien elaborada música, con un gran repertorio de obras de cámara, influyó en una generación de compositores como Franz Liszt, como Federico Chopin, como el gran Schumann, sobre el uso del virtuosismo instrumental como elemento expresivo esencial en su música. Hablando un poco de su vida y su música, bueno, pues su talento fue rigurosamente cautivado por su padre, que lo forzaba a practicar de forma obsesiva, privándolo de comida y agua si vacilaba. Así adquirió una extraordinaria facilidad, aunque no fue sino hasta 1809, tras largo tiempo como músico de la corte, cuando se convirtió en viajante. Incluso tras su debut en Milán, en 1813 continuó haciendo giras esporádicas por Italia, y no fue hasta los 46 años de edad cuando inició su carrera como artista internacional, en la que conquistó a toda Europa y amosó una gran riqueza. Su espectacular música derrochaba un virtuosismo nunca antes visto, incluso algunos veían la mano del diablo en sus interpretaciones. Algunas obras a destacar, bueno, el concierto para violín número 1, indudablemente, las 6 sonatas para violín y guitarra, sus caprichos, estas 6 sonatas para violín y guitarra, vamos a escuchar algo de esto. Aquí ponen las del Opus 3, pero hay varias. Los caprichos para violín solo, una obra conocida como Las Brujas, que pues de ahí salió mucho provecho Niccolò Paganini con esta obra. Vamos a escuchar hoy una obra que se conoce de Paganini como el Centone di Sonata Opus 64 número 1, que es un grupo de sonatas para violín y guitarra. La verdad, muy especiales y muy suenan bastante bien, la verdad. Aquí vamos a escuchar la número 1. Es una introducción, allegro maestoso, rondón chino, y luego vamos a escuchar la número 6 también, en mi menor, opus 3, la sonata número 6 de Paganini también, y la sonata concertata en la mayor, con tres tiempos, allegro espirituoso, adagio expresivo y rondó. Entonces tenemos una interpretación muy especial, amigos. Tenemos aquí a Isaac Perlman, que viene hoy al violín, es excelente, y lo acompaña desde luego el gran John Williams a la guitarra. Quédese con nosotros, es Highlights de Música Clásica.

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13: Son las 10 con 30 minutos.
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14: Bien, pues regresamos con ustedes, amigos, aquí a Highlights de Música Clásica. Ya escuchamos la sonata número uno, que pertenece al grupo de obras, el Centona di Sonata, que son 18 obras del Opus 64 de Niccolò Paganini para violín y guitarra. Escuchamos también la sonata número 6 en mi menor, Opus 3, y la sonata concertata en la mayor, también de Paganini, con tres tiempos, con Mauro Giuliani y el gran maestro Itzhak Perlman. Y vamos a cerrar. Bueno, le voy a aclarar una cosa. El guitarrista era John Williams y al violín Itzhak Perlman. Y vamos a escuchar ahora una obra de Mauro Giuliani, que es un autor prácticamente de la última época del barroco. Él había nacido en 1781. Y murió en 1829. Vamos a escuchar su sonata para violín y guitarra, sus tiempos, maestoso, tema y variaciones, y otro tema con cuatro variaciones, minué y alegreto, y el rondó. Y entonces cerramos el programa con otra obra de Niccolò Paganini que se llama Cantabile para violín y guitarra, una gran obra también, con estos dos, Itzhak Perlman al violín y el gran John Williams, que hoy nos interpreta a la guitarra.

0: El café de Rita Turing en este programa, pues embona perfecto que nos vengas a platicar, porque aquí pues justamente hablamos de cómo se hace la ciencia, ¿no? Desde cualquier punto de vista. Perdón, te interrumpí, Jesús.
1: No, al contrario. No, precisamente uno de los autores de los capítulos, y al rato platicaremos quizá un poco más a profundidad en torno a esto, pero es un no aficionado al fútbol. Uh-huh. Estoy hablando del doctor Gabriel Pérez Salazar, uh-huh. y precisamente su capítulo,
0: que es el primer
1: capítulo del libro, se llama El fútbol es popular porque la estupidez es popular, expresiones identitarias del grupo antifútbol en Facebook. Uh-huh. Y él hace un análisis, la primera parte es como una especie de autoetnografía donde se presenta él como un no aficionado, y luego hace un análisis de un grupo de Facebook donde están personas no aficionadas al fútbol, pero no solo eso, sino que están en contra del fútbol, por decirlo de alguna manera, ¿no? Uh-huh, sí. Entonces es bastante, bastante interesante. Sí, definitivamente no hay que ser aficionado al deporte para poderlo investigar. En algunas ocasiones creo que hasta puede ayudar mucho el no tener el contexto del aficionado para tener esa distancia afectiva, si le podemos llamar así, uh-huh. Al momento de investigar. Y respondiendo la pregunta, sí, justo en coordinación entre el Cuerpo Académico Cultura e Identidad y el Cuerpo Académico Estudios de Comunicación, Educación y Tecnologías de la Autónoma de San Luis Potosí, hicimos este esfuerzo conjunto en donde sacamos una convocatoria, invitamos a algunos autores, autoras, y los capítulos que luego de un dictamen a doble ciego, como suele hacerse en estos procesos académicos, pues quedaron estos cuatro capítulos a publicar.
0: No, ¿me podrías precisar esto del dictamen a doble ciego, Jesús? A ver, porque mi mamá nos está escuchando ahorita, seguramente gente también de allá conocidos tuyos, y va a decir, ¿qué fue eso que dijo del doble ciego?
1: Ajá. Sí, pues como para tener cierta legitimidad, uh-huh, en los trabajos que publicamos en la ciencia, que no, claro, es como, una cosa que a mí se me ocurre y yo mismo me publiqué.
0: Eso,
1: ¿no?
0: Exactamente.
1: Otros pares académicos, es decir, personas habilitadas, como científicos sociales en este caso, que forman parte del Sistema Nacional de Investigadores, que tienen un doctorado, por supuesto, que se dedican a la investigación social, que están avalados por estas
0: instituciones,
1: ¿no? Ajá. Los llama el coordinador del libro, en este caso yo, y les pide que dictaminen, que evalúen si es publicable o no el trabajo de estos uh-huh, autores.
0: Muy bien, bajo
1: ni
0: ciertos
1: autores,
0: criterios.
1: Sí. Exactamente, o sea, ni los autores ni los dictaminadores saben quiénes son, por eso se le llama a doble ciego. Uh-huh. ¿No? Esto como para conseguir cierta
0: rigurosidad, ¿no?
1: En la publicación
0: y que no sea algo pues así como muy endogámico, ¿no? De, ay, me gusta y lo publico y me lo publican y tal.
2: Y que no haya conflicto de interés.
0: Que no haya conflicto de interés,
1: sí, etcétera. Justo, precisamente. Uh-huh. Y en ese sentido, pues sí, que quedó por ahí un capítulo que no pudo entrar porque dentro de estos dictámenes pues existe la posibilidad de, ¿sabes qué?
0: Que
1: no es publicable.
0: Que te digan, no, gracias.
1: O es publicable con todas estas modificaciones, y de hecho. y que el autor diga, ¿sabes qué? Yo no estoy de acuerdo con modificarlo. Uh-huh. Bueno. No se publica aquí y no pasa nada. Esto es muy común, esto es muy normal, no es es parte del día a día de quienes nos dedicamos,
0: claro,
1: a hacer ciencia social.
0: Claro, incluso pues bueno, sí ayuda mucho, ¿no? A que la publicación tenga pues mucho más crédito, mucha más rigurosidad, ¿no?
1: Totalmente, y uno como autor también,
0: exacto,
1: lo agradece.
0: A eso iba, ¿no?
1: O sea, esas, sí, precisamente esas observaciones que me hacen los dictaminadores o dictaminadoras, pues ayudan a enriquecer mi trabajo.
0: Oye, entonces ya después de este proceso, que además es muy largo, Jesús, o sea, se tarda porque pues los autores, los revisores, las revisoras se tardan en leer con calma, etcétera, y luego en hacer los cambios y tal, ¿no? ¿Cuánto tardó el proceso de dictaminación, aprox?
1: Todo el proceso del libro fue como un año y medio aprox, uh-huh, de que lo ideamos, sacamos la convocatoria a la publicación. El dictamen normalmente tarda alrededor de 2-3 meses, más o menos. De alrededor de 2 meses, yo creo. Y el trabajo de corrección, ponle un par de meses más, y entonces ya vamos al maquetado, diseño y demás, que dicho sea de paso, este libro es me encantó, vamos, es una maravilla.
0: Sí, visualmente está bien bonito, la verdad.
1: Sí.
0: Ahí en Facebook, a ver si lo compartimos también en la publicación del programa de hoy, pero sí, visualmente es un encanto el libro, la verdad.
1: Sí, uh-huh. Y quiero reconocer el trabajo de Paulina Pérez, quien hizo la diagramación del diseño. Uh-huh. Este, es como una especie de cancha de fútbol, vamos, tiene como muchos elementos futboleros, pero digamos, no deja de ser el protagonista el contenido del libro, ¿no?
0: Claro.
1: Eso es importante, o sea, no es una novela gráfica, no, uh-huh. es un libro académico, pero con ciertos guiños al fútbol que bueno, me encanta.
0: Oye, entonces quedan 4 capítulos. El primero, muy disruptivo, del gran Gabo, Gabriel Pérez, de allá de la Autónoma, sí, de Coahuila. ¿Me repites el título del primero? ¿Lo tienes?
1: Sí, claro. Ese título, más bien el capítulo, se titula El fútbol es popular porque la estupidez es popular. Uh-huh. Expresiones identitarias en el grupo antifútbol en Facebook.
0: Ok, y luego viene el segundo capítulo. ¿De qué viene?
1: Sí, que habla Francesco Gervasi, es un investigador que su línea de investigación tiene que ver con la diversidad religiosa, los fanatismos religiosos y demás. Uh-huh. También, él sí es aficionado al fútbol, gran aficionado al fútbol italiano, y él uh-huh. investiga en este caso al fútbol como una forma de religión.
0: Okay.
1: Y el capítulo se titula Nuestra fe nunca morirá, uh-huh. reflexiones sobre la dimensión religiosa del fútbol a partir del contexto italiano.
0: Uh-huh.
1: Cómo vemos a los futbolistas como dioses, cómo sueles entenderse, o sea, vas el domingo al estadio, que es el templo del fútbol.
0: Uh-huh.
1: En fin, hay como ciertas analogías, ciertos símiles con la religión.
2: Uh-huh.
1: A tal grado de que existe una religión futbolera, la religión maradoniana, que está instalada en Argentina. Tiene una sede en Puebla y bueno, tiene similitudes con la religión católica, pero la religión maradoniana, ¿no?
0: Claro. No, pues es que sí hay un fanatismo pues muy grande, ¿no? Yo no soy futbolero, pero crecí con futboleros toda mi infancia, mis hermanos, mi papá, mis tíos, mis primos, todo mundo. Y sí, o sea, sí se equipara a este fanatismo. Ese capítulo también se lee o se escucha que hay que leerlo.
2: Así es.
1: Sí, definitivamente.
0: Francisco Gervasi, ¿de dónde es él, Jesús? ¿Universidad o de dónde está?
1: Él está inscrito aquí a la Universidad Autónoma de Coahuila.
0: Ok. Uh-huh.
1: A la Facultad de Ciencias de la Comunicación. Lleva viviendo en México desde 2010 aproximadamente, y ya prácticamente es mexicano más.
0: Oh, muy bien. Igual de fanático.
1: Sí, totalmente.
0: Bueno, perfecto. Y nos vamos al siguiente capítulo, el número 3.
1: Así es. Se titula Fútbol, feminismo y redes, usos uh-huh. tecnopolíticos de Instagram en las barras feministas latinoamericanas. En este capítulo de Claudia Ibet Pedraza Bucio, la doctora Claudia, analiza unas barras feministas. Las barras son estos grupos de animación, por decirlo de alguna manera, en el fútbol, siempre ubicados en el fútbol varonil. Los más mediáticos a nivel internacional en la historia del fútbol moderno fueron los hooligans uh-huh. ingleses, que hicieron muchos destrozos,
0: uh-huh.
1: los argentinos que también, y de hecho también en México ha habido muchos eventos violentos que suelen asociarse las barras de hombres del fútbol masculino
0: uh-huh.
1: a eventos violentos, sobre todo.
0: Sí.
1: Bueno, hay barras feministas que apoyan el fútbol femenil y que están al pendiente de él, y la dinámica, la lógica es completamente distinta. Es un lugar de activismo en torno al feminismo,
0: uh-huh.
1: pero desde el fútbol, y es un estudio bastante, bastante interesante de cómo desde el fútbol puede, o sea, un espacio que ha marginado a las mujeres históricamente,
0: uh-huh.
1: Por lo menos en los contextos latinoamericanos, cómo es usado para no solo habitarlo, sino señalar esas diferencias entre hombres, o diferencias de género en general.
0: Uh-huh. Bien, o sea, cómo utilizar la propia, como invisibilización, como una herramienta, ¿no?, de visibilización.
1: Totalmente.
0: De grupos de mujeres. Buenísimo, y también en el contexto actual es muy importante estudiar todo desde la mirada, o desde otra mirada, que en este caso es la del feminismo. Y el fútbol, por supuesto, que no puede quedarse sin observarse desde esa mirada, ¿no? Ahora
1: sí,
0: que incluso
1: totalmente.
0: Pues ya hay ligas que ya están más reconocidas, que empiezan a sobresalir bastante las ligas femeniles, ¿no? Ya a nivel no nada más nacional, sino internacional. Y pues aquí en México, ¿no?, la liga femenil pues va bastante bien, ¿no? Incluso en algún tiempo decían, no, pues hasta juegan mejor que la selección y que tal y que cual.
1: Sí, la verdad es que ha tenido un crecimiento en la cancha y fuera de ella. El fútbol en, femenil en México ha tenido un crecimiento importantísimo. Uh-huh. Acaban de anunciar hace como un mes que es la liga más vista de todo el mundo, la liga femenil más vista de todo el mundo. Uh-huh. Se lo han tomado muy en serio los directivos mexicanos y llama la atención en un país que catalogamos o que pensamos que es bastante machista, en México, claro, que estén sucediendo estos fenómenos en la cancha, ¿no? Uh-huh. No todos los equipos lo toman tan serio, porque para poner el contexto, en todos los equipos de fútbol varonil, todos tienen que tener su equipo de fútbol femenil desde 2017, que nació la liga.
0: Okay.
1: No todos realmente se lo toman tan en serio, no en todos los equipos hay sueldos dignos. Uh-huh. Digamos que son 6-7 proyectos aproximadamente los que se lo toman en serio, y son los que pues, normalmente las jugadoras que están ahí jugando las finales y demás. Pero eso ha dado, por lo menos hasta ahora, para dar una liga bastante atractiva para los aficionados y aficionadas, y dentro de la cancha un crecimiento deportivo importante, ¿no? Uh-huh. Escribía por ahí en una columna que yo creo que los próximos 20 años, igual me estoy yendo muy lejos, vamos a ver a las mexicanas campeonas del mundo, cosa uh-huh. que en los hombres pues difícilmente va a suceder.
0: Claro. Sí, ¿no? Incluso, o sea, el fenómeno del fútbol femenil ha también atraído otras miradas, ya por ejemplo desde la creación audiovisual, ya hay varias películas, varias series que tratan el fútbol femenil, y antes pues era muy, muy, muy poco. Entonces, bueno, creo que es muy, muy destacable este capítulo en el libro, ¿no? Que bueno, o sea, viéndolo desde otro punto de vista... pues crítico es, bueno, fue un capítulo de cuatro, ¿no?
1: Entonces... Sí, totalmente, no, y el hecho, perdón que te interrumpa, o sea, el hecho de que México empiece a ponerse las pilas hace 10 años en temas de fútbol femenil y haya crecido tanto al grado en el que algunos analistas, uh-huh. de algún lado yo en ese sentido, pero algunos analistas ven como un posible campeonato del mundo de las mujeres, eso nos habla bastante de cómo se ve el fútbol femenil en el mundo, uh-huh. ¿no? O sea, de lo poco que se le pone atención.
0: Claro.
1: Sí, sigue siendo un deporte y un mundo muy, muy, muy masculinizado.
0: Claro. Uh-huh. He tenido varias estudiantes que han trabajado su proyecto de investigación sobre fútbol femenil, ¿no? Bueno, en este caso, desde la narración, la cobertura, o sea, así como desde el punto de vista de la comunicación, pero ya tomando... como referencia al fútbol femenil, y sí, o sea, pues efectivamente ya son cada vez más chicas, ¿no?, que les interesa tocar estos temas. Uh-huh. Qué interesante, qué bueno que este capítulo sí quedó en el libro.
1: Sí, no, y es un gran, gran capítulo, de verdad. Digo, los cuatro son muy, muy buenos, pero este de fútbol, feminismo y redes, sí, me parece que vale mucho la pena leerlo.
0: Buenísimo. Uh-huh. Y el último capítulo, Jesús.
1: Del placer al deber, notas sobre el fútbol de un Brasil autoritario, 1920-1945. Esto es de dos autores brasileños, Gabriel Duarte Costa Guta y Fabio Blois Munstock, que actualmente están radicando y haciendo su trabajo académico en Madrid, España. Y ellos lo que plantean es, hacen una revisión histórica de cómo el poder en Brasil ha utilizado al fútbol para... legitimar uh-huh. ciertas dictaduras.
0: Claro.
1: Esto ha ocurrido en muchos países, ¿no? O sea, cómo han utilizado el poder a la selección, particularmente a la selección del país, para legitimarse, para desviar la atención, para... Sí,
0: como un aparato ideológico, ¿no? Que
1: totalmente. En Argentina en el 78 uh-huh. se habló mucho de cómo se utilizó en la dictadura de la selección argentina. Y bueno, este caso particular habla del Brasil entre el 20 y el 45.
0: No, pues también buenísimo. Y bueno, pues de Brasil, sí, ¿no? Que también es un país por demás futbolero.
1: Sí, sí, sí, sí. Yo creo que sí. Hay un país en donde se vive el fútbol de manera apasionada. Y en la cancha que se refleja, vamos, que en todos los lugares está jugando el fútbol y viendo el fútbol, es Brasil por ahí, Argentina uh-huh. también, uh-huh. por ahí Inglaterra puede colarse también, pero Brasil creo que está en número uno.
0: Sí, totalmente. Oye, pues cuatro capítulos que están muy prometedores de lectura. Yo ya me eché el primero, todavía no avanzo a los demás, pero el primero ya lo tengo bien checadito, que es el de Gabriel.
1: Sí, gran capítulo. Y además por la forma en cómo está narrado en primera persona, es muy sabroso de leer.
0: Uh-huh. Oye, Jesús, entonces, bueno, esta actividad que es no es la única que haces, evidentemente, o no lo que has hecho recientemente. Platícanos un poco sobre los otros temas que has trabajado, que estás trabajando actualmente en tu investigación, en tu labor de investigación, aunque, bueno, no estén propiamente ligados al fútbol.
1: Sí, claro. Bueno, como ya lo comentaban ahorita que me presentaban, la investigación tiene que ver con, o el objeto de estudio tiene que ver con el amor, uh-huh, con las relaciones amorosas, pero estoy trabajando ya desde hace varios años metodologías participativas, particularmente la investigación-creación, uh-huh, y específicamente la investigación-creación teatral. Es decir, cómo desde el teatro, cómo a partir de un dispositivo escénico, de un proyecto teatral, vamos indagando y armando, creando una obra de teatro. Uh-huh. O sea, queremos saber cómo aman, así en términos generales, y a ver a dónde nos lleva el proyecto, cómo aman las juventudes saltillenses. Bueno, convocamos a jóvenes saltillenses que les interese el teatro, que les interese experimentar, explorar en torno al amor, a la temática del amor, y a partir de ahí vamos escarbando como en ciertos relatos y demás que se ponen en común en el proyecto escénico, y armamos un dispositivo escénico que se presentará ante un público. Uh-huh. Alrededor de esos meses que estamos trabajando, pues vamos explorando, vamos indagando en estos temas, y nos puede dar ciertas profundidades o ciertos matices que una entrevista tradicional pues no necesariamente. Digo, habrá quienes sean muy buenos en el tema del rapport y de a la primera de cambios conseguir información muy valiosa de nuestros entrevistados, o entrevistados que estén muy abiertos a compartirnos, por supuesto, ¿no? Pero en estos casos del teatro, como estamos acompañando, estamos creando juntos, pues se va haciendo una dinámica muy cercana, una dinámica de mucha confianza, donde podemos encontrar cosas muy valiosas, ¿no? Entonces, claro, he estado indagando en su sentido, tanto en la investigación creación teatral, y el último que hice, o que hicimos, mejor dicho, sobre investigación creación en arte textil, con una artista textil que se llama Paulina Pérez, que es precisamente la que hace
0: la diseñadora del libro.
1: Diseño. Ajá. Uh-huh. Estuvimos trabajando juntos en este proyecto sobre bordados de amores y desamores de mujeres saltillenses.
0: Uy, no.
1: En donde a través del bordado, pues exploró en sus historias en torno al amor y tal, y se dio cosas interesantes. Entonces, eso es lo que he estado trabajando últimamente, sobre todo.
2: Muy bien, Jesús, qué interesante. Pues mira, vamos a una pausa, un pequeño corte institucional. No se despeguen, volvemos.
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0: Son las 11 con 30 minutos.
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3: Estamos de regreso, les recordamos las frecuencias en las que nos pueden escuchar: 88.5 FM, 1190 AM y 91.9 FM en Matehuala. Estamos en esta jornada futbolera y nos acompaña Jesús. Jesús, estábamos platicando acerca de tu investigación y ahora entramos en esta sección que va a ser el meme futbolero.
4: Así es. Okay.
3: Pues adelante, Jesús, cuéntanos, ¿con cuál meme te identificas o durante tu labor de investigación te has identificado, que dices, este me queda perfecto?
5: Híjole, justo estaba recordando en cuanto a la tesis, porque estoy precisamente en estos momentos trabajando un libro pues más en tono divulgativo sobre cómo hacer una tesis. Y precisamente ahorita en la mañana estaba revisando algunas de esas cosas y me acordé mucho del meme del de la chica esta que está como con una cara de fastidiada y que le ponen abajo güey ya. Uh-huh. Que es como de güey ya, ¿no? Uh-huh. Por favor, ya que se acabe esto. Particularmente, y esto seguramente los tesistas se van a sentir identificados, identificadas. Cuando ve una corrección y otra, y uno no está preparado para eso, uno piensa que a la primera de cambio está a decir, todo muy bien, nomás cámbiale esta coma, y ves que vienen unas observaciones y otras para que quede tu proyecto bueno. Me parece que llega un momento en el que uno está en esa actitud, pero hay que evitarla, hay que evitar esa actitud para poder trabajarlo muy bien.
3: Sí, para tener resiliencia, ¿no?
5: Es correcto.
4: Que bueno, estoy de acuerdo que hay miles de memes, ¿no? Que nos representan. Por ejemplo, ahorita que terminó el semestre y sí. Todo el mundo me pregunta, ¿pero a qué vas? Si ya no hay clases, ¿no? O sea, hay
3: todos
4: miles de cosas.
3: Que ya estamos de vacaciones.
5: Las clases es lo de menos, ¿no?
4: Sí, exacto. Sí. Ay, sí, perfecto. Ya tengo una hora más para todos los pendientes. Oye, Jesús, ¿y si tu tesis de doctorado hubiera sido una canción, cuál sería? ¿Qué se te viene a la mente?
5: Si hubiera sido una canción la tesis...
3: Pero también cuéntanos de qué fue tu tesis, porque...
5: Claro. Claro,
3: no todos sabemos.
5: Para poner en contexto, ¿no? La tesis tiene que ver con la construcción social del amor y las relaciones erótico-amorosas de las juventudes universitarias de Saltillo. Uh-huh. Básicamente, tenía cuatro preguntas o cuatro objetivos en la investigación, que era más bien saber cómo significan el amor las juventudes saltillenses, cómo significan las relaciones amorosas o erótico-amorosas, dónde buscan. Si es que hay una búsqueda, ¿dónde buscan, en qué espacios particularmente virtuales buscan el amor y qué prácticas comunicativas realizan en esa búsqueda? ¿Y qué canción podría, como representar esta tesis? Yo creo que una muy romántica. Estoy recordando esta de Franco De Vita, de Te amo desde el primer momento en que te vi.
3: Ay, sí.
5: Me parece que fue un poco lo que me pasó a mí con la investigación. O sea, durante toda mi vida académica, digamos, o sea, en la prepa uno lleva metodología de la investigación, en la carrera llevé algunas materias de investigación y jamás me pasó por la mente dedicarme a esto. Yo estaba más un poco como en la cuestión de los medios, del cine, pero precisamente fue en una movilidad que hice. Hice un semestre de movilidad en Madrid, España, y tuve profes académicos que no los tenía en Saltillo, porque la universidad donde estudié no tenía ese carácter o esa línea, digamos, eran más bien, por decirlo de alguna manera, un poco más profesionalizante. Uh-huh. Y entonces me encuentro con este mundo y me empieza a llamar la atención. Cuando estudio la maestría, ya aquí en Saltillo, me termino termino de entrar en este mundo académico y me animo a estudiar el doctorado, y ahí fue donde me enamoré perdidamente y parecía niño en juguetería cuando leía los libros de metodología, ¿no? O sea, veía las de acción, la investigación de acción participativa y decía, yo quiero hacer eso, y veía ahora la técnica de grupos de enfoque o grupos de discusión y yo quiero hacerlo, y entonces iba experimentando hasta que di con la investigación creación, y entonces ahí sí fue un enamoramiento total, que no necesariamente, más bien, ese método no estuvo en la tesis porque ya iba bastante avanzado cuando uh-huh. llegó. Y como sugerencia, como consejo a los tesistas, si ya vas avanzado, no cambies.
4: Ay, sí.
5: Tú sigue, termina.
4: Díselos de nuevo, por favor.
5: Y después explorar.
4: Oye, pero se me hace que esta fue una relación de amor romántico con el tema del amor romántico, Jesús, ¿no? Una onda ahí, sí, como te volviste objeto de estudio o algo así.
5: Totalmente.
4: No, pues buenísimo. Sí, sí queda la canción.
3: Sí.
4: Bueno, vamos a ir a esta otra sección porque se nos empieza a ir el tiempo.
6: A, B, C, D, basta.
3: Jesús, vamos a jugar basta. Es un basta científico.
4: Futbolero.
3: Futbolero también.
5: Órale.
3: Entonces, exacto, vamos a mezclar. Ahora entra muy bien así el fútbol. Es. El basta lo hacemos en torno al tema que estamos tratando, que es el de tu investigación, tu libro, y bueno, lo que vamos a hacer es jugarlo de una manera más o menos tradicional. Tú puedes comenzar, vas a decir A, y mentalmente sigues el alfabeto y te decimos basta para ver con cuál letra vamos a decir en esa ronda una palabra cada quien. ¿De acuerdo? Tú comenzarías.
5: De acuerdo. Perfecto. A.
3: Basta.
5: ¿Y?
4: ¿Y?
5: Exactamente, ¿y?
4: ¿Empieza Paula?
3: Ok, a ver, igualdad.
4: Uh-huh. ¿Hay algún jugador de fútbol que se llame Iñaki seguramente, no? En alguna parte del
5: ¿seguro?
4: Mundo.
3: Iniesta.
5: No viene ahorita quién, pero seguro.
4: O Iker Madrid. Iker Madrid, ese sí, vale. Ese sí lo ubico.
5: Iker Casillas, sí.
3: Oh,
4: ese. Ah,
3: sí.
4: Ok, Jesús,
5: Coni, dentro del mundo de la investigación me viene como incidencia o intervención social.
4: Bien.
5: Dentro del mundo futbolero, pues ya pensaré, pero vamos a lo siguiente, si quieren.
3: Muy bien, ahora yo. A.
4: Basta.
3: L. Uh-huh. L de libro sobre el fútbol.
4: Ah, muy bien, claro. Yo L de línea.
3: Muy bien.
5: Bien. Y yo, yendo al fútbol, Lamine Yamal, que es, me parece, uno de los jugadores que pueden ser figuras de este mundial.
4: De este mundial de ahora.
3: Muy bien.
4: Voy yo a.
3: Basta.
4: Salió K. ¿Sí?
3: Bueno.
4: Bueno, K. Híjole, bueno, K de. Kilowatts. Nada que ver en fútbol ni en investigación.
5: Bueno.
4: Si la rascamos, sí.
3: Está difícil.
5: En algo se podrá complicar.
3: Jesús, ¿cuál sería tu palabra?
5: Yo me voy y sigo en el campo del fútbol porque me vienen más palabras ahorita en torno a eso. Kaká fue un jugador brasileño,
3: sí,
5: gran jugador de la última generación de brasileños buenos que ya llevan rato sin jugar bien.
4: Sí, muy bien.
3: Bueno, yo supongo que pesan a los jugadores kilogramo.
5: Ah, bueno, claro.
4: Sí,
5: claro.
4: Sí, los pesan. Vas otra vez tú, Jesús.
5: Ok, A.
3: Basta.
5: O.
4: O. Empiezo con objetivos de investigación.
3: Uh-huh. Y yo con... voy a perder esta ronda. Sopleme, por favor.
5: Empiezo yo con, sí, la ola que nace en México.
4: Claro, sí, la ola.
3: La ola mexicana.
4: Ay, no, pues es que tú sí lo tienes. Lo tienes muy, muy, muy aquí, Jesús. Muy presente todo. Muy bien.
3: Sí, no, a mí se, ¿no?, me va. Totalmente pierdo.
4: ¿Pierdes esta ronda?
3: Sí.
4: Chini, no se me vino ninguna la
3: ¿otra? Mente
4: para nada. Uh-huh. Bueno, entonces vas tú otra vez.
3: Ok. Ah.
4: Basta.
3: P.
4: Ok.
3: Con P. Patada.
4: Ok, muy bien. Yo voy a decir penal.
3: Sí, penal.
5: Y partido.
4: Claro.
3: Partido, la más importante.
4: Totalmente.
3: Con este tema ya se me fue la investigación, ya solo pienso en fútbol.
4: ¿Quién va? ¿Yo? ¿Otra vez? Ah.
3: Basta.
4: P.
3: Ya la acabamos de decir, o B.
4: Ah, claro, P. Es que había salido Q, pero la cambié.
3: O R, que R. Es la siguiente.
4: Uh-huh. Uh-huh. R, Jesús, ¿empiezas?
5: Yo me iría por Rodri, que es un jugador español también, que creo que puede ser de las estrellas de este mundial.
4: Ok. Uh-huh. Yo con R voy a decir Raúl Orbañanos.
5: Uh-huh. Ándale.
3: Muy bien. Yo pienso en un equipo que hay de Rotterdam, algo así.
4: Jesús,
5: seguramente habrá algún equipo en Rotterdam.
3: Ok.
5: Sí, pero mira, hay un Rotterdam FC.
3: Ya ven.
5: Sparta Rotterdam. Entonces, sí, bueno. Sé.
4: Muy bien. Ok, pues última ronda que se nos va el tiempo. Paola, tú cantas.
3: Ok. Ah.
4: Basta.
3: La N. N.
4: N de nene.
3: Uh-huh. Sí, pues voy a usar la de niñez, que les gusta el fútbol.
4: Sí. Bueno, yo tengo, a lo mejor no me la van, pero el no era penal. Que se volvió como, pues se volvió, fue como un meme, ¿no? O sea, se volvió meme básicamente.
3: Muy bien.
5: Sí, sí, definitivamente sí. Yo me voy con esta canción que ha dado muchísimo de qué hablar y creo que se pueden hacer muchos estudios en torno, independientemente de que si la canción es buena o no, la de Niña Futbolista, que me parece que ha recibido más

0: tiempo.
1: Y lo sigue siendo de alguna forma. Bueno, pues les recordamos que nos pueden escuchar en el 88.5 FM, 1190 AM y 91.9 FM en Matehuala, y por supuesto nuestro podcast, que hace rato no lo mencioné, pero estamos en Spotify, El Café con Rita Turing, y estamos aquí conversando con Jesús acerca de investigación en ciencias sociales, el fútbol en esta jornada.
0: Investigación-creación,
1: muy bueno, interesante.
0: Vamos a ir a este a esta siguiente sección.
2: Flashcard.
1: Jesús, vamos a decirte una palabra o un término, y tú nos vas a responder lo primero que venga a tu mente, así de manera concisa, pues igual puede ser una sola palabra, ¿no?
3: Ok.
1: Comenzamos con amor romántico.
3: Construcción social.
0: Mira, la siguiente palabra o frase es construcción social.
3: Amor romántico. No. Ideas consensuadas.
1: Pareja.
3: Apoyo.
0: Masculinidad.
3: Diversidad.
1: Feminidad.
3: Igual diversidad.
0: Sexualidad.
3: Aquí voy a decir cuatro, que es el modelo lónico que se plantea desde el erotismo, la reproductividad, el género y las vinculaciones afectivas.
1: Muy bien. Identidad.
3: Lo que somos.
0: Narrativa.
3: Lo que contamos.
1: Escenario.
3: ¿Dónde vivimos?
0: Audiencia.
3: Activa.
1: Fútbol.
3: Para todos.
0: Emoción.
3: Lo que nos mueve.
1: Intimidad.
3: Respeto.
0: Cultura.
3: Repito, lo que somos.
1: Performance.
3: La forma en cómo expresamos eso que somos.
0: Cuerpo.
3: Nuestra casa.
1: Investigación, creación.
3: Indagar, reflexionar, intervenir, divulgar.
0: Comunicación.
3: Lo que nos permite ser humanos.
1: Radio.
3: Un medio mágico.
0: Teatro.
3: El medio de comunicación directa.
1: Redes.
3: Para acercarnos, aunque creo que luego pasa lo contrario, pero para acercarnos.
0: Juventud.
3: Me parece que hay que escucharla.
1: Libertad.
3: Y juzgarla menos. Libertad. Me vino a la mente mi ley. Horrible. Pero me vino a la mente eso.
0: Prejuicio.
3: El no escuchar al otro, quizá.
1: Vulnerabilidad.
3: Vulnerabilidad. Algo que debemos evitar que sientan los demás.
0: Ok, y por último, amor en 2026.
3: Espero, plural, abierto, y un espacio y un concepto en donde quepan todas y todos.
0: Muy bien, buenísimo.
1: Sí.

0: Pues bueno, no podemos como decirte un diagnóstico, pero estuvo bueno, estuvo divertido.
1: Con excelente cierre.
0: Vamos a esta sección que sigue.
2: Mea culpa.
1: Y ahora, Jesús, cuéntanos acerca de tus gustos culposos en todas las categorías que quieras.
3: Híjole, yo creo que el más, y por mucho, porque además me gusta mucho y por más que lo escucho, estoy hablando de un cantautor, y ahorita voy a decir el nombre, porque por más que lo escucho y digo, es que realmente es malo, pero me encanta, Ricardo Arjona, es mi gusto
0: Híjole.
3: culposo así máximo. Voy a
0: Sí.
3: ir a verlo en diciembre a la Ciudad de México, a la Azteca. Bueno, ya cambié el nombre del estadio, pero nadie le va a decir como el nuevo nombre, todos le vamos a decir el Azteca.
0: Claro.
3: Y no sé, me encanta y es terrible. Luego escucho las canciones hablando en torno precisamente a los prejuicios, a los estereotipos,
0: Estereotipos, claro.
3: al amor romántico y demás. Y dices, es que el tipo de verdad no da una, pero por alguna razón me encanta.
0: Sí, pues justamente porque es un gusto culposo, ¿no? Creo.
1: Exacto.
0: Sí,
3: Exactamente.
0: ese sí, sí te lo aceptamos como gusto culposo.
1: Sí, muy bueno.
3: Definitivamente.
0: Oye, de comida, ¿cuál es tu gusto culposo? Que esos pues casi no son culposos, pero así tú más, así que no puedes, así, uf, esto es lo que más me gusta.
3: Sí, yo creo que ahí sí no entraría culposo, sino más bien, vamos, o sí entra lo culposo en el sentido en el que te da culpa, porque luego, pero todo lo que tenga que ver con el azúcar, o sea, hablábamos ahorita del pan de pulque, todos los postres, los helados. Estos postres que vienen con helados de que la galleta con la nieve y demás es así lo mejor que me puede pasar, pero también luego me da mucha culpa, ¿no?
0: Claro.
3: Por pues sí, digamos, por toda la cuestión, sobre todo de vanidad, ¿no? Que nos han dicho en torno a los cuerpos, que también tiene que ver con la salud, por supuesto, pero creo que está más presente el tema de la vanidad, de los cuerpos, del cuerpo esbelto y demás. Y fuera de eso, o sea, es que realmente la comida es algo que disfruto muchísimo. Ahorita se me están viniendo a la mente unas enchiladas potosinas, precisamente porque estoy platicando con ustedes. No sé qué tanto en San Luis se coman las enchiladas potosinas o no,
0: Muchísimo, sí, mucho.
3: pero qué ricas son. Y qué ricas son allá, porque creo que son esos platillos que es difícil encontrar unas buenas enchiladas potosinas en otro lugar de la República, ¿eh?
0: Pues espero que cuando vengas te
1: Te
0: invitemos
1: invitamos.
0: un buen plato de enchiladas potosinas.
3: Por favor. Me
0: Bueno,
3: encantará.
0: vamos a esta siguiente sección, casi ya para terminar el programa.
2: Desafío. ¿Esto o aquello?
0: Bueno, en esta sección, pues bueno, te vamos a decir también una serie de palabras, pero aquí vas a tener que elegir esta o aquella.
3: Okay.
1: A ver, veamos. Sí, ya iba a ir a las otras. ¿Radio o teatro?
3: Teatro.
0: ¿Investigar el amor o vivir el amor?
3: Pero tengo que decir esto o aquello o decir
0: No,
3: la
0: sí,
3: palabra.
0: la palabra.
1: Eliges. Ajá.
3: Ah, okay. Otra vez, perdona, creo.
0: ¿Investigar el amor o vivir el amor?
3: No, a vivir el amor, definitivamente.
1: ¿Micrófono o escenario?
3: Escenario.
0: ¿Shakespeare o García Lorca?
3: Shakespeare.
1: ¿Primera cita o primer aplauso?
3: Primera cita.
0: ¿Comunicación interpersonal o comunicación masiva?
3: Interpersonal.
1: ¿Director o actor?
3: Director.
0: ¿Ensayo académico o ensayo teatral?
3: Académico.
1: ¿Romeo y Julieta o Don Juan?
3: Otra vez, perdón, ¿Romeo?
1: ¿Romeo y Julieta o Don Juan?
3: Ajá. Romeo y Julieta.
0: ¿Amor a primera vista o amor construido?
3: Construido.
1: ¿Podcast o radio tradicional?
3: Radio tradicional.
0: ¿Comedia romántica o tragedia amorosa?
3: Tragedia amorosa.
1: ¿Improvisar o seguir el guión?
3: Seguir el guión.
0: ¿Aula universitaria o foro teatral?
3: Aula universitaria en este caso.
1: ¿Corazón o razón?
3: Razón.
0: ¿Mensaje de voz o mensaje de texto?
3: De voz.
1: ¿Café para platicar o vino para confesar?
3: Café para platicar.
0: ¿Amor romántico o amor propio?
3: Amor propio.
1: ¿Netflix o teatro en vivo?
3: Aunque suene contradictorio, Netflix.
0: Okay. ¿Celos o indiferencia?
3: Qué difícil, ninguna.
0: Pero, esperemos que ninguna.
3: Digo, creo que la no te creas, ninguna.
1: Ninguna. ¿TikTok o libro?
3: Libro.
0: Y bueno, por último, ¿amar mucho o amar libremente?
3: Amar mucho libremente.
0: Eso, muy bien. Pues superado este reto, Jesús, vamos a nuestra última sección, que es Súbete al tren.
2: Súbete al tren.
0: Bueno, en esta última sección, Jesús, nos encantará que nos recomiendes, además de tu libro Fútbol y Vida Social, algún otro libro, serie, obra de teatro, cuenta de redes, de TikTok, o lo que quieras tú recomendar a nuestra audiencia, desde, pues, que desde tu punto de vista valga la pena, ¿no?, de consumirse.
3: Ajá. Sí, yo creo que lo comentabas hace unos momentos, Shakespeare, yendo al teatro, me gusta mucho Shakespeare porque en sus obras, en su obra general, a través de su teatro, nos presenta la condición humana. Entonces yo creo que acercarnos a Shakespeare, particularmente en el tema del amor, uh-huh. Yo recomendaría El banquete de Platón, que es una de las obras fundamentales. Si obviamos como la cuestión desde los lentes de la actualidad, la cuestión como misógina y demás, uh-huh. creo que hay mucho contenido muy interesante ahí. Y algo más contemporáneo, a Bell Hooks.
0: Ok, uh-huh. Bueno, muy bien, por ahí lo tomamos en cuenta, lo anotamos a nuestra lista de a leer próximamente. Oye, Jesús, ya para irnos, porque ya se nos acabó el programa, ¿dónde podemos descargar tu libro o cómo podríamos adquirirlo? Ahí en...
3: Es para descarga completamente gratuita, libre, es open access. Lo encuentran, si se meten a Google y ponen Fútbol y Vida Social, Cuerpos, Creencias y Resistencias, les aparecerá ahí en la página de la Dirección de Investigación y Posgrado de la Universidad Autónoma de Coahuila, y ahí lo pueden descargar de manera libre.
0: Muy bien, entonces pues ahí directo en Google y ya pues ahí los manda a la página. Oye, Jesús, pues se nos acaba el programa, te agradecemos muchísimo descolgarte esta hora para platicar con nosotros de fútbol, de investigación, para jugar con nosotros Basta Futbolero, para confesarnos tus gustos culposos y bueno, pues para haber estado acá en el Café con Rita Turín en este cierre de temporada.
3: Al contrario, muchísimas gracias a ustedes, qué padre poder estar en este podcast que además me encanta. Y espero, bueno, este programa de radio que también es podcast, y espero que pues pronto nos podamos ver ahí en cabina.
0: Ojalá que sí. Esperemos que sí, que se haga pronto esta visita y también que pruebe las enchiladas potosinas.
3: Por Así favor. Es.
1: Gracias, Jesús, mucho gusto en conocerte y también tu libro, saber acerca de él. Y pues bueno, nos despedimos, Alfredo. Nos despedimos aquí de Ángel Ortiz, que está en cabina y nos ha apoyado todo este tiempo, a todo el equipo de Radio Universidad por esta segunda temporada, a Alejandra Monsiváis, Cuco Velázquez, Lalo Carrillo, Erika Aguilar y a la directora de Radio y Televisión de la UASLP, Gabriela Hernández Nieto.
0: Así es, pues se acabó esta segunda temporada que, bueno, ha estado buenísima, me ha encantado y esperemos que haya una tercera temporada.
1: Así es.
0: Les recordamos nuestras frecuencias: 88.5 FM, 1190 AM y 91.9 FM en Matehuala. Yo soy Alfredo Barrales.
1: Y yo, Paola Rodríguez.
0: Y nos escuchamos en la próxima.
1: Uh-huh. Hasta pronto.
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28: ¡Hey! ¿Qué pasó? Oigan, ¿cómo están? Bienvenidos a Nosotres, el podcast del Consejo Estatal Electoral y de Participación Ciudadana para promover la participación diversa. Muchas gracias por acompañarnos en otro capítulo. El día de hoy tenemos un capítulo muy especial que está dedicado a las campañas. ¿Cómo funcionan las campañas? ¿Qué son las campañas? Pero como ya saben, todo esto desde un enfoque de las candidaturas LGBT, qué se hizo, qué se va a hacer, qué se puede mejorar. Y para hablar de este tema, tenemos hoy a un invitado muy especial. Adrián, ¿cómo estás? Un gusto saludarte, que estés
29: Hola,
28: con nosotros.
29: Hola, un gusto saludarte a ti y a las personas que nos están viendo o nos están escuchando.
28: Así es, porque por aquí acá somos multifacéticos, audio, video, todo. También.
29: Claro.
28: Presentación teatral próximamente y todo también va a haber. Bueno, ustedes no sé si sepan quién es Adrián. Adrián es una persona trans no binaria. Adrián, primero quiero saber cuáles son tus pronombres, cómo nos dirigimos a ti.
29: Ah, puede ser por mi nombre Adrián o pronombres neutros, que sería ella, o femeninos, ella.
28: Ok, perfecto. Entonces va a ser una plática muy amena, muy cómoda, entre amigues, entre amigas, aquí para ir aprendiendo un poquito más sobre esto. Pues mira, ¿qué te parece si vamos empezando esta plática? Sabemos que fuiste candidate en este proceso judicial. y fuiste también candidata en el proceso electoral del año pasado.
29: Sí, así es, suplencia en una de las fórmulas que iba
28: por ahí. Ok, ¿y ahí para qué puesto ibas?
29: En el proceso pasado, del 24, hablando de ese, para fórmula de representación proporcional, iba de suplencia y quien tenía, pues obviamente, la diputación o la representación era José Luis Martínez, una amistad de años.
28: De años y de todo.
29: De todo, de activismo, de trayectoria, madre política y demás.
28: Ok, ok, ok. ¿Y este proceso que fue para el Poder Judicial?
29: Sí, en este caso participamos para, como persona, o sea, para el cargo de persona juzgadora enfocada a la materia de ejecución de penas y medidas de seguridad.
28: Muy bien, perfecto. Oye, Adrián, pues yo quiero que nos cuentes un poquito sobre ti, sobre qué es lo que haces, cómo haces la... ¿Cómo llevas a cabo la representación de la diversidad de la comunidad desde tus trincheras? ¿Qué es lo que has propuesto? ¿Qué es lo que has dicho? ¿Para lo que has levantado la mano? Cuéntanos sobre ti para conocerte un poquito más y ya poder entrar con más confianza a la platiquita.
29: A la plática. Bien, pues soy una persona activista y defensora de derechos humanos que se ha dedicado, pues obviamente, a la promoción de estos mismos, enfocados a poblaciones LGBT. Y también, pues obviamente, a los distintos grupos prioritarios que pues enfrentan distintas barreras y discriminación y demás. Además, pues obviamente, dedicarme a la abogacía y combinada también con mi maestría en Derechos Humanos para poder litigar desde el litigio estratégico, valga la redundancia, en el sentido de que también nos dedicamos, pues obviamente, desde el ámbito jurídico a la defensa de los derechos humanos de los distintos grupos prioritarios.
28: Ok, ok. Oye, yo tengo una pregunta, es así como una duda. ¿Cómo es o cómo fue este proceso de llegar, de decir, ¿saben qué? Yo quiero una candidatura, ellos te invitaron, tuviste tú que hacer como algo para que pudieras acceder a la candidatura? ¿Cómo fue todo este proceso de, desde una población disidente, llegar a la candidatura? ¿Y qué representó esta candidatura para ti como, pues sí, como persona de la diversidad, ya estando ahí?
29: Ok, si quieres empiezo por el proceso del 24.
28: Sí, sí, porque son diferentes.
29: Sí, son procesos muy distintos. En el proceso del 24 hablo con José Luis Junior Merlín. Es una amistad de años, una madre del activismo que conozco, que tengo, o tía por ahí le decimos. Y es con quien dialogo, es con la persona que está obviamente en este espacio, en el ámbito político, que tiene ya mucho tiempo, pues obviamente militando en un partido político. Se lleva a cabo la plática en el sentido de que quería que obviamente estuviéramos participando porque pues tenemos una misma línea tanto en la cuestión crítica, que es enfocada un poquito más a la izquierda, como en esta parte de que venimos del activismo en este sentido. Es ahí donde pues obviamente platico, se arropa y también por el contexto que le englobaba él de barreras y temas que enfrentó tanto internamente en los espacios donde milita, como en el contexto social. Y en el otro proceso, me costó mucho decidirlo y lo platicaba con muchas de mis amigas. Uno, por la cuestión de que estaba haciendo en ese momento la reforma al Poder Judicial, por la perspectiva que yo tenía. Participo o hago el registro desde mi consciente o desde mi sentipensar es que era necesario, obviamente, que hubiera una representación en todos los espacios, y es algo que todas las personas LGBT queremos, claro. No solo por el simple hecho de representar, que cada uno se representa por sí sola y es auténtica y demás, pero sí por el cubrir espacios que son necesarios en la toma de decisiones, en temas de acceso a la justicia y todo eso. Hago mi registro, me registro como persona candidata para el ámbito federal, pero no salgo en la insaculación. Entonces es como de te queda un día para saber si vas a la local. La verdad, por el contexto social que hay en la actualidad, sí lo pensé mucho, pero por ahí me convencieron mis amigas de que también era necesario, pues obviamente, cubrir espacios acá. Es cuando tomo la decisión, y también porque viene de algo que yo ya había planeado en mi vida. O sea, el tema del Poder Judicial no era la primera vez que participaba en una convocatoria. Uh-huh. 2 años antes de que hubiera reforma, ya internamente ya estaba participando para ser persona juzgadora en el nuevo sistema de justicia o el sistema de justicia penal. Pero pues obviamente ahí eran distintas las etapas y todo eso. Se dio esta oportunidad, uh-huh, la tomamos por los distintos contextos que ya te referí.
28: Ok, okay. Entonces sí fueron ahí diferencias muy notables de... Primero, el registrarte y el cómo llegar a la candidatura, pues sí, sí hubo, hay diferencias.
29: Sí, sí, sí, sí, sí, sí.
28: ¿Y crees que alguna de las dos candidaturas tuvo como más obstáculos o más desventajas, más pruebas que otra para poderte registrar, poder llegar ya a ocupar la candidatura?
29: Creo que hubo distintas fases, por así decirlo, o etapas en donde cada uno tuvo sus barreras, uh-huh, tanto en el contexto político, social, de lo que los partidos políticos tienden a llevar a cabo, a escoger, a asignar las fórmulas y demás, como el contexto también personal de las personas que están dentro de los partidos políticos. Tal vez el que no hayan sido educados conforme a temas de diversidad, de personas con discapacidad o temas relacionados a personas jóvenes, aunque sean movimientos que vienen de izquierda. O sea, no quiere decir que porque vengas de esos espacios o de centro y demás, tengas conocimiento de eso. Entonces, uh-huh, creo que al principio fue una de las barreras más grandes que yo noté, por las que enfrentaban no solo Merlín o Junior, sino más personas, porque era un contexto también nacional.
28: Sí, claro, porque
29: tema político,
28: más,
29: partido. Ajá, porque
28: fueron las candidaturas de la diversidad, no fue nada más la suya.
29: Ajá. Y por el otro lado, en cuanto al tema relacionado a la candidatura referente al Poder Judicial, creo que ahí hubo muchísimas barreras. Una, creo que la principal, fue que veníamos de un registro federal en donde pues obviamente había habido un proceso, donde había, por el tema del reconocimiento de identidad no hubo problema, pero cuando llegas al ámbito local, cuando haces tu registro, y el registro, claro, porque luego tienden a confundirse, fueron los comités legislativos, el Poder Judicial y el Poder Ejecutivo.
28: Sí, claro.
29: Hubo una barrera muy grande. Cuando yo intento registrarme en el ámbito legal, a diferencia del federal, no me permitía registrar porque yo tengo el reconocimiento a mi acta de nacimiento, por ende a mi CUR, donde pues ya se habla de
28: dato, NX. Dato curioso, dato divertido. Adrián fue la primera persona...
29: No binaria
28: en obtener documentos legales aquí en San Luis Potosí. ¿Hace cuánto fue?
29: Hace un año, de hecho. Sí, fue en abril que me la entregaron del año pasado.
28: Okay. Muy bien, entonces ya fue... Pues ya, ahora ya lo saben, la primera persona en San Luis Potosí con documentos legales como... Que le reconocen su identidad de persona no binaria.
29: Así es.
28: Fue Adrián, que también eso es un gran logro y es algo que también se debe reconocer, se debe aplaudir, porque creo que también es una parte de tener pues esa dedicación, porque sabemos que no son procesos que queden en 5 minutos, tienes que contar
29: varios
28: requisitos y esperar y todo, entonces también eso se tiene que aplaudir, se tiene que reconocer.
29: Gracias.
28: Y también, pues ya, se termina aquí la pausa.
29: El corte comercial.
28: El corte comercial, sí.
29: Sí, creo que fue una de las barreras más grandes. El que intento yo hacer mi registro, entiendo perfectamente el tema de que a las instituciones públicas, a los órganos, hasta el propio INE, carece, pues obviamente, de cuestiones de temas del sistema, de actualizaciones y de todo eso. Era algo que yo ya era consciente que podía pasar, porque es una cuestión nacional.
28: Claro, sí.
29: Con otros trámites, por ejemplo, también está pasando. Pero como venía de la federal, me trato de registrar en la local y es como de, a ver, la federal me está reconociendo acá, pero acá en el ámbito local está pasando eso. ¿Qué es lo que hago? Hago mi registro con mi CUR, que ya está en reserva. O sea, no tendría por qué haberlo hecho.
28: Uh-huh, porque exactamente,
29: así
28: que tenían hace un año.
29: Así es. Se viene esto y yo era muy consciente que podía pasar. O sea, porque también sé que institucionalmente a veces no estamos capacitadas, preparadas o preparados para ese tipo de actualizaciones o para todo este tipo de temas. Pasa eso... Aprueba el consejo, entrega el Congreso del Estado, porque yo me registré en el legislativo, el listado, aprueba el consejo y es cuando ahí salta, pues obviamente, el tema de la identidad. Es cuando yo vengo, hago una solicitud, hablo con la directora de Igualdad y Género, si no me equivoco.
28: La coordinación de Igualdad y Género,
29: ahí,
28: con la licenciada Fabi.
29: Ajá, con ella, y me platica, pues obviamente, el contexto, las solicitudes que se hacen. Y en eso, pues obviamente, empieza como que el dilema, que es cuando hago lo comparto públicamente, uh-huh. Y cuando nos damos cuenta que no solamente es San Luis Potosí, hay un tema a nivel nacional, que es una de las grandes barreras que seguimos enfrentando a las personas no binarias, que es el registro. Creo que yo, por una parte, es eso, y lo demás, el tema de que es muy distinto, ya combinando los dos, el proceso cuando se supone que van con un partido político las personas candidatas, uh-huh. Porque pues el tema de fiscalización, el tema de recursos y todo, sí, claro. A una persona que va independiente, porque es como si fuera un partido político, una
28: individual,
29: sola
28: persona. Claro,
29: así sí, es, sí. Y es muchísimo más complicado en sí, cuanto a eso.
28: Temas de gastos.
29: Entonces yo creo que serían, sí. Así es, una de las cuestiones que más se notaron y de las barreras por ahí que podemos ver. Pero es algo que pues tiene que pasar, porque pues cuando hay cambios, que distintos movimientos antipatriarcales los han generado, tanto el movimiento feminista, tanto el movimiento de lucha antirracial y todo ese tipo de, o las personas con discapacidad o pueblos indígenas, han venido desde esa fractura que le hacen al sistema y decirle, esto tiene que ser así, porque uh-huh. Si no me estás invalidando mucho tipo de derechos y demás. Entonces yo creo que tarde o temprano iba a pasar, puede ser que en este caso me haya tocado a mí, puede ser que no hubiera sido yo, que hubiera otra persona. Y así es como un resumen como de esta parte de lo que pasó o las barreras, porque hubo como que otros contextos.
28: Ajá,
29: más.
28: Claro.
29: Más
28: amplios. Oye, y entonces, a ver, ahora hablando desde el otro lado, ajá, desde otra perspectiva, ¿qué reacciones enfrentaste por parte de la sociedad, por parte de los medios, por parte de otras instituciones, al tratar de hacer válida tu identidad? Pero primero quiero saber también cómo fue esta parte de... Claramente era algo que tú ya tenías, tú ya habías reconocido tu identidad como persona no binaria,
29: ajá,
28: pero que llegaras y les dijeras, ¿saben qué? Soy una persona no binaria y voy a tratar de competir por este cargo como una persona no binaria. Uh-huh. O sea, primero ya tenías tú reconocida tu identidad. ¿Cómo fue el hacerla, pues, como pública, vaya? Pero, o sea, sí, si quieres, okay, enfoquémonos en las reacciones positivas, en lo bueno, qué fue lo que te motivó, qué más pudiste rescatar de ahí, como mensajes de apoyo, cosas de ese tipo, y si quieres ya también le
29: mira,
28: vamos
29: un dato,
28: otro lado.
29: Un dato muy curioso es que en el proceso pasado, cuando se hace, ya ves que los representantes de partidos entregan toda la documentación,
28: sí,
29: y demás,
28: claro.
29: La persona del partido político en ese entonces me solicita el acta y es cuando le entrego. Y es ahí no hubo problema porque el registro fue aquí y demás, pero creo que acá el problema fue el tema de los sistemas, el tema también que pensábamos en un sistema binario donde no pensábamos en personas, pensábamos en que existen hombres, existen mujeres, cuando hasta el derecho internacional que se habla de personas. Que, y de ahí deriva, pues obviamente, las distintas luchas. También eso es lo que hace agregado y también hace ver el sistema binario. Entonces pensamos como que pues, tal vez no iba a haber en el ámbito local, uh-huh, cuando pues, ya había también registros, veníamos de la federal, que llevamos un mes de ventaja, y había casi 108 candidaturas registradas a nivel federal, que todavía no pasaban diversos filtros, que los fuimos pasando hasta cuando fue la inseculación y todo eso. Entonces, creo que una de las principales, ya enfocándolo a la pregunta, fue el decir, oigan, las personas no binarias existimos, tienen que actualizar sus sistemas, porque no es algo de ahorita, o sea, también ha sido con gobierno del estado, en donde me he tenido que sentar, o otras personas han tenido que sentar en otros estados, a decir, está así, tú estás reconociendo, me estás garantizando esto en la parte jurídica y demás, tienes que garantizarme lo que se respete. Cuando yo hago la solicitud, de la propia solicitud, yo les refiero, yo entregué mis documentos oficiales, donde viene mi reconocida mi identidad, y ahí se me está vulnerando un derecho y están haciendo datos públicos, están haciendo público la reserva de mis datos,
28: claro,
29: al revelar datos, mi género y demás. Ajá. Cuando vengo con la coordinadora, con Fabi, me hace referencia, pues obviamente a algo que lo iban a enfocar obviamente a la casilla de sexo, que ese es otro tema, porque no puedes invalidar una identidad independientemente, sé que es un candado porque no hay una cuestión legislativa que aporte, no hay acuerdo, no hay lineamientos, es algo que compartían, por ejemplo, en un espacio que hubo de un encuentro de personas candidatas LGBT y demás, que es como de la defensa y promoción de los derechos políticos electorales, y refería a eso, o sea, que tiene que haber acuerdos, lineamientos y demás para poder arropar y que no pasen esa vulneración a derechos. Independientemente que la autoscripción sea una cuestión de la materia civil, tiene que haber una herramienta en la materia electoral que también en temas relacionados, por ejemplo, a la paridad y todo eso.
0: Sí, que garantice ese acceso.
29: Así es, y que se respete la identidad de las personas. Cuando lo hago público, pues obviamente yo lo hice con la finalidad pues, de visibilizar en el contexto de la presión mediática. O sea, porque yo sabía lo que ya había contestado el Congreso del Estado, yo sabía que pues obviamente había esa situación, yo le reconozco al CEPAC y fue lo que lo hice también público, el que se garantizara el reconocimiento a mi identidad, tanto en el cambio, en el ajuste y demás, como en el propio sistema, que fue lo que tuvimos. Pero sé que también veníamos de un proceso en el que hubo autopercepciones o autoidentificaciones de personas de mala fe, donde se aprovecharon de temas de la paridad, del reconocimiento de identidad, y no solamente vulneran los derechos, pues obviamente las mujeres. También, por ejemplo, relacionado a las personas trans, refiriéndome a las mujeres trans y a las personas transfemeninas, que podrían ocupar esos espacios, porque aparte lo no binario engloba lo transfemenino. Entonces es ahí como que está el dilema. Por eso también entiendo pues esta parte del tema de que hay que encasillarlo a la categoría de sexo, cuando también por ahí estamos vulnerando, es un tema que es a debate y demás, pero también entiendo esa preocupación para que no se replicaran pues todas estas violencias que vivimos el proceso pasado. Sé que veníamos de eso, lo hago público, obviamente hubo enojo, hubo mucha molestia.
0: Y ya fue cuando tuviste las reacciones
29: sí, porque, mediáticas. Ajá, y yo sé que la mayoría de mis amigas y amistades contestaron a eso y lo preguntaron o cuestionaron a las personas en ese momento. Creo que aquí hubo un espacio. Pero yo pensaba que se había quedado en lo local. En el espacio donde estuve ese fin de semana me hacen saber que eso era una cuestión nacional y que iba dentro de los ejemplos donde se le ha vulnerado los derechos a las personas no binarias y demás. Y yo lo que les refería en ese espacio es que era más allá de la situación y demás, lo que se busca o lo que nosotros tratamos desde el activismo, desde la defensa de nuestros propios derechos como personas no binarias, es el visibilizar para sensibilizar y el que se trabaje para que en un 27 no pase eso, o para que en un 27 no haya autopercepciones de mala fe, que eso ya es competencia tanto en el ámbito legislativo para el tema de identidad del Congreso del Estado, como pues también para la competencia de qué acuerdos vamos a llevar a cabo en el CEPAGO y todo lo demás.
0: Aquí.
29: Sí, es un mundo.
0: Es un mundo, sí, es un mundo. Pero creo que también es importante reconocer estas redes de apoyo que tenemos, que nos impulsan, que nos motivan a seguir adelante, a seguir levantando la voz. Y también creo que eso es lo que podemos utilizar eso como punto de partida para la siguiente pregunta que te quiero hacer. Es referente a la agenda política. ¿Cómo crees tú que se pueden construir agendas políticas usando esta bandera de la identidad? Porque también es una bandera que tenemos que levantar y tenemos que...
29: O sea, ¿cómo el procurar a que no se vulnere o...?
0: No. O sea, desde tu identidad como persona no binaria, como persona que ya pasó por procesos, que tiene experiencia, que sigue siendo parte de esta comunidad diversa al final de cuentas.
29: Ajá.
0: Eso, ¿cómo crees que podemos hacer una agenda política alzando nuestra bandera de la identidad diversa?
29: Enfocándolo al ámbito electoral político,
0: ajá, sí, creo también, que... en general, cualquiera. Como eso que decías hace un momento de hacer que resuene más esto, que no se quede como en algo local, que dices que ya hay como también a nivel...
29: nacional.
0: Federal. Ajá.
29: Creo que refiriéndonos a, por ejemplo, al ámbito político o en el ámbito, por ejemplo, referente a los derechos políticos electorales, es el construir espacios para uno que se escuchen las voces, las necesidades y las demandas, si así se tendría que ser o si así se requiere o que las personas lo acepten, para saber cómo trabajarlo. Si no me equivoco, el año pasado hubo como consultas, donde obviamente la participación fue muy poca, pero sí el buscar construir esos espacios como el encuentro de personas defensoras de derechos políticos electorales de las personas LGBT que hizo el Tribunal Electoral, porque eso permitió escuchar las distintas voces, las problemáticas y de las necesidades también que existe dentro de esta población. En cuanto al ámbito, pues obviamente electoral. Yo le aplaudo mucho a las personas del Tribunal Electoral que lo hicieron, porque créeme que el espacio se nutrió de mucha vivencia, de mucha experiencia, y a veces pensamos que solamente pasa en San Luis Potosí y todo eso. No, o sea, hubo muchos estados donde se hablaba del tema de las acciones afirmativas, del cómo, por ejemplo, la participación ha sido muy distinta y el cómo también en muchos estados se vulneraron las acciones afirmativas, del ver qué instrumento podemos construir para garantizar que las personas que lleguen a cualquier tipo de acción afirmativa, pues sean personas, uno, que trabajan en pro de los derechos de las poblaciones LGBT, porque no es lo mismo ser persona LGBT e ir por una candidatura cuando no has trabajado, no tienes ese antecedente o no estás a favor tal vez de los derechos, porque pues hasta la LGBTfobia puede existir, sí, sí, y demás. Y otra, el poder garantizar, pues obviamente, que se protejan estos espacios y no se dejen a posiciones donde tal vez ni siquiera van a llegar. En ese sentido, refiriéndome a las acciones afirmativas.
0: Sí, claro, porque sí, sí existe mucha gente
29: y que carece. Y en cuanto al Poder Judicial, creo que el tema de la reforma al Poder Judicial fue un gran reto, o sea, porque veníamos, no sabíamos cómo iba a funcionar, no sabíamos cómo se iba a operar, era la primera vez
0: que
29: era la
0: que no, nadie conocía. Así es,
29: pero también el ver esta parte de, por ejemplo, el tema de la paridad, también empezar a cuestionar. Yo entiendo el tema de las mujeres, de igualdad y de todo eso, pero cuando vemos el aspecto binario de que solamente la paridad engloba hombre o mujer, y es algo a la reflexión, ¿a quién estamos dejando fuera? A otras identidades, a personas que tienen derechos. O sea, es ahí la parte crítica al tema de la paridad, que eso tiene que obviamente estudiarse, analizarse, llegar a debate para no segregar más. Porque, por ejemplo, hay sentencias que ya hablan de eso, hubo dos convocatorias, creo que para consejo, no recuerdo cuáles estados, donde decían que por qué no se incluía en la convocatoria a personas no binarias, creo que a mujeres, o era una, estaban impugnando algo así, y referían que se entendía el tema de la paridad, pero que si al abrir otra categoría y no solamente dejar hombres y mujeres, iba a segregar más a las mujeres. O sea, sí entiendo esta parte de esta lucha que viene del movimiento feminista, pero tú también estás segregando tribunal cuando me estás resolviendo de esa forma, porque no me puedes encasillar en hombre o mujer cuando mi identidad deviene de un contexto tal vez político, tal vez social, o tal vez fluyo dentro de esas identidades. Y es algo que, pues obviamente, no se ha dado materia, a diferencia de otros países. Pero es algo, pues obviamente, de lo que se va a ir hablando y se tiene que empezar a hablar y tiene que haber espacios que construyan en favor de todas las personas, porque si no vamos a seguir segregando.
0: Sí, o sea, y seguir hablando también de esto que el Estado me está reconociendo, pero entonces ahora ya con este mismo reconocimiento que tengo, sigo quedando fuera, sigo siendo vulnerado, sigo siendo invisibilizado.
29: ¿Por qué me encasillas en una casilla de hombre?
0: Claro, sí. Entonces es como, este reconocimiento entonces no está siendo tan visible, no está siendo tan...
29: No se garantiza mi derecho.
0: No se garantiza, claro, sí.
29: Sí, es lo que platicaba con una amiga. Me dice, es que, o sea, sí, sí puedes hablar en el sentido de que era para un comunicado que iba a hacer. Me decía, es que no se le dio el respeto a tu identidad porque no te pusieron en un espacio, te segregaron y te pusieron en una categoría en la que te ha vulnerado esa, bueno, la cuestión patriarcal, sí, y demás, el concepto
0: ese
29: de hombre,
0: grupo en el que te categorizaron.
29: Así es, sí. Y demás. Entonces yo creo que es algo que se debe reflexionar y de lo que se debe de hablar. Porque hasta Ociel en su momento lo hizo, que hablaba de la casilla especial para personas no binarias, Y todo el tema de debate que llevo obviamente a la cuestión, a refiriéndome al Tribunal Electoral. Sí, o sea, todo sí, lo que claro. su lucha de que ella también, sí sembró, pues, obviamente.
0: Hay que reconocer, ¿no?
29: Pero sí. algo que él me dijo, digo, ella me dijo una vez.
0: Sí, ¿ese fue, se contactó con...?
29: Sí, de hecho, cuando iba a hacer el reconocimiento a mi identidad, fue una de las personas que me apoyó con el tema del amparo.
0: ¿Te acercó a ti? ¿Tú te acercaste a él?
29: No, yo le busqué. Yo le busqué porque obviamente tenía más experiencia, venía ya de un litigio y no sabíamos cómo estaba en San Luis el tema legal. Y una de las cosas que ella me dijo fue, a mí me tocó que se reconociera la identidad, porque yo le preguntaba el tema de sexo en el reconocimiento del acta, en los sistemas, y me dice, es que a mí me tocó esto. A otras personas les va a tocar debatir tal vez esto. Porque a mí, las herramientas que existían en ese momento que yo llevé a los tribunales eran estas. Entonces, eso me quedó muy marcado. Por eso ahorita yo cuestiono mucho el tema de la paridad y otras cosas que ya se habla en el derecho internacional, como la cuestión de, por ejemplo, algo así simple, de que en las actas de nacimiento cambie el tema de sexo, porque creo que hasta el movimiento feminista lucha contra la cuestión de los cuerpos que deviene de la cuestión del sexo, o toda esa conceptualización. Y es algo, pues, obviamente, de lo que apenas empieza a hablar, de lo que ya cuestionan las mujeres feministas, que empiezan a cuestionar, pues, obviamente, las personas no binarias, de la diversidad corporal, de quitar, de no reconocer, pues, obviamente, ya el sexo, que se reconozca la identidad, porque si no se vulnera, y porque, aparte, el sexo no son, engloba el sexo biológico, entre comillas, porque sí lo engloba la teoría, a hombres y mujeres, porque también existen las personas intersexuales.
0: Claro, sí.
29: Y son muy diversas. Y hay estudios médicos que van saliendo, o tienen poco de haber salido, y revelan que muchas de las personas, que aunque vivieron su identidad y se identificaron así, tienen variantes intersex. Entonces, sí es un tema de lo cual se debe de hablar. ¿Para qué? Para no vulnerar derechos en ese sentido.
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1: Son las 12 con 29 minutos.
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0: ¡Ey, oigan! Ya volvimos. Gracias por seguir con nosotros en Nosotres. ¿Dije? ¿Juego de palabras? Seguimos aquí con nuestro invitado, Adrián, persona candidata en el proceso electoral 2024 y en el proceso electoral del Poder Judicial, que acaba de ser hace poquito. Ya estuvimos hablando sobre sus vivencias, sobre sus inicios, sobre reconocerse como persona no binaria, como persona trans, y sobre las luchas que ha llevado hasta ahora, pero ahora enfocándonos ya más en esta parte de las campañas, me gustaría conocer, me gustaría saber tu opinión, tus pensamientos sobre esto que fue, primero en la campaña del 2024, que ahí fue como para un cargo acompañado de un partido político. Entonces, en ese aspecto, Yo quiero saber, creo que también a la gente que nos ve, nos escucha, ¿tuviste que construir propuestas? Si las construiste, las hiciste con un enfoque a la diversidad, con un enfoque a la representación de grupos vulnerados. ¿Cómo fue esto de crear una campaña desde tu identidad como persona de la diversidad sexual? Y en el caso de la campaña del proceso judicial, entonces ahí, ¿cómo fue el construir tu campaña ahora ya tú solo, ahora desde esta perspectiva del autofinanciamiento y este tipo de cositas?
29: Enfocada a la elección pasada, ajá, fue obviamente acuerdos que tenía tanto el partido político como con José Luis, y obviamente yo, el vínculo con José Luis, de saber qué se iba a proponer, de saber cuáles son las necesidades, además de que pertenecemos a la población, saber cuáles son las necesidades y aquellos derechos que pues se tienen que garantizar o que tal vez no estaban reconocidos en las normas. Partiendo de ahí, pues obviamente también en el sentido de que la campaña se enfocó, pues, es muy distinto el Poder Judicial, porque ahí es un ente individual a una acción afirmativa tal vez, o una representación proporcional.
0: Ahí fue, sí fue por acción, sí, afirmativa.
29: Sí, en la otra. En ese sentido, pues obviamente había temas de que se tenía que cubrir tanto la presidencia como pues todo lo demás.
0: Sí, toda la planilla.
29: Así es. Yo creo que ahí los retos más grandes fue tal vez las barreras institucionales que hubo ante la postulación en cuanto a la asignación, que creo que fue un contexto nacional, en cómo se asignaron las acciones afirmativas, en que en San Luis por lo menos llegó una acción afirmativa, pero viene de un contexto muy distinto, donde tal vez esa persona que llegó venía de un contexto social, económico, muy distinto a todas las demás acciones afirmativas que venían en los distintos partidos políticos. Creo que también eso es algo que implicó a que sí se llegara una acción afirmativa tal vez, pero por un contexto social, económico y posición tal vez política que le permite llegar, a diferencia de otras acciones afirmativas de personas, por ejemplo, que venimos del activismo, de la defensa y promoción de derechos humanos, o personas que tal vez pues, ni siquiera se han dedicado a eso, que fue también algo que sucedió en ese proceso. Y en cuanto al Poder Judicial, hay un tema ahí, porque de hecho la reforma no considera acciones afirmativas. Se impugnó, se buscó un mecanismo para poder garantizar que hubiera la representación. El tribunal lo desechó, que también en el espacio donde estuvimos fue muy cuestionado de por qué me vienes y me resuelves tu tribunal electoral en el 24 a favor de las acciones afirmativas de la representación de la población diversa, refiriéndome a personas con discapacidad, personas migrantes y demás, y personas LGBT claramente. Y porque en el 2025 me vienes y me dices que el Poder Judicial, bueno, en esta reforma no va a haber acciones afirmativas o no va a haber representación. Entonces creo que fue una de las barreras principales, porque pues ahí estábamos ya sujetas a otra cosa y veníamos como que esta contradicción de que primero me dices que sí, pero en otro proceso que tal vez es un poco distinto por el contexto en el que se estaba llevando a cabo, por lo que significaba, por lo que era la reforma al Poder Judicial y demás, pero también estaba esta parte que se cuestionaba desde la parte crítica de por qué no estás garantizando que lleguen personas juzgadoras que tengan perspectiva de género, que tengan perspectiva de orientación sexual, identidad y expresiones de género y características sexuales, que tengan perspectiva enfocadas a personas con discapacidad y demás, porque queramos o no, cuando una persona juzgadora resuelve, aunque digan que lo ven con perspectiva de género y demás, nos atraviesan estereotipos y nos atraviesa un contexto social y cultural con el que llevamos creciendo, que muchas veces tiende a verse reflejado en las resoluciones. Por eso es que también pues, obviamente se buscaba ese método de impugnación, que pues, obviamente desechó el tribunal. Y es una de las problemáticas que salieron también allá, el cómo también no se garantizó, pues obviamente, que hubiera personas juzgadoras y que no llegaron todas las que conozco en este sentido, pero pues ese es otro tema.
0: Aquí, muy bien, me encanta, me encanta. Oye, yo quiero saber, ¿hicieron campaña? O sea, tú con tu dupla de la...
29: Sí, pero fue ahí obviamente un contexto de campaña a nivel del partido político. Ajá, no, claro, fue específico a diferencia de otras candidaturas.
0: ¿Y ahí tuvieron ustedes incidencia en la plataforma política que presentó su partido o no?
29: Sí, sí hubo apertura para todas las candidaturas, pero pues obviamente los contextos en los partidos políticos todavía tienen como que estas barreras internas de darle tal vez una visibilidad más amplia en todos los partidos. O sea, no porque haya más candidaturas de un partido político quiere decir que haya una inclusión o que se esté apostando a una inclusión. Y es algo que en todos los espacios que he estado referente a estos temas ha salido. Que no porque obviamente tengan una candidatura se les ha dado o se les ha respetado pues obviamente su participación o se les ha dado un apoyo en el que realmente garantice que tal vez pues iba por mayoría relativa en el espacio territorio donde está llegue o en las acciones afirmativas lleguen las asignadas. Y en el otro contexto
0: ¿hiciste campaña también en ese?
29: Sí, pero fue muy distinta. Acá sí, acá está permitido todo lo que sabemos en
0: sí,
29: cuanto
0: todo
29: a los
0: lo que
29: partidos.
0: Sabemos sobre las campañas. Ajá. Sobre la publicidad, el financiamiento.
29: Así
0: los tiempos
29: es.
0: De radio y televisión.
29: Así es.
0: Y entonces acá ya es diferente porque es autofinanciado, es en redes sociales.
29: Y había muchísimas limitaciones. O sea, tan solo el tener que pues, estar reportando todo lo que hacías, el contenido que subías, el cuidar pues obviamente los temas de que no se vinculan a partidos políticos, el tema de la difusión, de la programación, todo lo que hacía el partido político, la persona o el espacio encargado de eso, acá era una sola persona, y también esta parte de la cuestión económica, la cuestión de que no podía haber difusión más que en flyers, pero de tamaño no especificado, pero sí en papel reciclable o folletos y todo eso.
0: Ok.
29: Y el territorio, claramente.
0: La designación.
29: Ajá, la designación. Y también la violencia que se generó, obviamente, a la exposición pública, porque lo decimos muy fácil, tal vez las personas que ya salimos del closet, entre comillas, o que reconocemos nuestra identidad, nuestra orientación, pero es muy difícil porque te prestas a las críticas, al señalamiento, al contexto social, al contexto familiar.
0: Y te pones en el ojo de las críticas.
29: Así es. Entonces, y también la exposición que tú tienes en ese momento, en el aquí y en el ahora, le salpica al contexto familiar. O sea, y también es una cuestión también personal, la cercanía, la confianza que hay en el contexto familiar. Tal vez no al contexto social, porque tal vez muchas de nuestras amistades saben de nuestra identidad, de nuestra orientación y ha sido nuestra red de apoyo. Pero tal vez otro contexto, tal vez familiar, un poquito más personal, sí afecta. Entonces sí es un reto muy grande el poder enfrentarte, el tener resiliencia, tener... herramientas que te permitan llevar a cabo tanto una campaña como la exposición pública que trae consigo, lamentablemente, pues también

0: distinta fórmula,
1: sí, claro,
0: que y tal también, vez no son seguras.
1: También esto, esta parte de autoascribirse como parte de la comunidad, como parte de la diversidad,
0: ajá,
1: sin serlo, y que reconozcan también que más allá de ocupar un cargo que no les corresponde, pues le están quitando el espacio a personas que verdaderamente han pasado por este tipo de segregación, por este tipo de violencia, por este tipo de invisibilización por parte de, pues parte de la historia ya. Porque al final de cuentas son grupos históricamente vulnerados.
0: Así
1: somos
0: es.
1: Grupos que todavía son vulnerados. Pero sí, también como el poner en la mesa que, pues sí, deberían ser también desde ahí, desde las personas que van a proponer quién va a ocupar esos cargos, que desde ahí se cumpla esto, ¿no?
0: Sí, se garantice que llegan. O sea, ¿y para qué? Para poder seguir avanzando.
1: Claro.
0: Porque es muy distinto que las diputadas y los diputados propongan ahorita iniciativas que tal vez se beneficia a una población, pero no va más allá, y a veces se quedan en por ejemplo las iniciativas en distintas comisiones, a veces las desechan y no vas a más allá y ya no retoman el tema, a diferencia por ejemplo en el 19 y en el 21 que se llevó a cabo el tema del matrimonio igualitario y el tema del reconocimiento de identidad, y desde ese entonces no hemos avanzado.
1: Sí,
0: pero
1: sí, sí.
0: Deviene de esta parte, deviene también de la voluntad política que tienen.
1: Y de la voluntad ciudadana también,
0: así
1: creo.
0: Es.
1: Porque
0: sí, son las dos combinadas. Entonces, creo yo que sí es necesario cualquier espacio que sea ocupado por alguien de la diversidad, ya sea en un consejo estatal electoral, ya refiriéndome a los soples, ya sea en un espacio enfocado a personas juzgadoras, ya sea un espacio en el que se tomen decisiones, cualquiera que sea. ¿Por qué? Porque pues eso abre una brecha que permite pues obviamente cambiar la perspectiva y que lleguen, como por ejemplo aquí, que sé que este espacio es creado de personas de la diversidad, sugerido, que tal vez no están en un espacio que toma decisiones, pero sí están incidiendo. ¿Para qué? Para generar un cambio en ese sentido.
1: Y creo que ahí también es importante, como bien mencionas tú, y te comento, tuvimos una charla con el presidente provisional del OPLE de Coahuila, con Oscar.
0: Con Daniel.
1: Sí, con Oscar Daniel Rodríguez.
0: Ajá.
1: Estuvimos platicando
0: amigo.
1: Con él. Sí, amigo, ícono, madre. Y platicábamos sobre esto de la importancia que tiene el estar dentro de una institución, el representar, el ser visible, porque creo que sí es el reconocer que esos lugares deben estar ocupados por personas que representen a las diferentes diversidades, no solo a la sexual. Creo que también implica un poco en el acercamiento. Si personas que se dedican a tratar estos temas, que se dedican a velar por estas por estas personas y por sus derechos, creo que sí es importante que, y también sería como más fácil, sería más cómodo, más fácil, más seguro para las personas acercarse sabiendo que hay alguien que de alguna u otra manera simpatiza más, los entiende más. Pero pues no nada más eso, ¿verdad? Como el simpatizar, también el poder levantar la voz y poder hacer que realmente se respeten estos derechos.
0: Así es.
1: Es muy, muy, muy, muy interesante todo lo que nos cuentas, la verdad. Estoy todavía procesando la información en mi cabeza. Pero sí, son temas muy importantes, muy importantes. A ver, ya la pregunta final para cerrar esto.
0: Ok.
1: Las campañas, como persona diversa, como persona no binaria, ¿qué implicaron estas campañas para ti? En términos de recursos, en términos de acompañamiento, en términos de visibilidad. ¿Qué implicaron o qué te gustaría que implicaran? Tu experiencia sobre estas campañas.
0: Pues uno, dejando el lado como más en negativo, por así decirlo,
1: claro,
0: que
1: sí,
0: fue la vulneración de derechos, la visibilidad, o sea, en el sentido de que haces visible que las personas no binarias existen, que hay personas de la diversidad o de la disidencia que pueden participar y que pueden llegar a ocupar un cargo, y también que se requiere obviamente el apoyo y la contención, tanto cuando es un partido político quien está, ahora sí que postulando, o quien está...

0: presentando las fórmulas o las acciones afirmativas a quienes van de forma individual. Y creo que también el aspecto social ha servido mucho y son las redes que se han tejido desde esta parte de organización desde el aspecto social, que pues ha sido como esa red o ese soporte para muchas de nosotras. En ese sentido, creo que serían como que los puntos que puedo mencionar ahorita, además de que pues aún estamos a tiempo para el 27, o sea, hay que construir redes así como lo han venido haciendo, refiriéndome a las poblaciones LGBT, como lo han venido haciendo las mujeres, o sea, tomar ese ejemplo de cómo han construido o tomar ejemplos de otros estados en donde se han construido estas redes. Uno, pues obviamente la defensa y de los derechos, y promoción también podría hacerlo, de los derechos políticos electorales de las poblaciones LGBT y de otra o de otro grupo prioritario. Creo que sería fundamental.
1: Muy bien. Adrián, ya vamos a terminar el programa. Me gustaría que nos compartieras una reflexión final, un pensamiento, algo que le quieras decir a la gente, algo para seguirlos motivando a que sigamos ocupando estos lugares, que sigamos peleando por la representación, por la visibilidad, desde tu propia experiencia, algo que nos quieras decir, pensamiento final de cierre.
0: No participen, Ana, ¿cierto? No, ya no. No, el que nos atrevamos, creo que todas, todos o todes, a participar en las convocatorias, en las candidaturas, en todos estos espacios, porque es necesario que, no tanto enfocar la representación de él, que representas a la población LGBT, porque llega por una acción afirmativa, sino por el simple hecho de que una persona de la diversidad está llegando, es decir, va a haber personas más jóvenes que van a ver esa posibilidad, como lo que pasó con la actual presidenta, que llega una mujer y hay niñas que decían una presidenta mujer, o sea, de grande quiero ser presidenta, que rompe con este techo de cristal, el que llegue una persona LGBT, el que llegue una persona con discapacidad, una persona joven, que creo que son las cuotas que más han llegado, o hasta una persona migrante, va a permitir que más personas se interesen. Y también ya refiriéndome al contexto de la población LGBT, el politizarnos, el informarnos, en saber cuáles son nuestros derechos políticos electorales, que no solamente es el votar.
1: El votar y ser votado.
0: Así es, el que sepamos, el que nos acerquemos, el que tal vez tengamos esta resistencia a los partidos políticos, pero verlos como plataformas que deben de permitir llegar a estos cargos. Entonces creo que es eso, ya los partidos políticos, instituciones políticas y demás, que nos pensemos a educar, o sea, que si tenemos personas de la diversidad es darles esta apertura y esta oportunidad de escucharles, porque pues el derecho y los movimientos sociales están haciendo que cambien las cosas, y si no nos vamos a quedar atrás y va a seguir pasando todo lo que ha venido pasando, y el garantizar que lleguen las personas de la diversidad sí o sí, más y cuando te dices que vienes de un movimiento que apuesta a los derechos de todas en las personas, sí es importante pues obviamente que estos sean garantizados. Y ya, creo que sería todo. Y ser, o sea, el vivir su orientación, identidad, expresión de género, a pesar de todo el contexto de violencia que pueden llegar a enfrentar, el tejer redes y el seguir incidiendo y resistiendo pues ante toda esta lucha que en sí es el sistema.
1: Muy bien. Sistema
0: que nos oprime.
1: Pues ya escucharon, Adrián, hay que seguir siendo únicos, hay que seguir siendo diferentes, hay que seguir siendo disidentes, y hay que seguir disputando espacios, hay que seguir participando, hay que seguir proponiendo, y pues nada, seguir avanzando con todo este movimiento, con toda esta lucha de cambio que sigue, que se necesita que siga también y que se vaya uniendo más gente cada día más para poder realizar cambios que sí tengan impacto, y también reconocer que la importancia de toda la participación justamente radica en esto, en la necesidad de la representación, en la necesidad de ser visibles, en la promoción de la diversidad, porque existe, ha existido siempre, va a seguir existiendo, no es algo que se va a poder tapar con un dedo, porque ya ni con toda la mano van a poder tapar toda la diversidad que existe.
0: Así es.
1: Y pues nada, invitarlos a ustedes a que sigan participando, a que sigan levantando la voz. Y yo los quiero invitar a que nos vean la siguiente semana, en el siguiente episodio. Vamos a hablar justamente sobre esto, sobre la importancia de estar en lugares de toma de decisión, en lugares públicos, desde la disidencia, desde la diversidad. Así que no se lo pierdan, va a estar bien interesante. Y pues nada, esto fue Nosotres, el podcast del Consejo Estatal Electoral y de Participación Ciudadana. Yo soy Beto.
0: Y Adrián, como diría Osel Baena, y la que juzgue.
1: Y la que juzgue, la que soporte, y la que nos vea.
0: Y la que legisle también.
1: Nos vemos, cuídense mucho.
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0: En ese sentido, creo que serían como que los puntos que puedo mencionar ahorita, además de que pues aún estamos a tiempo para el 27, o sea, hay que
6: auditivo y sensorial.

cálidas, no. Primaverales. Estamos aprovechando los últimos días de primavera, estimado Radio Escuchas, porque ya casi se va la primavera. Estamos a nada de que llegue este verano, pues que seguramente será tan intenso como la primavera o más. Así que pues hay que disfrutar de los últimos días de primavera que nos quedan. Por eso yo saludo efusivamente con ese gusto y me remito obviamente a mi guión y les digo cálidas primaverales antiguas y sonoras tardes, estimado Radio Escuchas. Bienvenidos a este su espacio radiofónico de la amplitud modulada de Radio Universidad titulado Dodeca Cordón en este lunes. Fíjense, ya es lunes y ya es 15 de junio. Ya se dieron cuenta que estamos a la mitad del sexto mes de 2026, por lo tanto el año ya prácticamente está concluido. Soy Luis Fernando Padrón Briones, voy a ser su hoy anfitrión, aunque es lunes, hoy me tocaría acompañar, pero es una anfitrionía emocionante la que les tengo el día de hoy en este viaje, este recorrido, este paseo que hacemos por el pasado musical. Los invitamos a seguirnos a través de las redes sociales en www.facebook.com/dodecacordonslp, dodeca con K, CH, dodeca chordon, SLP con mayúsculas. Instagram somos dodeca chordon, en el Twitter, la X, somos arroba dodeca chordon. Y ya saben que ahora los viernes nos quedamos en la plataforma iHeartRadio, así se llama, iHeartRadio, ahí nos quedamos ahora los viernes para que ustedes puedan sintonizarnos. Hay teléfono en la cabina también, 444-826-1348. Queremos escucharlos, queremos que nos digan todo lo que ustedes quieran decir. Ustedes díganos cosas importantes, llámenos, quéjense, expresen sus quejas, esos son muy importantes para nosotros. Y el día de hoy ya saben que es lunes, por lo tanto no está mi compañera de fórmula conmigo, pero está el ángel flamígero Salvador, que es la figura más parlanchina de la radiodifusión en todo el estado. Imagínense ustedes nada más, Ángel, ustedes no lo han escuchado porque no le presto un segundo el micrófono, porque si se lo dejo me lo roba inmediatamente, pero Ángel es un verdadero loro que no para de hablar. Entonces aquí conmigo se tiene que controlar, no le queda otro camino, porque aquí en este programa el único que habla soy yo. Entonces Ángel mantiene silencio durante 60 minutos, imagínense qué cosa tan terrible para estarme escuchando. Entonces le agradezco profundamente que me acompañe en esta hora para poder llevar música vía nuestra querida radiodifusora. En el control técnico está también el mismo Ángel Flamígero. Ya estamos enlazados con Matehuala vía XHUASM FM 91.9, nuestra estación allá en Matehuala. Ya saludo a mi querida Blanca Castillo. Blanquita querida, ya nos saludamos vía la cosa tecnológica, pero pues ahora te saludo por la voz vía la radiodifusora. Bueno, antes de entrar a materia, quiero hacerles un par de invitaciones. El próximo miércoles en mi casa, Bellas Artes, vamos a estarle rindiendo un homenaje a uno de los más importantes compositores mexicanos del siglo XX, el maestro Manuel Enríquez, que ese día, 17 de junio, hubiese cumplido 100 años. Entonces vamos a hacer un conversatorio por los 100 años del maestro para revisar su importancia como compositor, su obra misma y esta labor difusiva de la música contemporánea que él hizo en nuestro país. A Manuel se le debe la creación de la Semana de Música Nueva, que con el paso de los años se convirtió en Foro de Música Nueva, y con ello pues obviamente se convirtió en uno de los escaparates más grandes de música del siglo XX que hemos tenido. Creo que México en América Latina es uno de los países más privilegiados, quizá nos podamos equiparar solamente a la Argentina con el Instituto Luca de Tena, que han hecho una difusión tan masiva
de la música contemporánea, pero además Manuel siempre preocupado por el estreno de obras de compositores mexicanos. Eso es algo muy, muy importante. Muchos, muchos, muchos compositores tuvieron la fortuna de estrenar varias de sus obras a través del foro, y es precisamente lo que vamos a analizar. Los espero ahí en Bellas Artes a las 7 de la noche, a las 6 de la tarde, perdón, el miércoles. La entrada es libre. Vamos a estar conversando la maestra Teresa Claudia Martínez, que es una compositora muy joven, potosina, y el maestro Abdías Bautista, guitarrista y armonista, que van a estar analizando conmigo estas facetas del gran Manuel Enríquez. Y también, esta es una cosa un poco lúdica, el próximo domingo los invito a una charla que voy a dar dentro del Yogarte, un festival que ya había venido el maestro Tony Contreras a invitarnos, un festival que une la yoga con el arte, el yoga que ha tenido tanta difusión aquí en nuestra ciudad. Va a haber un gran evento, está haciendo toda la semana, y los próximos sábado y domingo va a haber actividades culturales, va a haber mezcla de yoga con pintura, danza, teatro, música en diferentes facetas, y yo voy a estarles hablando sobre la teoría de los afectos, los affetti musicali en la música renacentista y barroca, las espiritualidades que esto conllevaba y generaba. Así que pues espero que nos puedan acompañar. Esto va a ser en el conocido club de deportes que está allá en la parte alta de San Luis Potosí, que se llama así como un cerro. Así se llama, no les digo el nombre porque pues ellos no necesitan publicidad y yo no tengo por qué hacerles publicidad. Pues vamos a estar ahí como invitados, entonces ahí en ese conocido club de golf, ahí vamos a estar. La entrada es libre, con una aportación que ustedes quieran hacer al festival, porque de ahí se va a poder dar una gratificación a los exponentes y obviamente a los gastos que conlleva la generación de un festival de este tipo. Entonces, pues si asisten, sean algo generosos con lo que ustedes quieran. Yo, ya saben, voy a estar hablando como siempre de mis cosas barrocas que tanto, tanto, tanto me importan, y creo que es una gran ocasión para hablarles de la teoría de los afectos, que la he podido exponer en muchas partes, pero no aquí en San Luis, lo cual siempre me preocupa, no hablar en mi estado, en mi ciudad, de algo que he estudiado tanto y de lo que me he dedicado prácticamente toda la vida, que es eso, la teoría de los afectos musicales. Así que si pueden acompañarme, pues mucho se los voy a agradecer. Y vamos ahora sí a entrar a materia. Me detuve de no hacer una interrupción porque hoy tenemos una gran efeméride en Dodeca Cordon. Hace 100 años nacía el eminente tenor y director de orquesta históricamente informado belga, Louis de Bon. Louis de Bon nació un 15 de junio de 1926 en Brussels, en el Reino de Bélgica, en el Koninkrijk Belgi, y falleció un 22 de enero del año 2015. Hace 11 años perdíamos al gran Louis de Bon. Él comenzó estudios humanísticos ahí en Bruselas, comenzó estudiando latín y griego, y a la par de ello ingresó al conservatorio para estudiar violonchelo. Y durante la Segunda Guerra Mundial, Graz, donde él estudiaba, donde ingresó a la Escuela Superior de Educación Musical, fue su alma mater. Ahí va a estar rodeado por figuras muy importantes. En la actualidad han comentado mucho esto de la matriculación o inscripción de Louis de Bon a esta escuela nazi, porque había sido fundada por el Partido Nacional Socialista, donde se afirma que ingresó como estudiante el 15 de septiembre de 1942, es decir, cuando tenía 15 años. Y pues obviamente, insisto, se ha comentado mucho esta circunstancia, pero hay que aclarar siempre que Louis de Bon, pues como muchos otros chicos, se inscribió en una escuela que era lo que pues estaba ahí, ¿no? O sea, en ese momento no se contemplaban los alcances que iba a tener el nazismo, y era la educación que había.
Bueno, pues esto se lo cito porque si ustedes buscan información, van a encontrar este primer dato quizá como importante. A mí no me parece que sea sobresaliente porque, insisto, pues eran las escuelas que había para la zona. En 1950, él, muy inspirado por lo que estaba pasando en su momento, porque le toca un caldo de cultivo muy intenso, 1950, es el inicio prácticamente en Europa de la reaparición de los grupos de estudios históricos de la música, es decir, aquellos que se preguntaban qué se había tocado antes de Beethoven y Mozart, qué había pasado con esta etapa de música que vagamente se le llamaba barroco y que únicamente se conocía a Bach, a Händel y Vivaldi, creo que en ese orden, creo. Aunque muy pronto en los 50 Vivaldi va a ganar la delantera y entonces tendríamos que decir Vivaldi, Bach, Händel y luego Vivaldi, Händel, Bach, porque también se va a empezar a rescatar mucho la música de Händel y pronto vamos a tener una supremacía uno del otro y después finalmente un equilibrio entre esta tríada barroca maravillosa que todos hemos disfrutado. Y entonces él, influido por figuras legendarias y trascendentales del estudio históricamente informado de la música, ahí estaba un jovencito Nicolás Harnoncourt, estaba Franz Brueghen, toda esta primera gran generación de maestros que estaban intentando investigar cómo se tocaba esta música, qué instrumentos había, etcétera. Entonces él crea el grupo Música Polifónica, con el que va a comenzar a interpretar música sacra, va a grabar oratorios y música sacra con este conjunto, y son LPs que ahora son difíciles de conseguir. Algunos todavía guardamos dos que tres ahí en la discoteca, pero son, insisto, difíciles de conseguir. Ese mismo año va a debutar como tenor en el Palais de Beaux-Arts en Bruselas, en el papel de Tom Rowell, en la carrera de libertina de Igor Stravinsky, y 2 años después va a ser el tenor en el estreno europeo de la obra vocal de Stravinsky, principalmente la cantata para soprano, tenor, coro femenino y conjunto instrumental en Bruselas. Y en 1954 hará lo propio en el estreno radiofónico de Orestes de Jan Behrings, lo que nos va a llevar por dos vertientes de la vida de Louis Debord, que obviamente una no la vamos a tocar, que es su cercanía con la música contemporánea. Él va a cantar muchos papeles contemporáneos, va a ser un gran difusor de la música, principalmente de la música vocal, de la ópera, creada en el siglo XX y sobre todo ahí en su tiempo. Pero lo que a nosotros nos interesa mucho es su acercamiento a la música barroca. Abrimos con un ejemplo de su voz, de los pocos que tenemos de música barroca, porque no tenemos tanto grabado disponible. Sí hay grabado, pero no están subidos en los servidores de música. Por eso no puedo disponer de tantos y estuve haciendo una selección para ustedes de lo que se podía, y claro, encontré más el trabajo direccional de Louis Debord. Si ustedes luego quieren buscarlo, nada más tienen que escribir Louis, Louis, L-O-U-I-S, Louis Debord, con D-E-V-O-S, Louis Debord. Y lo van a encontrar, insisto, en los servidores de información y en los servidores de música. No encontrarán tanta información, pero sí suficiente música, sobre todo lo que grabó, y es lo que vamos a poder compartirles el día de hoy. Vamos a continuar con algo vocal, porque quiero cerrar un poco esta pinza, es el otro ejemplo. Esta es una grabación que él hizo muy tempranamente de la ópera Les Ingalants, Las Indias Galantes de Jean-Philippe Rameau, dirigidos por Jean-François Pellard, y vamos a escuchar, abrimos con el número, porque no es un aria propiamente, de su participación en el acto segundo, y vamos ahora hace el papel de Carlos, y vamos ahora al cuarto acto, y luego
Le voy a pedir, Ángel, que nos vayamos rápidamente a músicas porque viene el corte. Así que nos vamos a escuchar algo del Te Deum de Charpentier y del Magnífica del mismo Charpentier. Pero aquí Louis Devaux ya está como director de orquesta. Escuchamos, corte, regresamos. Les cuento más detallitos. Disfrútenlo. Louis Devaux, hoy es centenario.

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4: Es la 1:33.
5: Pues ya estamos de regreso, estimado Radio Escuchas. Fuimos, disfrutamos de estos primeros ejemplos de la dirección del maestro Louis Debo, nuestro invitado centenario del día de hoy. Les digo que el maestro hoy hubiese cumplido 100 años. Y quisimos rendirle un homenaje porque, bueno, fue uno de los pioneros. Ya ven que les he platicado, les he comentado que ya hemos tenido a lo largo del siglo XX, porque ya prácticamente son 100 años desde que se comenzó a hacer esta moda en un primer momento, ahora ya todo un estudio sistemático y profundo de las músicas históricamente informadas. El maestro Debo pertenece a una segunda generación en donde los chicos, vamos a pensar que él era un jovencito de 15, 16, 18, 20 años, cuando comenzó esta moda tan fuerte en Europa, era 1950, o sea, él tenía 24 años. Desde un poco antes había empezado. Entonces surgen estos jóvenes que se habían ya subido de manera completa al barco, tocando instrumentos rarísimos como violas da gamba, laúdes, tiorbas, flautas de pico, que la flauta de pico no era rara, pero había pasado a ser un instrumento meramente estudiantil o de formación musical básica, y se había ya establecido como un instrumento que tenía un repertorio específico, que había una gran cantidad de tamaños en ese instrumento, que se podían crear grupos, que lo llamamos en inglés consorts, en fin, era una nueva faceta de ello, y al maestro Debo le tocó esta novedad, este momento de cambio, este gozne histórico, y él, insisto, quiso subirse, cantó, por ejemplo, esto que escuchábamos al inicio de estas Indias Galantes, esta ópera de Rameau, que es una ópera que trata de dibujar los cuatro continentes conocidos hasta ese momento, con una serie de argumentos románticos, un tanto cuanto absurdos y hasta tontos, pero rodeados de una música bellísima, porque Rameau hace una música única para esta obra, y claro, era una pieza que hacía cientos de años que no se cantaba, se recupera, al maestro Debo le toca la suerte de grabarla y dejarnos este documento primario de cómo se enfrentaron en un inicio a estas óperas que si bien no se entendía mucho, sobre todo la parte de los parlatos, porque se creía que era únicamente hablar y estar un poco acompañados por el continuo, pero ahora sabemos que no, que ahí había que enriquecer con una serie de pasos musicales que ahora ya sabemos cómo se hacen, pero que en esos años pues la volvían aburrida. Mucha gente que escuchaba ópera barroca, que venían acostumbrados de la gran ópera romántica donde todo se cantaba, pues les parecía aburrido, y por eso muchas veces se eliminaban estos diálogos para no hacerla tan larga y monótona, porque insisto, la gente que consumía ópera y que tenía curiosidad por escuchar esto, pues venían de una formación decimonónica y su único afán era en realidad pues curioso, no tanto de ver qué estaba pasando. Bueno, Louis DeVos va después a decantarse por la dirección de orquesta con la creación de estos grupos, primero el grupo Polifonía y posteriormente algunos otros agrupaciones que él dirigió. Y con Polifonía nos dejó varias grabaciones que hoy vamos a intentar compartirles lo más posible. Y vamos a continuar con Charpentier. Este fue uno de los primeros discos que se hicieron con música de Marc-Antoine Charpentier, que incluía el Te Deum, esta pieza con la que abrimos, luego el Magnificat, que tiene más partes, ¿eh? Yo solamente seleccioné un número de cada una. Y vamos ahora con una pieza que escuchamos menos, el Canticum in Honore Santi Ludovici Regis Galle, el cántico en honor de San Luis, rey de Francia, H365. Aquí participan David James como contratenor, Bernadette de Guelá como soprano, Jan Kals como tenor, Jan Nicolet como contratenor, Kurt Widmer es el bajo, Dominique Mols la soprano, la música polifónica, por supuesto, el cantabile Gent y los Gent Madrigal Kurt bajo la dirección del maestro Louis DeVos. Vamos a escuchar Obertura, Dies Tuve, Efundan in Digione Mea y Accingere Gladio. Y luego vamos a ir a tres numeritos de el Requiem de François Joseph Gossec, un autor que está entre la conclusión del barroco y el inicio del clasicismo. Y también aquí va a estar el maestro DeVos en la dirección, solo que aquí vamos a tener al coro del Conservatorio de Maastricht, donde él trabajó también mucho tiempo, el Maastricht Conservatory Chamber Choir, y la música polifónica como agrupación musical. Escuchamos tres números, Introduzione, Introitus y Te Decit Hymnus, y luego regresamos corriendo porque el tiempo se nos va a escapar, pero en un suspiro, estoy seguro.

Pues ya estamos de regreso, estimado Radio Escuchas. ¿Qué les digo? Que Ángel hace una magia oscura que yo sigo sin entender. Y ya se acabó la hora. Ya estoy así sobre

seguido sobre el tiempo, voy a tener que omitirles un número de Innovitud Angustissimus, que es lo que estábamos escuchando, de Marc-Antoine Charpentier, otro disco que el maestro grabó con la música de Charpentier. Él se volvió uno de los primeros difusores de la música de este compositor francés. Y nos vamos a despedir con un disco muy interesante que el maestro firmó hace ya algunos años. Es uno de los discos pues clásicos. Este fue una colección que se llamaba Música Deo, L'univers de religion, l'univers de religion, el universo de las religiones, Alessandro Scarlatti, Pasión según San Juan. Esto fue hecho para el sello Arión, es el ensamble de música polifónica dirigido por Louis Debeau, y el maestro va a ser la parte de tenor, se dirige y es la parte de tenor. Ludovic Desan es el bajo barítono, y René Jacobs, que en esos años era pues igualmente joven, el maestro Jacobs, hacia la parte del tenor. Luego el maestro va a ser uno de los grandes contratenores históricos. Y nos vamos a despedir con un poco de la historia de la Pasión de Cristo, historia de Jebul Jesucrist de Henry Schutz. La música polifónica y Louis Debeau es lo que vamos a tener para despedirnos el día de hoy del maestro Louis Debeau, que hoy hubiera cumplido 100 años y quedó de cacorona. Ha querido homenajearlo, insisto, por ser una de las figuras más importantes del segundo periodo, el segundo momento de la música históricamente informada. Yo soy Luis Fernando Padrón Brenes, les agradezco el favor de su atención y los espero mañana en una emisión más de Dodecacordón. Vuelvo a agradecerle a Ángel su compañía y apoyo y nos escuchamos mañana.

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0: Es la 1:59.
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Cinema Radio 100 años de Marilyn Monroe, el gran mito de Hollywood. Se cumplen 100 años del nacimiento de Marilyn Monroe, una de las figuras más reconocibles, imitadas y discutidas de la historia del cine. Su imagen pertenece ya a la memoria colectiva que va mucho más allá de Hollywood. El vestido blanco levantado por el aire, el cabello rubio platinado, la sonrisa luminosa, la voz aniñada, la mezcla de fragilidad y deseo. Pero reducir a Marilyn a un ícono visual sería quedarse en la superficie de una vida mucho más compleja y de una carrera más rica de lo que a veces se recuerda. Nacida como Norma Jean el 1 de junio de 1926 en Los Ángeles, Marilyn Monroe murió el 4 de agosto de 1962 con apenas 36 años de edad. En ese breve margen de tiempo pasó de una infancia marcada por la inestabilidad a convertirse en una estrella mundial. Su biografía ha sido contada tantas veces que casi parece una leyenda. Pero detrás del mito hubo una actriz que luchó por ser tomada en serio, por elegir mejores papeles y por escapar de una imagen de la industria que explotó hasta el agotamiento. Marilyn Monroe realizó destacadas interpretaciones musicales a lo largo de su carrera cinematográfica. Entre sus películas más destacadas, donde brilla como cantante, se encuentran

Los caballeros las prefieren rubias. Fue su segundo taquillazo en 1953. Marilyn Monroe, Los caballeros la prefieren rubias, comedia de Howard Hanks, protagonizada por Marilyn y Janet Russell, es sorprendentemente certera al abordar el poder que pueden ejercer las mujeres a través de un artificio femenino.

No hay negocio como el espectáculo. Es una película de 1954 de comedia musical y drama dirigida por Walter Lang. En este clásico, Marilyn destaca como una de las protagonistas principales, compartiendo pantalla junto a grandes estrellas como Ethel Merman, Donald O'Connor y Mitzi Gaynor.

una Eva y dos Adanes. Considerada como una de las mejores comedias de la historia, cuando accidentalmente dos músicos atestiguan la masacre el día de San Valentín, interpretada por Tony Curtis y Jack Lemmon. Tienen que huir del pueblo de la única manera que conocen, disfrazados de mujeres. Monroe brilla como la cantante Sugar Cane.

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12: Son las 2 y 28 minutos.
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13: Río sin retorno. Película musical estadounidense del oeste de 1954, protagonizada por Robert Mitchum y Marilyn Monroe. La vida de un hombre que vive apaciblemente con su hijo en el campo se ve amenazada por la llegada de una pareja que huye de los indios. Él es un jugador de póker y ella una cantante de salón. La película se rodó en exteriores en las montañas rocosas canadienses y fue la primera película en la que utilizó extensión CineScope de la fanfarria de 20th Century Fox.

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El multimillonario. Un magnate se enamora perdidamente de la estrella de Broadway, Amanda Dell, que es precisamente la protagonista de una de las obras que ridiculiza al magnate. Después de arreglárselas para conocerla, el magnate logra convencer a Milton Berle, a Gene Kelly y a Bing Crosby para que le den lecciones de comedia, baile y canto que le puedan permitir incorporarse a la compañía de su amada para poder estar más cerca de ella, haciéndose pasar por un actor que intenta abrirse camino.

0: Hoy, 100 años de su nacimiento, de Marilyn Monroe, sigue siendo mucho más que una actriz. Sigue siendo un símbolo cultural, una mujer que logró reinventarse desde su infancia marcada por el abandono y una figura que continúa despertando fascinación en nuevas generaciones. Porque detrás de la belleza, de la fama y de las fotografías más famosas del siglo XX, existió una mujer profundamente humana, una mujer que amó, sufrió, soñó, se equivocó y buscó durante toda su vida aquello que le faltó desde niña. Tal vez por eso seguimos hablando de ella 100 años después, porque Marilyn Monroe no fue solamente una estrella de Hollywood, fue una historia imposible de olvidar. Esto fue Cinema Radio. Nos escuchamos en la próxima emisión.
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4: Son las 2:56.
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9: ¡Hey! ¿Qué onda? Bienvenidos a Una Playlist con Revoluciones, este espacio en el que todos los lunes a las 3 p.m. escuchamos una horita de música bien chida, sobre todo alusiva a mi programa Revoluciones, el cual pueden sintonizar todos los domingos a las 6 p.m. a través de esta misma frecuencia. Amigos, ayer tuvimos un episodio muy muy bueno de Foster the People, de su álbum Torches, y ese fue un álbum que de verdad como que definió o redefinió la música indie. La música indie, pues, es básicamente esta música independiente, ya sea de rock, pop, alternativa, etcétera, que no sigue usualmente como las convenciones tradicionales, ¿no? Y que no están así como apegadas a disqueras enormes. Entonces, en honor a los grandes Foster the People, pues bueno, vamos a escuchar una horita de más artistas que también definieron mucho al indie, sobre todo en la época de los 2010, y con una playlist, bueno, que se la van a pasar increíble. Pero no sin antes recordarles que nos sigan en Instagram, @revoluciones-uaslp. Para más novedades y estar al tanto, pues, de nuevos episodios y de convocatorias, etcétera. Y pues bueno, sin más ni más, comenzamos.

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12: Son las 3 y 26 minutos.
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0: Esta playlist ha terminado. 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

0: Hay recuerdos que se quedan grabados en el alma para siempre. Quizás es la memoria de unas manos grandes sosteniendo las nuestras para cruzar la calle, la seguridad de unos brazos que nos levantaban por el aire cuando éramos niños, o el eco de una voz profunda que, con un solo susurro, tenía el poder de calmar nuestros miedos más grandes. El Día del Padre es mucho más que una fecha en el calendario. Es un homenaje a ese primer héroe, a ese faro de luz que nos guía desde que abrimos los ojos al mundo. Hoy te invito a que hagamos un viaje en el tiempo para descubrir cómo nació esta celebración y a reflexionar sobre el regalo invaluable que es la presencia de un padre en nuestras vidas. Esto es ¿Por qué celebramos el Día del Papá? Para encontrar la semilla de esta celebración, viajamos a principios del siglo XX. La historia tiene su origen en un acto de amor puro y admiración filial. En 1909, una joven estadounidense llamada Sonora Smart Dodd se dio cuenta de algo esencial. El amor incondicional de los padres también merecía ser celebrado a lo grande. La inspiración de Sonora tenía nombre y apellido. Su padre, William Jackson Smart. Él era un veterano de guerra que, tras enfrentarse a la dolorosa pérdida de su esposa, asumió con inmensa valentía la crianza de sus 6 hijos pequeños en una granja. Sonora creció viendo cómo su padre multiplicaba sus horas, su energía y su amor para que a ellos no les faltara la calidez de un hogar. Su devoción fue tan grande que inspiró un movimiento nacional que, con los años, consagró el tercer domingo de junio como el día para honrar a los padres. Pero, ¿cómo echó raíces esta hermosa tradición en nuestro México? A nuestro país, la celebración llegó impulsada por el cariño de la gente. Un pilar fundamental en esta historia fue la señora Carmelita Tostado, quien en 1946, en Gómez Palacio, Durango, comenzó a promover activamente un día dedicado a los padres. Poco después, en la mágica década de los 50, las escuelas mexicanas abrazaron la idea. Las aulas se llenaron de dibujos con crayones, de poemas ensayados con nerviosismo y de festivales escolares donde los niños cantaban con el corazón en la mano. Fue así, a través de la inocencia y el agradecimiento de los más pequeños, que México adoptó oficialmente esta fecha. Sin embargo, más allá de la historia, lo verdaderamente trascendente habita en el significado profundo de la paternidad. La presencia de un padre es un ancla emocional en la vida de cualquier ser humano. Papá no solo acompaña, sino que construye. Con su ejemplo, moldea nuestra confianza, con su paciencia, nos enseña a levantarnos después de una caída, ya sea de una bicicleta en la infancia o de un tropiezo en la vida adulta. Es esa voz de aliento que nos impulsa a volar alto, pero también es el refugio seguro al que sabemos que siempre podemos volver. Los estudios nos dicen que el vínculo afectivo con papá fomenta la seguridad en uno mismo y el bienestar emocional. Pero el corazón nos dice algo más simple. El amor de un padre es esa fuerza silenciosa e inquebrantable que nos sostiene. Hoy celebramos esas pláticas largas en el coche, esos sacrificios hechos en silencio y con una sonrisa, esa ternura infinita que a veces no necesita palabras, sino que se demuestra estando presente día tras día. En este homenaje, abrazamos también a todos aquellos hombres que, sin que la biología se los dictara, eligieron desde el alma ser papás, a los abuelos que crían por segunda vez con una dulzura inmensa, a los tíos, hermanos mayores o padres adoptivos que han decidido ser esa brújula y ese puerto seguro. El amor de un padre trasciende la sangre. Se trata de elección, de presencia y de corazón. Que este Día del Padre sea una pausa para mirar a los ojos a esos hombres extraordinarios, para agradecerles su luz y para recordarles que su amor ha dejado una huella eterna en nuestra alma. 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
5: Son las 4:21.

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11: Son las 4 con 48 minutos.
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0: Hola, bienvenidos al programa del Diván de la Locura. Yo soy Lalo Carrillo. En esta ocasión me acompaña Sandra Edith Nava Muñoz. Bienvenida, gracias por aceptar la invitación y platícanos, ¿quién es Sandra Edith?
1: Muchas gracias, Lalo, por la invitación. Pues yo gustosa de estar aquí, de poder compartirles lo que yo escucho. Yo soy profesora investigadora de la Facultad de Ingeniería del área de Ciencias de la Computación. Actualmente coordino el posgrado en computación y soy consejera maestra de la facultad.
0: Muy bien, pues gracias que aceptó la invitación y queremos que nos platique un poquito cuáles son sus gustos musicales a través del tiempo, espacio, lugares, y queremos que nos diga qué recuerda que escuchaba cuando era niña.
1: Bueno, yo recuerdo de un festival, se llamaba Juguemos a Cantar. Varios artistas incursionaron ahí y me gusta una canción que se llama Don Quijote y Sancho Panza.
0: Ok, sí, la recordamos. Eran unos concursos de canto, ¿no?
1: Sí.
0: Creo que eran unos concursos de canto y así se llamaba el que ahora se transformó en qué, La Voz México y Voz Kids y algo así por el estilo, ¿verdad? Pues muy bien, ¿qué le parece si vamos a recordarla?
1: Sí, claro.

0: Sandra, di, platícanos, ¿qué recuerdas que se escuchaba en casa de tus padres?
1: Bueno, específicamente en casa de mis papás, la verdad no recuerdo, no tengo tan buena memoria, pero en casa de mis abuelos había momentos en donde se escuchaba la Sonora Santanera. Recuerdo, por ejemplo, Perfume de Gardenias.
0: Ok, Perfume de Gardenias. ¿Viviste con tus abuelos?
1: Viví con mi abuelita cuando yo estaba en secundaria, pero más bien eran las veces en las que pues íbamos a convivir con ellos. Me tocó conocer a mi bisabuela materna, entonces pues sí, era mucho de esa música.
0: Perfecto, pues ¿qué te parece si escuchamos Perfume de Gardenias con la Sonora Santanera, verdad?
1: Vamos a escucharla.
0: Muy bien.

0: Sandra Edith, platícanos ahora, ¿qué recuerdas que escuchabas en la adolescencia?
1: Bueno, lo que recuerdo, incluso desde la primaria y inicios de la secundaria, las escuelas nos pedían hacer tablas musicales. O sea, era como un concurso de bailes, un poquito combinado de baile con la cuestión gimnástica. Ajá. Digo, yo no... Bueno, sí estudié un tiempo gimnasia, pero muy poquito. Pero encontrábamos a alguien que nos pusiera pasos y quien sabía dar
0: las piruetas.
1: Las piruetas, pues las hacía, ¿no? Entonces, pues en ese tiempo, pues a mí me gustaba Flans.
0: Ok.
1: Y la canción que más recuerdo, pues es No Controles.
0: Perfecto, pues ¿qué te parece si la escuchamos?
1: Sí, adelante.

0: Sandra Did, ¿nos puedes platicar qué recuerdas tú que se escuchaba en tus tiempos de universidad?
1: Bueno, pues a mí me gusta mucho, digamos, reciclar la música. O sea, en universidad pues yo recurrí a las canciones de mi infancia, pero también recuerdo la categoría de música ligera. O sea, estoy hablando de Caifanes, Enanitos Verdes, y la canción que recuerdo se llama Por el Resto.
0: Ok. ¿Eras de música de rock en esos tiempos?
1: En esos tiempos, sí. Rockcito mexicano. Sí, un poquito de todo.
0: Muy bien.

0: Sandra, ¿nos puedes platicar ahora qué escuchas cuando vas de tu trabajo a la casa o de tu casa al trabajo? Porque muchos escuchan de regreso, otros cuando van.
1: Así es, pues escucho Radio Universidad.
0: Ah, muy bien.
1: Sí, cuando están el programa, bueno, depende del horario, pero por ejemplo, si está Conexión Universitaria o incluso el de música clásica. Y de regreso, La Botana Cultural.
0: Para enterarse de los eventos.
1: Así es. Pero también, pues me gusta mucho la música pop. Ajá. Entonces, pues tengo una playlist donde pues están varias artistas, entre ellas pues está María José, y la canción que me gusta se llama Un Nuevo Amor.
0: Ok, ¿te parece si la escuchamos?
1: Sí, claro que sí.

0: Sandra Edith, platícanos, ¿haces ejercicio y qué escuchas si haces ejercicio como para motivarte?
1: Ok, pues trato, sí, está recomendado por el médico, pero mi trabajo es muy absorbente, entonces ajá, cuando puedo, sí, me gusta correr, ajá, tengo la completa UASLP del maratón. Okay. Digo, en 5K, ¿verdad? Pero sí, cuando puedo, sí.
0: Bueno, cada quien tenemos nuestras metas y nuestros logros, ¿no?
1: Sí, así es. Y pues es raro. No. Bueno, cuando estoy en gimnasio, que sí me meto a la caminadora, uh-huh, ahí sí escucho música. Pero cuando es al aire libre, como las carreras, no tanto. Me gusta más realmente ir escuchando mi entorno. Uh-huh. Dentro de la música que me gusta para cuando hago ejercicio, pues es la mayor parte en inglés. Uh-huh. No sé, te pudiese mencionar The Weeknd con la canción Can't Feel My Face.
0: Ok, pues vamos a escucharla y hacer un poquito de cardio.
1: A movernos un rato.
0: Claro.

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0: Son las 5 con 17 minutos. 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
11: Sandra Did, platícanos, ¿te das tiempo, tienes tiempo de escuchar música cuando estás en el trabajo, cuando estás estudiando?
8: Sí, claro. Bueno, en ingeniería pues son muchos problemas de lógica. Ajá. Entonces, cuando es ese tipo de actividades, sí puedo escuchar música y hasta, pues digamos que, no sé, me ubico más. Cuando es cuestión de redactar artículos, como también pues hacemos investigación ahí en claro. La facultad, ahí sí requiere un poco más de concentración, entonces, o leer artículos, entonces ahí prefiero estar en silencio. Pero cuando estoy revisando tareas, por ejemplo, en computación, pues yo imparto materias de proyectos, de base de datos, entonces me gusta escuchar música. Me gustan los covers o los homenajes, uh-huh. los tributos. Uh-huh. Entonces, hay un cantante Kalimba que hizo un homenaje a los grandes. Y pues ahí la canción que yo rescato en este momento es Ya lo sé que tú te vas.
11: Ok, pues ¿qué te parece si escuchamos ese homenaje que hizo Kalimba?
8: Sí, claro que sí.

0: Sandra Edith, platícanos, a la hora de comer o de estar cocinando, ¿escuchas música?
1: Sí, le digo a mi asistente, para no decir marcas, le digo a mi asistente que ponga música, ya sea que ponga una de mis playlists o que me nace en ese momento alguna canción. Ajá. Y otro de los cantantes, bueno, en mi época joven, pues era Timbiriche.
0: Okay.
1: Y hay unas canciones que pues ahora escucho, pero no tanto porque me tocaron escuchar, por ejemplo, de la banda Timbiriche, sino más bien el nuevo Timbiriche.
0: Los 10 álbumes que hicieron luego, ¿no?
1: Sí.
0: Timbiriche 6, 7, 8, 9, 10.
1: No recuerdo en qué número está, pero hay una canción que se llama Muriendo Lento.
0: Ok, muy bien. Pues, ¿qué te parece si recordamos esa canción?
1: Vamos a escucharla.

0: Sandra Edith, platícanos cuando tienes reuniones para socializar, pero que tú eres la anfitriona, ¿qué te gusta ponerle a tus invitados?
1: Pues, más bien en la reunión, dependiendo del cumpleañero, es la música que se pone, ¿no? No le hace si es en mi casa o en otro lugar. A veces, pues ponemos las cumbias de Tropirroyo. También hay Tropirroyo 1, 2, 3, no sé cuántos. Y me gustaría que recordáramos la canción de El Paso de la Tortuga.
0: Claro, ese fue como muy, muy famosa en las noventas, creo, ¿no?
1: Sí.
0: Ok, pues recordemos el paso de la tortuga con Tropirroyo.

0: Sandra Edith, ahora platícanos, ¿qué tipo de música escuchas para bailar? ¿Qué te gusta bailar a ti?
1: Bueno, pues me gusta cumbia, norteñas, poquita salsa, porque no sé bailar mucha salsa. Ajá. Si habláramos de cumbia, por ejemplo, pues las de Los Ángeles Azules. Ok. No sé, puede ser la de la cumbia del infinito.
0: La cumbia del infinito. Perfecto, pues ¿qué te parece si la recordamos?
1: Bueno, nos ponemos a bailar.
0: Y nos ponemos a bailar un rato.

0: Sandra, no todo es miel sobre hojuelas. Me imagino que igual que en el trabajo, no todo es fácil. Aquí hay que hacer el aseo en la casa. ¿Qué escuchas tú para hacer el aseo en casa?
1: Sí, pues ahora sí que como familia todos nos ponemos a trabajar. Ajá. Si no me gana la bocina, pues ya puedo poner mis canciones.
0: Claro, claro.
1: Mi esposo sí pone música pop. Mi hija prefiere traer sus audífonos. Y si se trata de cumbia, insisto, depende de la playlist. Puede ser música pop, puede ser música en inglés. Y de cumbia hay una canción que se llama Todo me gusta de ti, que creo que es de Aarón y su grupo Ilusión.
0: Sí, claro. Pero a ver, dices, depende de la playlist, pero también depende de tu...
1: Más bien depende del clima. A veces el clima ¿no? es el que también acapara más.
0: Sí, claro.
1: Pero si ya tenemos designado que el sábado es día del aseo, pues ya no queda de otra.
0: ¿Verdad? Claro. Sí o sí se tiene que hacer,
1: así
0: ¿verdad?
1: Es.
0: Ok. Pues escuchemos a Todo me gusta de ti, de Aarón y su grupo Ilusión.
1: Vamos a escucharlo.

0: Pues Sandra Edith, muchas gracias por haber venido al programa del Diván de la Locura. Dinos, ¿con qué canción te gustaría despedirte de este programa y por qué con esa canción?
1: Bueno, lo que no he comentado es que también me gusta escuchar algunos soundtracks.
0: Ajá.
1: Por ejemplo, de la película La La Land, uh-huh, o de Cruella. Y entre ellos, el que también me gusta escuchar es de la película Wonka, sí, la más reciente. Y hay una canción que se llama A War of Your Own, que pues con esa me gustaría despedir.
0: ¿Por qué con esa? A ver, cuéntanos.
1: No sé, siento que es inspiradora, o sea, lo que la película relata es, pues, lucha por tus sueños.
0: Ajá.
1: Yo dentro de mi actividad de investigación también trato de hacer divulgación de la ciencia. Okay. Pertenezco a la Red Potosina de Mujeres por la Ciencia. Y lo que decimos a las niñas es, acérquense a las ciencias, acérquense a ingeniería. Tenemos muy pocas estudiantes mujeres.
0: No le tengan miedo.
1: No le tengan miedo a la ingeniería.
0: O a la ciencia, ¿no? Porque ¿sí? a veces el decir divulgador de ciencia es, ay, es mucho trabajo, no sé, que
1: sí,
0: tal vez no
1: sea, la figura
0: pero
1: del científico loco, ¿no? Ajá. Donde pensamos que vamos a terminar así, pero hay muchas oportunidades donde, en particular con ingeniería y en ciencias de la computación, podemos hacer herramientas que apoyen a muchos sectores de la vida real, a muchas personas. Ahorita estoy trabajando con una aplicación para adultos mayores, entonces les llevamos soluciones a las personas en términos de tecnología y pues siempre es eso, ¿no? Pues tratar de romper paradigmas y decirle a las niñas, vénganse a estudiar ciencias y aquí tenemos un lugar para ustedes. Entonces, esa canción yo siento que es de esa manera, ¿no? Es inspiradora, sigue tu sueño, lo vas a alcanzar y pues échale ganas.
0: Pues muy bien, gracias y hasta la próxima.
1: Gracias, Lalo, hasta luego.
0: Hasta luego.
1: Listo.
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0: Son las 5:48.
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9: Son las 6 en punto.
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6: Comenzamos ahora mismo Hora Extra. Muy buenas tardes, soy Talia Corpus y a todas las personas que ya nos sintonizan en nuestras diferentes plataformas, ya sea a través de la radio, la televisión o el internet. Les doy la bienvenida y les pido que por favor se queden con nosotros, ya que hemos preparado un programa que esperamos sea de su interés y sobre todo pues que le brinda información que sea de utilidad para usted. Les recuerdo que estamos en vivo desde las instalaciones de Radio Universidad en una tarde de lunes ya 15 de junio del año 2026. Muy diferente a las de las semanas anteriores. En este momento aquí en el Centro Histórico se registra una ligera lluvia, así como en otros puntos de la ciudad capital. Es una tarde fresca, la de este preámbulo del verano. Y si usted está conduciendo, le recuerdo que por favor hay que tener mayores precauciones, principalmente con el pavimento mojado. De preferencia también ya por la hora, pues no olvide encender los faros de su vehículo y sobre todo ser muy respetuoso, cediendo el paso a peatones, a ciclistas y por supuesto a otros automovilistas. Todos queremos llegar a tiempo a nuestro destino. Hablando del clima, en este momento el termómetro reporta ya 22 grados centígrados. Para hoy se pronosticó una máxima de 27, una mínima de 16 y para mañana también una